6:11, mis compañitos piciosos. Disfrutamos este temazo de Grupo Brindis titulado Tu Traición. Yo soy tu amiga Sherlyn de Alba y recuerda que estamos juntos echando chismecito y trayéndote la mejor música hasta las 10. En digital por iHeartRadio y también aquí en la Comadre 104.5, puros éxitos.

0: 6:17 PM, mis compañitos piciosos. Disfrutamos este temazo de Los Invasores de Nuevo León, titulado No Más Los Recuerdos. Yo soy tu amiga Sherlyn de Alba y estoy contigo echando chismecito en digital por iHeartRadio y también aquí en La Comadre 104.5, puros éxitos. Y mis compañitos piciosos, nosotros seguimos con, ¿qué crees? Pues con más hieleras de La Comadre. Así como le estás escuchando. Y si quieres armar la carnita asada, el pozole y llevarte esta hielera, es súper fácil. Es necesario que me mandes un audio a través del micrófono de La Comadre que la encuentras en nuestra aplicación iHeartRadio, diciéndome tu nombre completo, tu número de teléfono, desde donde nos escuchas y que me digas cuál es tu platillo favorito y si guardarías este platillo en la hielera. Así como lo estás escuchando. Recuerda que si resultas ganador, nosotros nos pondremos en contacto contigo. Por eso es súper importante que pongas tu número de teléfono. ¿Va que va? Yo regreso contigo a las 6:39. ¿Con qué crees? Pues con el chismecito musical de esta hora. Así que no te lo vayas a perder. Quédate conmigo en digital por iHeartRadio y también aquí en La Comadre 104.5, puros éxitos. Yo soy tu amiga Sherlyn de Alba y son las 6:19.
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2: ¿Qué tal? Hola, compadres. Yo soy Dariet y ya les comparto más información vial.
1: Obras.
2: Cierre total por obras en la lateral del Felipe Ángeles entre Zona Plateada y Venta Prieta, dirección sur. Utilicen como vía alterna Avenida Pirules. También les comento, tenemos cierres por trabajos de rehabilitación en la calle Jaime Nuno. Esto en los tramos entre Río de las Avenidas y Avenida Revolución y entre Avenida Revolución y Avenida Juárez.
1: Fluido.
2: Lleguen con tiempo a su destino. En Viaducto Nuevo Hidalgo nada los detiene desde Julián Villagrán hasta Ángela Barrientos. También conducen muy tranquilos en Avenida Revolución. Avanzan muy bien desde Jaime Nuno hasta Glorieta Revolución.
1: Carga que avanza.
2: Esta la encuentran en Boulevard Felipe Ángeles a partir de Hospital del Niño DIF con dirección a Zona Plateada y en Avenida Madero desde Jardín Pasteur hasta El Seguro.
1: Clima.
2: 17 grados. 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
6: Esta es la información deportiva. Este lunes arrancó la pretemporada de la Liga Mexicana del Pacífico. Los primeros equipos en abrir sus campos de entrenamiento fueron los Naranjeros de Hermosillo, los Cañeros de los Mochis y los Algodoneros de Guasave. Los primeros juegos de preparación comenzarán a partir del 17 y 18 de septiembre. Y finalmente esta noche en la frontera arranca la serie del Rey de la Liga Mexicana de Béisbol entre los Olmecas de Tabasco, campeones de la zona sur, y los Toros de Tijuana, monarcas de la zona norte. Hasta aquí la información deportiva.
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0: 6:40, mis compañitos piciosos. Disfrutamos de este temazo de José Cuen titulado Nuestro Secreto. Yo soy tu amiga Sherlyn de Alba y estoy contigo de forma digital por iHeartRadio y también aquí en La Comadre 104.5, puros éxitos. Y mis compañitos piciosos, espero que estén listísimos porque, ¿qué creen? Ya les traigo el chismecito musical de esta tarde. Y es que la locura por Carin León en The Sphere de Las Vegas apenas arranca y tras un fin de semana histórico, las propuestas por sus próximos invitados están que arde, sí, comadre, porque tuvo unas presentaciones de lujo. El sonorense ya hizo vibrar el imponente recinto del 4 al 6 de septiembre, convirtiéndose en el primer artista latino en encabezar un espectáculo ahí. Pero todavía le quedan 4 fechas clave, comadre. Así como lo estás escuchando. 10, 11, 12 y 13 de septiembre. Y aquí, comadre, yo te pregunto, ¿quién crees que sea alguno de sus invitados? Chon, chon, chon, chon. ¿Quién crees? Regreso con los primeros saluditos de este martes a las 6:52, así que no te me vayas a mover. Quédate conmigo echando chismecito en digital por iHeartRadio y también aquí en La Comadre 104.5, puros éxitos. Yo soy tu amiga Sherlyn de Alba y son las 6:41.
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1: Fluido.
2: Compadre, lleguemos con tiempo a nuestro destino. 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En Boulevard del Minero tampoco encuentras nada de carga desde Centro de Reinserción Social hasta José María Luis Mora. Carretera Pachuca Ciudad Saguna es otra zona que te comparto desde Trébol La Paz hasta Rastro Municipal.
1: Carga que avanza.
2: En Viaducto Nuevo Hidalgo desde Leandro Valle hasta Barrio La Españita.
1: Clima.
2: 16 grados. 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
2: El PAN podría establecer alianzas con otros partidos como el PRI, Isaac Castañeda.
3: El dirigente nacional del PAN, Jorge Romero, abrió la puerta a establecer alianzas con otros partidos de oposición como el PRI. Sin embargo, la decisión no será nacional, sino de las dirigencias locales o estatales rumbo al próximo proceso electoral de 2027. En conferencia, el líder del blanquiazul afirmó que no existe uniformidad sobre el tema de las coaliciones en el partido y harán lo que sea conveniente para conservar a sus gobiernos.
4: ¿Qué?

0: empiece el diálogo con las dirigencias y las militancias locales para que se tome una decisión local, estatal. Estoy absolutamente convencido de qué es lo que tenemos que hacer.
1: Añadió que hasta el momento no se ha oficializado ninguna alianza porque no la hay. Isaac Castañeda.
2: La Fiscalía General de la República vinculó a proceso a un hombre tras localizarle más de 100,000 pesos sin que acreditara su procedencia, René Ponce.
3: Por su probable participación en el delito de operaciones con recursos de procedencia ilícita, la Fiscalía General de la República obtuvo la vinculación a proceso de Héctor N., quien fuera detenido cuando circulaba a bordo de un vehículo en la autopista México-Cuernavaca con dirección a la Ciudad de México. Durante su captura y tras una revisión preventiva, se localizó en el asiento del copiloto una mochila entreabierta que contenía 747,000 pesos, cuya legal procedencia no pudo acreditar. Por estos hechos, el Ministerio Público de la Federación, adscrito a la Fiscalía Federal en la Ciudad de México, aportó los datos de pruebas suficientes para obtener la vinculación a proceso y un plazo de 4 meses para el cierre de la investigación complementaria. René Ponce Hernández.
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0: 6 de la tarde con 52 minutos. Disfrutamos este temazo de Julián Álvarez titulado Que te vaya bien. No me sale. Yo soy también Shirlyn de Alba y estoy contigo de forma digital por iHeartRadio y también aquí en La Comadre 104.5, puros éxitos. Y mis compañitos piciosos, espero que estén listísimos porque ya tengo los primeros saluditos de este martes. Quiero mandar un saludazo a nuestro compañero Adán, que nos está escuchando en Abasolo. También a nuestra compañera Cari, que nos está escuchando en el Cerro de la Cruz. A nuestra compañera Gaby, que nos escucha en el Tezontle. Y también a nuestra compañera piciosa Brenda, que nos está escuchando en San Bartolo. De verdad, compañitos, muchísimas gracias por tomarse el tiempo. Ya saben que les mando un fuerte totote, abrazo de oso y un besote ¡mua! Bien tronadísimo. Y sigan conmigo, no se vayan a mover, porque en la próxima hora les traigo el datito curioso. Así que quédense de forma digital por iHeartRadio. Y también aquí en La Comadre 104.5, puros éxitos. Yo soy tu amiga Shirlyn de Alba y son las 6:53.
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0: En Boulevard Pachuca, Pachuquilla, nada nos detiene desde Madero hasta entrada al fraccionamiento La Providencia. En Boulevard del Minero avanzamos muy bien, no tiene carga desde Centro de Reinserción Social hasta José María Luis Mora. También te recomiendo Avenida Revolución, que está libre desde Jaime 1 hasta Glorieta Revolución.
1: Carga que avanza.
0: Sobre Viaducto Nuevo Hidalgo desde Leandro Valle hasta Barrio La Españita.
1: Clima.
0: 16 grados. 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

7:10. Disfrutamos este tema. Soy Cristian Nodal, titulado De los besos que te di. Yo soy tu amiga Sherlyn de Alba y comadre, no se te pase que en esta hora te traigo el datito curioso. Así que súbele a puros éxitos.

0: 7 de la noche con 16 minutos. Disfrutamos este temazo del fantasma titulado El Culpable. Yo soy tu amiga Sherlyn de Alba y estoy echando chismecito contigo de forma digital por iHeartRadio y también aquí en La Comadre 104.5, puros éxitos. Y mis compañitos ticiosos, espero que estén listísimos porque ya les traigo el datito curioso del día de hoy. ¿Sabías que la letra Ñ nació en la Edad Media gracias a que los monjes copistas eran unos flojos y querían ahorrar tinta y espacio? Pues sí, comadre, así como lo estás escuchando. Y déjame contarte cómo está esto. En el latín no existía el sonido de la letra Ñ, así que cuando nació el español medieval, los monjes escribían ese sonido usando una doble N. Como escribir en pergaminos era tardadísimo y el papel era carísimo, a un monje codo pues se le ocurrió la brillante idea de poner una N chiquita arriba de otra y así pues ahorrar espacio. Con los años y las prisas, esa N pues de arriba se fue pues deformando y aplanando hasta convertirse en la rayita ondulada que hoy conocemos. Así que, comadre, cuéntame tú, ¿sabías esto? Bien interesante. Regreso contigo a las 7:40. ¿Con qué crees? Pues con información de iHeartRadio, así que no te me vayas a mover. Quédate conmigo en digital por esta increíble aplicación o también aquí en La Comadre 104.5, puros éxitos. Yo soy tu amiga Sherlyn de Alba y son las 7:18.
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0: 7 de la noche con 40 minutos. Disfrutamos este temazo de los dos carnales con De Todas y De Nadie. Yo soy tu amiga Sherlyn de Alba y estoy contigo de forma digital por iHeartRadio y también aquí en La Comadre 104.5, puros éxitos. 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Regreso contigo a las 7:49 con ¿qué crees? Pues sí, comadre, con más saluditos. Así que no te los vayas a perder. Quédate conmigo. Yo soy tu amiga Sherlyn de Alba y son las 7:41.
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7:49, mis compañitos piciosos. Disfrutamos este temazo de Julián Álvarez titulado Afuera está lloviendo. Yo soy tu amiga Sherlyn de Alba y estoy echando chismecito contigo en digital para iHeartRadio y también aquí en La Comadre 104.5, puros éxitos. Y mis compañitos piciosos, espero que estén listísimos porque ya tengo aquí más saluditos. Quiero mandar un saludo súper especial a nuestra comadre Ariadna, que nos está escuchando en La Raza. También a nuestro compadre Orlando, que nos escucha en El Palmar. A nuestra comadre Tania, que nos escucha en La Morelos. Y también a nuestro compadre Jonathan, que nos está escuchando en La 11 de Julio. De verdad, compañitos, muchísimas gracias. Ya saben que les mando un fuerte toto de abrazo de oso polar y un besote bien tronadísimo. Y por favor, compañitos, quédense porque ya vienen las despechadas nocturnas. Así que si me quieres mandar el chismecito del primo de un amigo, algo que te pasó, no te preocupes que aquí le cambiamos nombre, profesión y todo. Recuerda que lo puedes mandar a través del micrófono de La Comadre, que le encuentras en nuestra aplicación iHeartRadio o también por Facebook. Búscame como Sherlyn de Alba, locutora de La Comadre 104.5 Pachuca. Yo regreso con chismecito la próxima hora, así que no

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8:09, disfrutamos de este temazo de la poderosa banda San Juan, titulado El Antes y el Después. Yo soy tu amiga Sherlyn de Alba y recuerda que estamos echando chismecito juntos hasta las 10. Así que comadre, súbele a puros éxitos.

0: 8 de la noche con 16 minutos, mis compañitos piciosos, disfrutamos este temazo de Los Invasores de Nuevo León titulado No Más Los Recuerdos. Yo soy tu amiga Sherlyn de Alba y estoy echando chismecito contigo en digital por iHat Radio y también aquí en La Comadre 104.5, puros éxitos. Y mis compañitos piciosos, espero que estén listísimos porque, ¿qué creen? Ya les traigo la primer despechada nocturna. Y paren oreja a este chisme. ¿Ustedes creen que se vale que tu pareja te pida que te cambies de ropa antes de salir porque no le gusta tu combinación, tu estilo o porque considera que vas enseñando de más? ¡Chon, chon, chon, chon! O tu guardarropa es decisión libre e individual. Así que hoy recibimos el caso de nuestro compañero Luis, que se quedó plantado en la sala porque su novia se negó a cambiarse un vestido. Así que quédate conmigo que te traigo esta despechada completitita a las 8:30 de la noche. Así que no te me vayas a mover, quédate conmigo echando chismecito en digital por iHat Radio y también aquí en La Comadre 104.5, puros éxitos. Yo soy tu amiga Sherlyn de Alba y son las 8:17.
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8:30 PM, disfrutamos este temazo de Grupo Duelo titulado Puño de Diamantes. Yo soy tu amiga Sherlyn de Alba y estoy contigo en digital por iHeartRadio y también aquí en La Comadre 104.5, puros éxitos. Y mis compañitos viciosos, espero que estén listísimos porque es momento de seguir con más de esta primer despechada nocturna. Y ahora sí, déjenme contarles. El sábado pasado Luis y su novia tenían la boda de un primo de él. Ella se compró un vestido pegado y con un escote, pues, algo pronunciado. Cuando salió del cuarto lista para irse, Luis la vio, hizo cara de fuchi y le dijo: oye, con eso pareces otra cosa, cámbiate por algo más tapado porque vas a ir con mi familia. Ella se indignó muchísimo, le contestó que ella se viste pues, para ella misma, que le encanta cómo se le ve y que si no le gustó, pues que fuera solo. Así que comadre, compadre, yo te pregunto, oigan, espérense, para esto también nos comenta que terminó yéndose furioso

la boda y ella dice que pues básicamente pues es un machista controlador. Y aquí, comadre, compadre, yo te pregunto, ¿qué opinas de esto? Chan, chan, chan, chan. Quiero que me cuentes a través del micrófono de la comadre, que la encuentras en nuestra aplicación iHeartRadio o también por Facebook. Búscame como Sherlyn de Alba, locutora de la comadre 104.5 Pachuca. Ya sabes que yo encantadísima de recibir tu notificación. Regreso contigo a las 8:39 con más de esta despechada nocturna. Disfrutamos de los Tigres del Norte con la lotería. Son las 8:31.

8:39. Disfrutamos este tema de Javi titulado La Víctima. Yo soy también Sherlyn de Alba y estoy contigo de forma digital por iHeartRadio y también aquí en La Comadre

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1: Compañitos, pero quiero que me digan ustedes qué piensan de esta despechada nocturna. Recuerden que lo pueden hacer a través del micrófono de La Comadre, que lo encuentran en nuestra aplicación iHeartRadio o también por Facebook. Búscame como Sherlyn de Alba, locutora de La Comadre 104.5 Pachuca. Ya sabes que yo encantadísima de recibir tu notificación. Regreso contigo a las 8:50 con ¿qué crees? Pues con más de esta despechada nocturna y sus comentarios. Así que no se me vayan a mover, quédense conmigo, son las 8:41.
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8 de la noche con 49 minutos. Disfrutamos este temazo de Julián Álvarez titulado ¿Y tú? Yo soy todavía Sherlyn de Alba y estoy echando chismecito contigo de forma digital por iHeartRadio y también aquí en La Comadre 104.5, puros éxitos. Y mis compañitos viciosos, espero que estén listísimos porque, ¿qué creen? Es momento de seguir con más de esta despechada nocturna. Y por acá me llegó un mensaje de nuestro compañito Toño. Nos dice: apego total a la novia, mi ex me quería controlar hasta las playeras que usaba para ir a jugar fútbol con mis amigos, porque según ella me veía muy fachoso y nada guapo. Tu ropa es tu identidad. Si a tu pareja le da vergüenza cómo te ves, el problema lo tiene ella. Eso, oye, muy buen consejo. Muchísimas gracias, Toño. Directo y al grano. Eso, eso, eso. Muchísimas gracias, mis compañitos, de verdad, por tomarse el tiempo de escribir. Ya saben que les mando un fuerte totote abrazo de oso. Muchísimas gracias por la historia que me compartieron. Ya saben que si quieren compartir la suya, lo pueden hacer a través del micrófono de La Comadre, que le encuentran en nuestra aplicación iHeartRadio, o también por Facebook. Búscame como Sherlyn de Alba, locutora de La Comadre 104.5 Pachuca. Yo regreso con más de la segunda, no con más, con la segunda despechada nocturna, así que no se la vayan a perder. Quédense conmigo, disfrutamos de Lucero con fuertes declaraciones. No te me vayas a mover, ya sabes que llego con más chismecitos. Son las 8:51.

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Escuchemos este temazo de Grupo Firme y Grupo Frontera titulado Modo Difícil. Ahora, comadre, escuchamos este tema de la banda MS titulado No Elegí Conocerte. Yo soy tu amiga Sherlyn de Albi. Recuerda que en esta hora te comparto la segunda despechada nocturna. Así que, comadre, súbele a puros éxitos.

0: 9:18, disfrutamos este temazo de Den Muñoz y Alfredo Olivas titulado Recuerdos en Común. Yo soy tu amiga Sherlyn de Alba y estoy contigo en digital por iHeartRadio y también aquí en La Comadre 104.5, puros éxitos. Y mis compañitos viciosos, espero que estén listísimos porque ya les traigo la primer despechada nocturna. ¿Ustedes creen que para tener una relación sana se debe recortar cada peso extra y ahorrar estrictamente para el futuro? ¿O se vale gastar un poquito de la quincena para disfrutar el fin de semana e ir pues a comer fuera, a pasear, lo que sea? Así que quédate conmigo porque hoy vamos a platicar sobre cómo equilibrar el cochinito con la, pues, división de la pareja, con ambos sueldos y todo eso. Así que no te me vayas a mover porque esta despechada está muy entretenida, Quédate conmigo en digital por iHeartRadio y también aquí en La Comadre 104.5, puros éxitos. Yo soy tu amiga Sherlyn de Alba y son las 9:19.
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9 de la noche con 30 minutos. Disfrutamos este temazo de Natanael Cano titulado Amor Tumbado. Yo soy tu amiga Sherlyn de Alba y estoy contigo de forma digital por iHeartRadio y también aquí en La Comadre 104.5 Puros Éxitos. Y mis compañitos viciosos, espero que estén listísimos porque ya les traigo la primera la segunda despechada completitita. Pues Valeria y su novio ya están pensando en un futuro juntos. El detalle es que su novio es súper administrador y prefiere que se queden en casa todos los fines de semana viendo la tele para no gastar en transporte ni restaurantes. Vale, por su parte, trabaja duro toda la semana y siente que merece salir por un heladito o pues a caminar a una plaza para distraerse, aunque implique pues gastar un poquito. Ella siente que la rutina está pagando el noviazgo, pero él dice que ella no sabe cuidar el dinero. Y a ver, comadre, compadre, yo aquí te pregunto, ¿qué opinas de esto? Quiero que me cuentes a través del micrófono de La Comadre, que la encuentras en nuestra aplicación iHeartRadio o también por Facebook. Búscame como Sherlyn de Alba, locutora de La Comadre 104.5 Pachuca. Ya sabes que yo encantadísima de recibir tu notificación. Así que no te me vayas a mover, que regreso con más de esta despechada a las 9:38. Quédate conmigo, disfrutamos del fantasma con El Culpable. Son las 9:31.

9:38 PM, disfrutamos este temazo de Edwin Luna y La Tracalosa de Monterrey con Supiste Hacerme Mal. Yo soy tu amiga Sherlyn de Alba y seguimos juntos en digital por iHeart Radio y también aquí en La Comadre 104.5 Puros Éxitos. Y mis compañitos piciosos, es momento de seguir con más de esta despechada nocturna. Y es que, a ver, compañitos, el dinero es para dar estabilidad, nadie está diciendo que no, pero también pues para construir recuerdos bonitos. Para mí los extremos siempre, pero siempre, compañitos, son malos. Ni gastarse todo en una sentada, ni encerrarse bajo llave, pues por no querer soltar un centavo. El secreto está en balancear las cosas. Esto es sumamente importante. Mi opinión para esta parejita es armen un fondo especial de saliditas, pues en su presupuesto quincenal. Una cantidad pequeña que ambos acuerden y que sirva para distraerse sin remordimientos. Y que no agarren, pues, del dinero que sea para pagar renta, para todas esas cosas. No, eso por favor no lo vayan a tocar. Y pues bueno, mis compañitos, yo con esto me despido. Muchísimas gracias por dejarme ser parte de tu día. De verdad, muchísimas gracias. Nos escuchamos mañana a partir de las 4 de la tarde. ¿Dónde? Pues aquí en La Comadre 104.5 Puros Éxitos. Y también de forma digital por iHeartRadio. Yo soy tu amiga Sherlyn de Alba y no se te pase que a las 9:45 comienza Panorama Informativo. Así que yo te dejo con más música. Disfrutamos de Karin León con El Amor de Mi Herida. Son las 9:39. Chau, chau, besitos.

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3: ¿Cómo están? Buenas noches. Continuamos con la emisión nocturna de Panorama Informativo a través de las emisoras de Grupo ASIR aquí en Pachuca en este día 8 de septiembre del 2026. Ya está Adrián Molina, Jackie Servín, Arturo Mori y el equipo de reporteros de ASIR Noticias, por supuesto, con toda la información. Los saluda Lalo Larrieta y nos vamos con lo que tenemos preparado en esta noche del 8 de septiembre. En octubre de este 2026 arrancarán las obras de construcción del encauzamiento del río de las Avenidas y la ampliación de la carretera Pachuca-México. Policías estatales recuperaron un tractocamión con reporte de robo, transportaba 24 toneladas de polímero industrial. El presidente de la Junta de la Coordinación Política de la Cámara de Diputados, Ricardo Monreal, aseguró que el paquete económico 2027 no tendrá nuevos impuestos. Médicos del Hospital General de Ciudad de México se manifestaron por el brote de salmonela que afectó a más de 200 médicos residentes. En Puebla, agentes federales ejecutaron 23 órdenes de cateo y detuvieron a varias personas, entre ellos el alcalde del municipio de Esperanza, vinculado a delitos como extorsión y robo al transporte público. Vamos a hacer una pausa, regresamos con toda la información a detalle a través de las emisoras de Grupo ASIR aquí en Pachuca en la noche del 8 de septiembre. Los saluda Lalo Larrieta.
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2: ¿Cómo están? Buenas noches. Continuamos con la información ya a detalle. Finalizando prácticamente este 8 de septiembre, estamos con todos ustedes. Los saluda Lalo Larrieta y nos vamos con la información.
3: El maestro en Derecho Roberto Rico Ruiz analiza el arranque de las campañas electorales rumbo a las elecciones del próximo año.
4: Vemos un escenario muy triste y muy débil para la oposición. Pues bueno, pues ojalá en el escenario de la competencia electoral ya veamos un poco mayor de claridad, sobre todo con los candidatos que sean postulados, y que veamos cuáles son las mejores propuestas, y que los ciudadanos tenemos que estar pendientes, al tanto, enterados, informados del proceso electoral para tomar la mejor determinación de quiénes nos deben de representar.
3: La Ciudad de México se sumará al simulacro de sismo el próximo 19 de septiembre, Ale Mauluna.
5: Aunque el 19 de septiembre cae en sábado, la Ciudad de México sí realizará el simulacro nacional. Así lo confirmó este lunes la jefa de gobierno, Clara Brugada.
6: Seguramente las escuelas pues no van a participar, pero sí todas las viviendas. Invitamos a la ciudadanía a que participe. Es el momento de poder ver los tiempos de reacción, las reuniones en los puntos que se tienen, en poner a prueba nuestros protocolos. Va a ser el sábado a las 12 horas.
5: La hipótesis es que será un sismo de 7.7 grados con epicentro en Tehuacán, Puebla. Además del sonido en los altavoces, se emitirá el alertamiento celular. Alemao Luna.
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2: En octubre de este 2026 arrancarán las obras de construcción del encauzamiento del río de las Avenidas y la ampliación de la carretera Pachuca-México. Así lo anunció Alejandro Sánchez García, secretario de Infraestructura Pública y Desarrollo Urbano Sostenible.
3: Iniciando el puente Téllez rumbo al sur. Esto será una inversión superior a los 3.200 millones de pesos. Este año iniciaremos con el puente Zapotlán. Está ubicado a la mitad del tramo que vamos a ampliar a 8 carriles, justo a la altura de Zapotlán de Juárez. Será como el que hoy existe a la altura de Villa de Tezontepec, que es donde hay mayor incidencia de accidentes.
2: La Secretaría de Seguridad Ciudadana de Tizayuca continúa con la búsqueda de una familia desaparecida el pasado 27 de agosto en ese municipio.
4: La Secretaría de Seguridad Ciudadana de Tizayuca informó que mantiene un despliegue operativo para dar seguimiento a las 4 fichas de búsqueda emitidas por la Comisión de Búsqueda de Personas del Estado de Hidalgo, correspondientes a los integrantes de una familia reportada como desaparecida en esta demarcación. Desde el pasado fin de semana se intensificaron las labores de búsqueda en la calle Pino, perteneciente a la colonia El Pedregal. La corporación detalló que desde el pasado 1 de septiembre se han realizado recorridos continuos con el sector, entrevistas con vecinos y la revisión de videograbaciones sin que hasta el momento se haya registrado hallazgos positivos. La Secretaría de Seguridad Ciudadana de Tizayuca detalló que mantiene la continuidad en los operativos de campo de forma coordinada con la Comisión Estatal de Búsqueda, además de realizar las gestiones ante el Ministerio Público para evaluar y determinar la procedencia de una orden de cateo en el inmueble señalado como el último sitio donde la familia permanecía alojada. Las fichas de búsqueda corresponden a Maciel Mendoza García, de 38 años de edad, Manelik Regina González Mendoza, de 10 años, Saúl Yazaret González Mendoza, de 5 años, y Fabricio Emiliano Cervantes Mendoza, de 16 años. Los 4 fueron vistos por última vez el pasado 27 de agosto. Jacqueline Servín.
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2: Vámonos a los deportes en esta noche.
5: Esta es la información deportiva. Por otro lado, y de acuerdo a reportes desde Europa, Julián Quiñones, delantero de la Selección Mexicana de Fútbol y del Al-Qadisiyya de la Liga Saudí, sería incluido entre los 30 futbolistas nominados al Balón de Oro 2026. Lista de candidatos que revelará este martes France Football. Quiñones tuvo una gran actuación con su equipo durante la temporada 2025-2026 de la Liga Profesional Saudí, donde fue campeón de goleo con 33 anotaciones en 31 partidos. Además, con el tricolor durante la pasada Copa del Mundo, registró 4 goles y una asistencia en 5 partidos. Hasta aquí la información deportiva.
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2: En Tultitlán, Estado de México, 6 personas fallecieron al interior de una colectiva que se quedó varada en una inundación. René Ponce.
6: Durante la noche del domingo en Tultitlán, Estado de México, 6 personas perdieron la vida al interior de una camioneta tipo Urban de la Ruta 30, luego de que la unidad de transporte público quedara atrapada en una inundación frente a la estación del tren suburbano Cuellamil, en la calle de Recursos Hidráulicos. Versiones policíacas señalaron que tras presentarse una fuga de gas en el vehículo, los ocupantes resultaron intoxicados. 3 de las víctimas se habrían desmayado y luego fallecieron, mientras que otras 3 alcanzaron a salir, caminaron un poco.

0: cuerpo y cayeron inconscientes para luego morir. Fue hasta que llegaron unidades policíacas y revisaron el vehículo que encontraron a las personas sin vida, entre las que están 4 hombres y 2 mujeres. René Ponce Hernández.
1: Médicos del Hospital General de Ciudad de México se manifestaron por el brote de salmonela que afectó a más de 200 médicos residentes. Mónica Barrera.
2: Oficialmente se informó que fueron 135 médicos afectados por el brote de salmonela en el Hospital General de México desde el 31 de agosto y 23 siguen internados, pero este lunes un centenar de médicos residentes y especialistas se manifestó para exigir una disculpa pública y cese de responsables.
3: En realidad están enfermos 277, esa es la cifra verdadera.
2: ¿Cuántos fueron a terapia intensiva?
3: Sabemos de 15 compañeros, no estoy seguro de que hayan salido todos, me parece que por lo menos hay una compañera que sigue por ahí, otro amigo salió el día de ayer.
2: Mónica Barrera.
1: Nos despedimos de la emisión nocturna de Panorama Informativo a través de las emisoras de Grupo ASIR aquí en Pachuca y también a través de iHeartRadio. Despedimos a Arturo Mora, Adrián Molina, Jackie Servina y el equipo de reporteros de ASIR Noticias. A nombre de todos ellos, pues se despide su amigo servidor Lalo Arrieta, quien les desea que la pase bien. Pásenla rico, arriba el ánimo, arriba corazones. Vamos para adelante. Lo más importante, dibujar una sonrisa en su rostro. Buenas noches, descanse. ¿Qué cree? Le estamos pegando al viernes.
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0: 6 en punto, programa informativo 88.9, información que sirve. Yo soy Alejandro Villalbazo, en X, en TikTok, arroba Villalbazo 13. Es miércoles 9 de septiembre, Iñaki Manero, ¿cómo estás, Iñaki?
1: Pues ahí como se pueda, Alex Villalbazo, Alex Cervantes, amigos de la República Mexicana y de todas partes por iHeartRadio, muchísimas gracias por despertar en Panorama.
0: Despertando con el 5580-255-889 para que manden sus mensajitos, comentarios. ¿Ustedes cómo amanecieron? Porque dice Iñaki, hay como se pueda. ¿Ustedes cómo amanecieron?
1: Pues ojalá y muy ¿cómo bien. ¿No? Ojalá y muy bien.
0: Ojalá y muy bien, y todos amaneciendo muy bien. Amaneciendo con el pie derecho, Manero.
1: Ese fue el izquierdo.
0: ok. Sí. Ok, amaneciendo entonces con el pie izquierdo para que nos vaya bonito, porque ahí depende cada quien también lo que cree en la vida, con qué pie se levanta, con qué pie pisas primero, con el izquierdo o con el derecho. Fíjate que esa es una buena pregunta para hacerla esta mañana al despertar. Son 12 graditos con los que arrancamos el día, un día que prácticamente está marcado pues con nubes hasta las 5 o 6 de la tarde, que va a caer la lluvia, Iñaki.
1: Tenemos un 60% de posibilidad de lluvia, Alex, y sí, completamente nublado el día de hoy. No hay ni siquiera por ahí un resquicio donde se asome el güero, así que nos va a tocar muy parecido al día de ayer, pero yo creo que más nublado.
0: De acuerdo, así, y así se ve esta mañana, además. Está oscurita, está totalmente cerrada. Ya estaremos en un ratito recorriendo la República Mexicana con el clima y la de 8. Tráfico y clima cada 15 minutos. Mónica Villalobos.
2: Alejandro, gracias. Muy buenos días. Hoy nos circulan autos con holograma 1 y 2 de verificación, engomado rojo, terminación de placas 3 y 4. En unos minutos, más información.
1: Muchas gracias, Moni. Y si ustedes salen a correr, la recomendación de siempre, andar en bicicleta, ropa reflejante, por favor, y que lo pasen muy bien, porque la calidad del aire es buena para salir a hacer ejercicio. Y si están conduciendo, un favorzote. Usen las direccionales, y si no saben, pregúntenle a quien sepa. Por favor, eso nos puede evitar muchos, muchos problemas y disgustos. Vámonos al panorama, el panorama nacional. Ayer por la noche se registraron varios hechos violentos, casi de manera simultánea, en distintos puntos de Culiacán, qué raro, y principalmente en la zona centro y norte. Hubo balacera, robo, quema de vehículos, además ataques contra viviendas. Fuerzas de seguridad se desplegaron en las zonas afectadas y hasta el momento no se reportan personas muertas ni lesionadas, pero a pesar de la cantidad de fuerzas del orden que mandan todos los días, le damos esta información allá a Culiacán, las cosas no mejoran, al contrario. Amy Navarrete Arriola, ex candidata a la presidencia municipal de Matías Romero, en Oaxaca, fue asesinada a tiros junto con dos hombres durante una fiesta patronal en la comunidad de Paso Guayabo. La Fiscalía Estatal informa que el ataque fue directo y ya inició las investigaciones para identificar al responsable, pero recuerden, estamos atendiendo las causas. Autoridades federales detuvieron en Chihuahua seis personas presuntamente vinculadas con una red de gasolineras que comercializaba combustible robado o de contrabando. Entre los detenidos se encuentra Edgar Homero Chacón, ex síndico del municipio de Arriba Palacio. Los seis fueron vinculados a proceso y van a permanecer en prisión preventiva mientras continúan las investigaciones. En Chihuahua, fuerzas federales detuvieron a un presunto jefe de plaza de la línea. Esto es en Ojinaga. René Ponce.
3: La Secretaría de la Defensa Nacional informa que, derivado de trabajos de inteligencia y del intercambio de información con el Departamento de Justicia de los Estados Unidos, personal del Ejército Mexicano y la Guardia Nacional planeó y ejecutó una operación de precisión en el municipio de Manuel Ojinaga, Chihuahua, en la que se logró la detención de Epifanio N., alias Pepa, junto con su hijo Alejandro N. Pepa es identificado como jefe de plaza del municipio de Manuel Ojinaga del grupo delictivo La Línea, afín al nuevo cártel de Juárez, y es responsable de la producción

0: y trasiego de drogas y tráfico de migrantes de México hacia los Estados Unidos. Este sujeto cuenta con una orden de detención provisional con fines de extradición a la Unión Americana por delitos de narcotráfico. Para 88.9 Noticias, René Ponce Hernández.
1: Recuerda que puedes consultar más acerca de este y otros temas. Por favor, visita nuestra página www.889noticias.mx. Productores de maíz preparan una movilización en Guadalajara para exigir apoyos pendientes. Martín Beltrán.
2: Agrupaciones de productores de maíz de Jalisco prevén movilizarse este miércoles hacia las instalaciones de la Secretaría de Agricultura Federal en la zona del Álamo, en Guadalajara, para exigir apoyos pendientes y soluciones para comercializar sus cosechas. Sin embargo, la protesta será pacífica y no contemplan bloqueos, aunque las caravanas podrían generar afectaciones viales. Cabe señalar que los productores reclaman el pago federal de 800 pesos por tonelada y una aportación estatal de 150 pesos. En Jalisco, alrededor de 1.500 agricultores continuarían a la espera de estos recursos. Para Panorama Informativo desde Jalisco, Martín Beltrán.
1: El paquete económico 2027 plantea mayor gasto en programas sociales, en salud, en educación e infraestructura. Isaac Castañeda.
3: El secretario de Hacienda y Crédito Público, Edgar Amador, entregó el paquete económico 2027 ante las comisiones de Hacienda y Presupuesto de la Cámara de Diputados este martes, donde se contempla un crecimiento económico para 2027 de entre 1.5 y 2.5% del PIB. Amador Zamora destacó que el gasto público estará orientado al fortalecimiento de los programas sociales, el derecho a la salud, la educación y la inversión en infraestructura. Por ello, destinarán el 2.6% del PIB, equivalente a $1 billón, para programas sociales.
4: Los programas sociales prioritarios continuarán siendo una red de apoyo para cerca de 43 millones de personas, para lo cual se destinarán recursos equivalentes al 2.6% del Producto Interno Bruto.
3: 88.9 Noticias, Isaac Castañeda.
1: Vámonos a los deportes, saludamos a don Alex Cervantes, muy buenos días.
5: ¿Qué tal, Iñaki, amigos? Muy buen día, gran miércoles para todos. Iniciamos con información del Balón de Oro, y aunque ayer el tocayo ya daba a conocer la nominación de Julián Quiñones, también aparece Scarlett Camberos, primera mexicana nominada y delantera del América, así como el equipo femenil de las Águilas, nominado en la categoría de Mejor Club. Para que se den una idea contra quién compiten, aparece Dembélé del PSG, Vinicius Junior, Kylian Mbappé del Real Madrid, Lamine Yamal y Rodrigo del Barcelona, Harry Kane del Bayern Múnich, Haaland del Manchester City y Leo Messi del Inter de Miami. Como mejor jugadora, las favoritas, Alexis Putellas de London City y Claudia Pina del Barcelona. Como mejor entrenador, Mikel Arteta del Arsenal, Luis de la Fuente de España, Luis Enrique del PSG. Y entre los clubes nominados, el PSG, el Arsenal, el Bayern Múnich, Glimt y el Flamengo. Así que más que imposible, no van a ganar los mexicanos, eso se los aseguro. Hasta aquí los deportes.
1: Muchas gracias, Alex. Alex de Albazo, Alex Cervantes, Iñaki Manero en Panorama Informativo en 88.9 Noticias, información que sirve por iHeartRadio. Moni Villalobos te tiene todo el panorama del tráfico y el clima cada 15 minutos. Hola otra vez, Moni.
6: Hola, Iñaki, gracias. Muy buenos días. Les comento que continúa cerrada la circulación en el Eje 1 Oriente a partir del Eje 1 Norte debido a manifestantes en República de Costa Rica, Colonia Centro, Alcaldía Cuauhtémoc. Pueden usar de alternativas Paso de la Reforma, el Eje 3 Oriente y el Eje 2 Norte. En unos minutos, más información.
1: Seis de la mañana con 10 minutos, panorama informativo en 88.9 Noticias, información que sirve por iHeartRadio, Alex Villalbazo, Alex Cervantes, servidor Iñaki Manero, contigo hasta las 10 de la mañana aquí en Panorama. Te recordamos WhatsApp 5580-255-889. ¿Qué nos dice el Servicio Meteorológico Nacional? Seguimos con el monzón mexicano, seguimos también con inestabilidad en la atmósfera. ¿Esto qué nos trae? Pues lluvias intensas en Sinaloa y Nayarit, toda esta lluvia que es buena para la agricultura, también puntuales muy fuertes en zonas de Sonora y Durango, buena para la agricultura, pero también puede provocar inundaciones y también, desde luego, ríos que de repente de un momento a otro se desbordan. Puntuales fuertes en Baja California Sur y Chihuahua, todas acompañadas, mucha atención con descarga eléctrica, fuertes rachas de viento también. La península de Yucatán, lluvias puntuales, mucha atención, intensas en la zona de toda la península, desde Campeche, Quintana Roo, Yucatán, lluvias puntuales intensas. También en zonas de Michoacán y Guerrero, en la costa del

0: específico, puntuales, muy fuertes. En Zacatecas, en Aguascalientes, en Jalisco, en Colima, en Guanajuato, en Tamaulipas, en Veracruz, en Tabasco, en Oaxaca, Chiapas y Campeche, ya lo habíamos comentado. Intervalos de chubascos en Coahuila, en Querétaro, Hidalgo, Tlaxcala, Morelos y en Ciudad de México, también con descargas eléctricas. Vamos a hacer nuestro recorrido por la República Mexicana, el clima y la de ocho, y empezamos saludando allá en el occidente a Martín Beltrán en Guadalajara, Jalisco, en la Perla Tapatía. Hola Martín, muy buenos días, 16 grados.
1: Iñaki, buenos días, efectivamente, con cielo nublado, piso mojado, amanecemos a 16 grados, otra vez lluvia en la ciudad desde la tarde, noche y madrugada, sexto día consecutivo de inundaciones y caos vial, la máxima será de 28, habrá más lluvia por la tarde, en Lagos de Moreno la mínima es con 11 y en Bolaños la máxima será con 36, es el panorama.
0: Y ya sabemos que cuando llueve, llueve fuerte ahí en Guadalajara y la zona conurbada, la de 8, Jalisco, Martín.
1: El gobierno de Jalisco analizará la posible reubicación de cocodrilos en Puerto Vallarta tras el hallazgo de 11 ejemplares muertos en los últimos dos meses. Así lo informó la Secretaría de Medio Ambiente. Autoridades aclaran que trasladarlos no es la opción ideal debido a su comportamiento territorial, pero es ponerlos a salvo esta temporada. Aclaran que no existe sobrepoblación, ya que se contabilizan alrededor de 300 ejemplares, de los cuales 40 superan los 2 metros. Este es el panorama.
0: Sí, se habla de un asesino o de una serie de asesinos en serie de cocodrilos, y no es broma, en esa zona de el Pacífico mexicano, en la zona de Jalisco. Muchas gracias, Martín Beltrán, desde Guadalajara, Jalisco, donde nos escuchas por iHeartRadio. Bajamos por el Pacífico, 26 grados Celsius en la Bahía de Santa Lucía. Saludamos a Adriana Covarrubias. Adriana, muy buenos días.
2: ¿Qué tal, Iñaki? Buenos días. Buenos días al auditorio. La máxima será 32 grados, se tendrá cielo nublado. Lluvias por la noche en Acapulco, pero también hay pronóstico de lluvias en los municipios de la región de la montaña, Sierra, Centro, ¿no? Y también de la región de la costa grande del estado y zona norte de Guerrero.
0: La de 8 en Guerrero, Adriana.
2: Te comento que la ruta de transporte Chilpancingo-Ocotito anunció suspensión de labores por tiempo indefinido, presumiblemente por temas de inseguridad que estarían relacionados con el despliegue de elementos de diversas corporaciones que se mantienen prácticamente, pues está sitiado lo que es el Valle de Ocotito. En las comunidades pertenecientes a esta zona, por la mañana se registró una confrontación entre pobladores de Coacuyulillo con elementos de la Guardia Nacional que pretendían realizar cateos de las viviendas. Las diversas corporaciones estatales y federales pues realizan un despliegue intenso que incluye sobrevuelos de aeronaves equipados de manera tecnológica, y también se ha desplegado equipos de fuerzas especiales de la Guardia Nacional y de la Secretaría de Seguridad Pública y Protección Ciudadana en esas comunidades del Valle de Ocotito. Es el reporte.
0: Adriana Covarrubias desde Acapulco, Guerrero, donde nos escuchas a través de iHeartRadio. Tenemos temperaturas máximas, acuérdense que todavía seguimos teniendo mucho calor, En Baja California, en el noreste, 45 grados y más, máximas de 40 a 45 en toda la zona norte. Sonora, Sinaloa, Chihuahua, Coahuila, Nuevo León, en Nayarit, ya bajando por el Pacífico. Estamos en Panorama, seguimos.
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0: Primer traguito de café con calor, lluvia, 6:20, panorama informativo, 88.9, información que sirve. Yo soy Alejandro Villalbazo en X, en TikTok, @Villalbazo 13. Los mensajitos son en el WhatsApp 5582-5589. Tenemos dos ondas tropicales, la 37 que casi se va, la 38 que casi llega. Onda de calor para el norte de la República Mexicana. Extremo este miércoles 9 de septiembre. En el recorrido por el país nos vamos a Tuxtla Gutiérrez, en Chiapas, 21 grados, Fernando Cantón. Buenos días, Fer.
1: ¿Qué tal, Alex? Muy buenos días. Oye, en Chiapas habrá lluvias muy fuertes y temperaturas de hasta 40 grados. En Tuxtla Gutiérrez, cielo medio nublado, con probabilidad de lluvia por la tarde y una temperatura de 33 grados como máxima. Así el clima en Chiapas.
0: ¿Y la de 8, Fer?
1: Habitantes de Metapa de Domínguez bloquearon los accesos a la cabecera municipal en protesta por la presunta contaminación en el aire que genera la planta de producción de moscas estériles de gusano barrenador. Los habitantes argumentan que los fuertes olores de la planta provocan vómitos y dolores de cabeza, principalmente a estudiantes de una escuela que se encuentra ubicada a un costado de esta planta productora de moscas estériles, por lo que dijeron mantendrán este tipo de protestas hasta que sean atendidos y, bueno, encuentren una solución a sus demandas. Así el panorama es de Chiapas.
0: Gracias, Fer Cantón, desde Tuxtla Gutiérrez, en Chiapas. 28 grados en el bello y devastado, no hombre, como en el bello y devastado, en el bellísimo Cancún, Carlos.

0: Mendieta, ¿cómo estás, Carlos?
1: Muy bien, Alex, pues para allá vamos, si no lo cuidamos, ¿eh? Nada más hay que anticiparnos para que eso no pase. 28 grados centígrados, Alex, la temperatura actual, te platico que la máxima de 33, tenemos algo de nubosidad, hay probabilidad de lluvia más o menos para las 4 de la tarde, pero bueno, va a ser un día otra vez prácticamente más seco, ahí la probabilidad está, pero nos ha llovido poco, Alex.
0: Sí, que la boca se me haga chicharrón, pero tiene razón. Ahí la llevan, ¿eh? Si no le echan ganas, van directito para hacer otro bello y devastado puerto de Quintana Roo. Oye, ¿y la de 8, Carlos?
1: Mira, este 2026 alrededor de 20 restaurantes, más o menos 20 restaurantes, bajaron las cortinas, cerraron sus puertas por bajas ventas y porque le subieron los costos a los insumos. Este mes nada más, Alex, 6 establecimientos pues dieron aviso a la Caniraca aquí en Cancún, pues que ya no iban a abrir por la situación económica. Estoy de acuerdo con el propio sector, y es que entre 15 y 20 empleos directos por restaurantes se perdieron al cierre de estos restaurantes. Están esperando nada más a ver cómo les va esta temporada, pero tampoco auguran mucho, Alex, es el panorama.
0: Triste, triste, porque cuántas personas se quedan sin chamba cuando cierra un negocio, uno ve nada más, ya bajaron las cortinas, ya cerraron, sí, pero todo lo que hay detrás, todo el drama, primero de los dueños, de quienes tuvieron sueños e ilusiones en un momento, y después de quienes ahí estaban trabajando, ¿no? Es un verdadero, una verdadera tragedia, ¿no? Porque es gente que se queda sin su inversión, sin su fuente de ingresos y sin su trabajo. Gracias, Carlos Mendieta, desde Cancún, Quintana Roo. En Xalapa, en la Ciudad de México, 15 grados, René Ponce. ¿Cómo estás, René?
2: ¿Qué tal, Alejandro? Efectivamente, 15 grados. Mañana agradable para la tarde. Se espera una máxima que oscilará entre los 24 y los 26 grados centígrados, Alejandro.
0: ¿Y la de 8, René?
2: Pues elementos de la Secretaría de Seguridad Ciudadana Capitalina detuvieron a dos hombres cuando a bordo de una camioneta intercambiaban bolsas de plástico con droga. Esto en el cruce de las calles Ezequiel Montes e Ignacio Mariscal. Es la colonia Tabacalera. Durante esta inspección les aseguraron una bolsa con aproximadamente medio kilo de marihuana, así como 15 envoltorios con cocaína. Tras el cruce de información, se identificó que los detenidos estarían relacionados con la ejecución de Gerardo Hernández, alias El Tripa, y su esposa Carla Aguiñaga, ocurrida el 6 de septiembre pasado, esto en calles de la colonia San Rafael. Es el panorama, Alejandro.
0: Bien, gracias, René Ponce, desde la Ciudad de México. 11 graditos para Toluca en el Estado de México. Sonia Vilchis, ¿qué hay, Sonia?
3: Gracias, Alejandro, muy buenos días. Hoy Toluca va a registrar un día mayormente nublado, con una temperatura máxima de 18 grados y lluvias por la tarde, Alejandro.
0: En la de 8, Sonia.
3: Comentarte que agentes de la Fiscalía General de Justicia del Estado de México cumplimentaron una orden de aprehensión en reclusión en contra de Elías N., investigado por su probable participación en el homicidio del influencer Faral Coronel. El detenido se desempeñaba como escolta de la víctima al momento de los hechos. De acuerdo con las indagatorias, el pasado 3 de septiembre la víctima se encontraba al interior de su inmueble en la colonia Bosques del Lago, en el municipio de Cuautitlán Izcalli, en compañía de sus colaboradores. En el sitio se inició una discusión entre el agresor y el influencer, durante la cual Elías N. habría accionado un arma de fuego en su contra, causándole la muerte. Alejandro, así la información.
0: Gracias, Sonia Vilchis, desde Toluca, en el Estado de México. 14 grados en Querétaro. Karina Buitrón, ¿cómo estás, Karina?
4: ¿Cómo estás, Alejandro? Buenos días. Sí, tenemos una mínima de 14, se espera una máxima de 26 y varias precipitaciones durante el día.
0: ¿Y la de 8, Karina?
4: Te platico que los casos de gusano barrenador se siguen presentando en la entidad. Hasta el momento ya suman 900 casos. El 70% corresponde a bovinos, un 30% a caninos y también son 7 casos en humanos. La Secretaría de Desarrollo Agropecuario se comprometió a seguir reforzando estas medidas para evitar que estos contagios sigan en aumento. Así el panorama desde Querétaro.
0: Gracias, Karina Buitrón, allá en Querétaro. Para Celaya, en Guanajuato, 15 grados. Claudia Padilla, Claudia, adelante.
5: Hola, buenos días, Alejandro. Fíjate que la temperatura máxima será de 27 grados, mientras que la mínima de 15, con probabilidades de lluvia durante todo el día.
0: ¿Y la de 8, Claudia?
5: Fíjate que peatones que circulaban por un camino de terracería localizaron el cadáver de una persona en una fosa dentro de unas parcelas en la comunidad de Roque, esto en Celaya, y el reporte se recibió a las 8:30 de la mañana de este martes.

0: López a la línea de emergencia Alejandro en el tramo de terracería que conecta Justice y San Cayetano, justo detrás de la comunidad de Roque. Los peatones que cruzaban los campos de cultivo pues notaron una remoción de tierra y hasta aquí mi reporte.
1: Bien, gracias, Claudia Padilla, desde Celaya, allá en Guanajuato. Así el recorrido por la República Mexicana, el clima y la de 8, tráfico y clima cada 15 minutos. Estamos en Panorama Informativo.
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1: ¿Cómo están? Buenos días, arrancando Panorama Informativo en Avance en este 9 de septiembre del 2026. Es Panorama Informativo en Avance, como le decíamos, los saluda Lalo Larrieta y esta es la información. A través de un cateo en un inmueble en Tenango de Doria, la Fiscalía General de la República aseguró más de 1,000 litros de huachicol. Para mantener el control de la rabia en Hidalgo, la Secretaría de Salud ha aplicado 2.5 millones de vacunas antirrábicas y ha realizado cerca de 140 mil esterilizaciones. Debido a una deformación del pavimento provocado por el desplazamiento de un talud, la Secretaría de Infraestructura, Comunicaciones y Transportes cerró temporalmente la carretera real del Monte Huasca. Esta y más información la tendrá a partir de las 8 de la mañana en el 92.5 Mix FM y también a través de iHeartRadio con Panorama Informativo. Por supuesto, con todo el equipo. Los saluda Lalo Larrieta.
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0: 6:30, panorama informativo 88.9, información que sirve. Yo soy Alejandro Villalbazo en X, en TikTok, arroba Villalbazo 13. Los mensajitos en el WhatsApp 5582558. Muy buenos días, ya saben, especiales para todos ustedes que se despiertan a las 6:30 de la mañana con nosotros, escuchando nuestra dulce y tierna voz. Así es que a darle, a tomarle fuerza para terminar ya la semana. Estamos en miércoles, justo a la mitad, para agarrar jueves, viernes y entonces con todo ánimo terminar esta segunda semana de septiembre. Son las 6:30, tráfico y clima cada 15 minutos. Mónica Villalobos.
1: Alejandro, gracias. Les comento que se coloca logística en diagonal 20 de noviembre entre calle 5 de febrero e Isabela Católica. La alternativa es Lucas Alamán. En unos minutos, más información.
2: Muchas gracias, Moni. Vámonos con el panorama. El cuidado personal representa un gasto anual de alrededor de 2.400 pesos por cada mexicano. María Inés Camacho.
3: La industria de la belleza y el cuidado personal se consolida como un sector relevante para la economía mexicana, con ventas anuales de aproximadamente 325 mil millones de pesos y exportaciones superiores a los 3.150 millones de dólares y generando 200 mil empleos. Así lo reveló el presidente de la Cámara Nacional de la Industria de Productos Cosméticos, Carlos Versunza, quien reveló cuál es el gasto promedio que hacemos los mexicanos para estar bellos y perfumados.
4: Gasto por persona per cápita en productos de cuidado personal anual, ronda los 2.400 pesos. Y de esos, la categoría pues principal es el cuidado de la piel. La gente se gasta alrededor de 570 pesos al año. Otra categoría relevante son las fragancias, son casi 450 pesos. Tercer lugar es el cuidado del cabello, que son casi 440 pesos al año de gasto per cápita.
3: 88.9 Noticias. María Inés Camacho Romero.
2: Bueno, los procesos penales que involucran a adolescentes tendrán nuevos plazos establecidos por la Suprema Corte. Pepe Antonio Morales.
5: Fija la Corte los plazos. La Suprema Corte de Justicia determinó que en casos donde víctima y acusado eran adolescentes deben aplicarse las reglas especiales de justicia penal para menores. Los plazos son de un año para quien tenía entre 12 y menos de 14 años, 3 años entre 14 y menos de 16 y 5 años entre 16 y menos de 18. La resolución corresponde a casos de homicidio calificado y pornografía infantil. La Corte señaló que estos plazos buscan equilibrar los derechos de las víctimas con la protección especializada de los adolescentes sujetos a un proceso penal. En delitos sexuales cometidos contra menores, la prescripción comienza cuando la víctima cumple 18 años. Para 88.9 Noticias, José Antonio Morales Díaz.
2: Especialistas llaman a detectar a tiempo posibles señales de fibrosis pulmonar, esto para evitar daños irreversibles. Moni Barrera.
6: Es importante identificar oportunamente síntomas como tos seca, persistente y falta de aire, ya que pueden ser señales de una enfermedad pulmonar intersticial que requiere valoración médica especializada. De acuerdo con especialistas del Instituto Nacional de Enfermedades Respiratorias, la fibrosis pulmonar se caracteriza por la formación de cicatrices en el tejido pulmonar, lo que puede ocasionar una pérdida irreversible de la función de este órgano. La Clínica de Enfermedades Intersticiales del INER da seguimiento continuo a alrededor de 3.000 pacientes y recibe entre 200 y 300 nuevos casos al año. En 88.9 Noticias, Mónica Barrera.
2: En Estados Unidos fue aplazado un año el juicio contra el ex atleta Ryan James Wedding. Gibran Casas.
7: La Corte del Distrito de California aprobó aplazar un año el juicio contra Ryan James Wedding, el exatleta olímpico canadiense que fue detenido en México el pasado mes de enero por liderar una red internacional de tráfico de drogas vinculada con el cártel de Sinaloa. El juicio estaba programado para el próximo 27 de octubre, pero la jueza Sherilyn Peace Garnett aceptó reprogramarlo para dentro de un año, es decir, el 26 de octubre de 2027. El tribunal calificó el expediente como inusual y complejo debido a la naturaleza de los cargos, el número de personas implicadas y la gran cantidad de trabajo. De evidencia. Ryan James Wedding era uno de los 10 fugitivos más buscados por el FBI. Lo acusan de múltiples asesinatos, así como de traficar grandes cantidades de cocaína y de blanquear millones de dólares. En 2002 representó a Canadá en los Juegos Olímpicos de Invierno en Salt Lake City como atleta de snowboard. Para Asir Noticias, Gibran Casas.
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0: 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Tan tan. Vámonos a los deportes. Alex Cervantes.
1: Muchas gracias, Iñaki. Tenemos actividad de los mexicanos en el extranjero. Jornada 2 de la Copa en Grecia. Olympiacos derrotó 3-2 al Volos. Armando La Hormiga González fue titular. Marcó doblete y una asistencia. Salió de cambio al minuto 71. Arranca la temporada de la NFL con el partido inaugural que enfrentará a los campeones defensores, Halcones Marinos de Seattle, recibiendo a los Patriotas de Nueva Inglaterra, reviviendo el pasado Super Bowl 60. Para mañana, los 49 de San Francisco enfrentan a los Carneros de Los Ángeles en un encuentro histórico que se jugará en Melbourne, Australia. Por ahora es todo en la información deportiva. Regresamos con más en 30 minutos.
0: Muchas gracias, Alex. Alex Villalbazo, Alex Cervantes, Iñaki Manero en Panorama Informativo. En 88.9 Noticias, información que sirve por iHeartRadio. Moni Villalobos, tráfico y clima, cada 15, ¿qué hay, Moni?
2: Hola, Iñaki, gracias. Sigue cerrada la circulación por obras en Chimalpopoca entre 5 de febrero y Calzada San Antonio Abad. La alternativa es Alfredo Chavero y el eje 2A Sur. En unos minutos, más información.
3: La trivia, Iñaki.
0: Gracias, Alex. Si me permite, con mucho gusto, la trivia de ayer, una tragedia que le costó la vida a 269 personas, además de un congresista de los Estados Unidos, fue lo que hizo voltear. Y hoy no te pierdas en el camino. Hoy, por ejemplo, los distraídos o te hace la vida más fácil y además te ahorra no solamente minutos, sino también horas. En 1983, un avión de Corea del Sur se perdió en territorio ruso. Y eso fue lo que provocó también la respuesta del sistema de misiles ruso y derribó el avión, un avión civil. Murió toda la tripulación y los pasajeros. Y esto hizo que el presidente Reagan volteara y viera lo que estaba sucediendo, porque además murió un congresista de Estados Unidos y eso provocó que Estados Unidos soltara algo que era utilizado por la milicia de ese país, que era el sistema de posicionamiento satelital, que hoy conocido como GPS. Uh-huh. Entonces, gracias al GPS hoy, pues ahorramos mucho tiempo durante nuestro día a día, millones de personas, sobre todo los más distraídos, y lo utilizamos absolutamente todos. Nada más que esto era usado como una especie de secreto por parte de la milicia de Estados Unidos. Estamos hablando de los años 80, y ahora ya que está poniendo de moda otra vez, y ahora ya no es un secreto para nadie, ya es algo de la vida diaria. Como muchos de los desarrollos empezaron, ¿te acuerdas que lo platicábamos la semana pasada, no? Uh-huh. Empezaron en la guerra y en la investigación espacial, y hoy son cosas que gozamos en nuestro día a día. Esa es la trivia de ayer. Y hablando de cosas que algunas personas usan, no todos, pero algunas personas usan en el día a día, y esto en buena medida se lo debemos a un genocida. Un genocida provocó que se popularizara algo que hoy, más bien, la intención primaria era poder ayudar a salvar vidas, incluso, y evitar que mucha gente enfermara de una enfermedad terrible. Y todo gracias a la iniciativa de este señor, ¿no? De este genocida. ¿Qué fue lo que este señor dijo? Pues hay que usarlo, y sí, hablando de la milicia, hay que usarlo con los soldados de nuestro país. www.889noticias.mx, 5580-255-889, y el talkback a través de iHeartRadio, la respuesta en 2 horas, en 1 hora, listas para la trivia.
3: Está medio contradictorio, ¿no?
0: Sí, sí, alguien que provocó la muerte de mucha gente, uh-huh, ¿no? Y él fue el que decidió que se popularizara en el ejército de su país algo para poder salvar vidas y evitar el contagio de una enfermedad muy grave.
3: Esa fue buena pista.
0: Ajá. ¿Qué es?
3: Ok.
0: Algo que los soldados debían llevar en su mochila. Ahí va una pista tempranera. Uh-huh. Hoy no es que cada quien lo tenga en su casa, ¿no? Pero habrá quien le guste tenerlo, habrá quien no, ¿no? Es muy libre.
3: Ok.
0: ¿Qué será?
3: ¿Y sigue usándose para salvar vidas?
0: No necesariamente. Pero uno de los subproductos, digamos, de uh-huh, este uso, uh-huh, te puede salvar la vida o te puede evitar algo grave.
3: Oye, esa cosa se toma, se unta, se come.
0: No.
3: Se ve.
0: Ninguno.
3: Nada, ninguno de los anteriores.
0: Bueno, el anterior sí, de que lo puedes ver, lo ves. Ajá. ¿No? Eso sí, pero ¿Quién sabe?

0: Pero quién sabe para qué.
1: ¿Quién sabe para qué? ¿No?
0: Okay.
1: Es la respuesta de la tri.
0: Bueno, está bien.
1: Tenía un proceso, desde luego, ¿no? Uh-huh. Tenía un proceso de preparación, digamos. Y hoy pues bueno, es popular en ciertos sectores.
0: Okay. Este tipo, uh-huh. Digo, supongo que es un tipo, si dijiste un genocida.
1: Un genocida, sí, puede haber sido una genocida, ¿no?
0: De acuerdo.
1: La historia no menciona muchas, la verdad. Por ahí algunas, sí.
0: ¿Es de los más famosos sonados?
1: Es de los más famosos.
0: ¿Sí?
1: Es de los más famosos.
0: Ok.
1: Es de los más famosos.
0: ¿Se puede preguntar o mencionar el nombre del genocida?
1: No, yo creo que no. Okay. Yo creo que es muy temprano para hacerlo.
0: Bueno, está bien.
1: Pues lo podemos buscar, no sé, en del otro lado del charco.
0: Sí, pues. Sí, ¿no?
1: En América sí había, ¿cómo no? Ahí tienes un Pinochet, ya tienes un Stroessner, ya tienes un Videla, y ahí tienes...
0: Okay. ¿No?
1: Sí, sí los hay.
0: Bueno. ¿No? Está bien.
1: Entonces, sí, pero no es en América.
0: Pero es buena pista, ¿no? Ajá. Buscar por el tipo.
1: Ajá.
0: Y luego ya de ahí, pues, ¿qué pidió?
1: Exactamente, ¿no? Okay. ¿No? ¿Qué fue lo que él popularizó?
0: Okay.
1: La respuesta en
0: dos
1: horas.
0: Esa va a ser la ruta de mi investigación.
1: Órale, la hipótesis de trabajo.
0: Sí, sí, pues es que hay que...
1: Claro, ¿no? Por supuesto, hay que ser ordenado.
0: ¿Para dónde vas?
1: El método científico, claro. Entre todo. Muy bien, si no, pues, ¿qué hacemos aquí? 6:41.
0: ¿Qué pasó en la madrugada? ¿Qué nos cuenta René Ponce? Adelante, René.
2: ¿Qué tal, Alejandro? Iñaki, pues la noche de ayer fue asesinado a tiros un hombre al interior de una panadería. Esta se ubica en la calle Felipe Carrillo Puerto, en la colonia Anáhuac, es perímetro de la alcaldía Miguel Hidalgo. Informes policíacos señalaron que la víctima, poco más de 50 años, se encontraría al interior de este negocio cuando un sujeto, al parecer con el rostro cubierto, ingresa y le dispara de manera directa en al menos un par de ocasiones. Las autoridades están analizando las cámaras de la zona para tratar de dar con el responsable de cometer este crimen. Por otra parte, se mantiene el bloqueo en el eje 1 Oriente, avenida Vidal Alcocer, y su continuación anillos de circunvalación, esto a la altura de la calle de Costa Rica, es la colonia Centro, en la alcaldía de Cuauhtémoc. Se trata de personas que fueron desalojadas, que en su momento informamos de un predio la semana pasada por la mañana. Los inconformes que exigen volver a sus viviendas, pues afirman que les fueron quitadas de manera ilegal utilizando engaños y nunca les avisaron. Están a través de troncos, llantas y cuerdas, no permiten la circulación en este punto. Finalmente, destacar, Alejandro, esta mañana sobre la avenida Universidad, en su cruce con la calle de Pilares, es perímetro de la alcaldía Benito Juárez, un auto color blanco era conducido por una mujer, y bueno, este automóvil que se dirigía hacia lo que es el eje 6 sur pierde el control luego de que otro vehículo, al parecer, según dice la propia conductora, le habría salido al paso y en su intento por esquivarlo choca primero contra la banqueta, luego contra las jardineras que dividen carriles de ambos sentidos. La conductora, pues afortunadamente, resulta ilesa, fue revisada por paramédicos, no tiene pues prácticamente ninguna lesión de consideración, esto gracias a que se activaron las bolsas de aire. Finalmente, ahora sí, alrededor de las 5:30 de esta mañana, pero sobre el segundo piso de Periférico, pasando Barranca del Muerto, y esto antes de llegar a lo que es Molinos, en la colonia Merced Gómez, alcaldía Álvaro Obregón, una camioneta color rojo, se le sale la llanta trasera derecha, por lo que queda sin poder moverse, esto en el carril de extrema izquierda. Se espera la llegada de una grúa de la Secretaría de Seguridad Ciudadana capitalina para proceder con el retiro de la camioneta. Afortunadamente no generó ningún accidente, la llanta quedó prácticamente a unos metros del vehículo y este quedó, reiterar, varado en la zona izquierda, que al carril de extrema izquierda, sin que se reporten personas lesionadas, Alejandro.
0: Dos cosas de estos choques mañaneros, René. En el primero, dices, bueno, la mujer afortunadamente ilesa, qué bueno. Gracias a que se activaron las bolsas de aire, pues eso significa que su coche es pérdida total. Pérdida total. Esta mañana, ¿no? Pues entonces estamos hablando de que una persona que pues perdió su coche en este choque, ¿no? Porque por evitar un accidente terminó provocando uno peor, René.
2: Así es, Alejandro, pues prácticamente quedó inservible de la zona del motor, porque te reitero, choca de frente con estas jardineras que dividen ambos sentidos de la avenida Universidad, y pues hasta ahí llegó el vehículo, Alejandro.
0: Y el otro, ¿no? Pues de estas cosas que parecen raras, pero que son comunes, cuando se le salen las llantas a los coches, nada más que no había

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0: La alerta es constante, constante. Fiestas patronales, cuidado con la pirotecnia. De hecho, en la Ciudad de México hay siempre, ¿no?, este tipo de ejercicios para demostrarte el peligro que puede tener una explosión, que puede tener un accidente con pirotecnia. Pero no entendemos en ningún lado del país. En ningún lado del país entendemos. Y como hay fiestas patronales en cada esquina y a cada hora, pues siempre hay riesgo. Ya sé que yo siempre he dicho, ¿no? No está bien el tema de prohibir y prohibir y prohibir, pero perdón, creo que esas cosas sí tendrían que prohibirse.
1: Sí, o por lo menos controlarlas bien, ¿no?
0: Pero como no se pueden controlar, Iñaki, no, porque somos bien necios.
1: Y bien corruptotes.
0: Entonces, pues mejor ahí sí ya, ¿sabes qué? Cortar de raíz.
1: Sí. Es que además está el misterio, porque la pólvora la da la Secretaría de la Defensa Nacional.
0: Uh-huh.
1: ¿En qué lugar se pierde para llegar a talleres clandestinos la pólvora? ¿O quién la pierde? ¿Quién la desvía? ¿No? Es el gran misterio que nadie quiere contestar.
0: Sí. ¿En dónde queda esa cadena de corrupción?
1: Así es. Porque el permiso lo da la SEDENA, ¿no?
0: Sí.
1: ¿En dónde se pierde esa pólvora?
0: Ahora, incluso en lugares controlados,
1: ajá,
0: ocurren este tipo de cosas.
1: Así es, en talleres establecidos.
0: Yo por eso digo, pues ya estuvo suave,
1: sí,
0: de estar haciendo el torito para la fiesta del pueblo y que termina en una tragedia,
1: uh-huh,
0: creo. René Ponce, buenos días, René.
2: ¿Qué tal, Alejandro? Iñaki, nuevamente, pues en el marco de las celebraciones de este mes, del mes patrio, pues especialistas en el manejo de explosivos de la Secretaría de Seguridad Ciudadana Capitalina están haciendo un llamado a la ciudadanía para evitar por completo este consumo de pirotecnia, ya que no solo puede generar incendios, sino peligros para los pequeños. En las instalaciones del agrupamiento Fuerza de Tarea en Tláhuac, el oficial Erasto Gil León del agrupamiento Zorros pidió no bajar la guardia. Muchas veces, dice, la pirotecnia de luces y destellos para

0: pareciera inofensiva, sin embargo, es muy peligrosa. Aquí su voz.
1: Estos cuetones los venden normalmente en los mercados. Nosotros tenemos que hacer conciencia a los padres para observar qué es lo que compran los niños cuando salen de casa. En realidad, toda la pirotecnia es riesgosa, todo es peligroso.
0: Y bueno, por su parte, la oficial Cintia Peralta Flores del Escuadrón de Rescate y Urgencias Médicas explicó que las principales zonas del cuerpo donde se presentan lesiones por pirotecnia ocurren en la cara, manos y antebrazos. Advirtió que dependiendo de la gravedad de la lesión, una explosión puede provocar quemaduras severas e incluso la amputación de alguna extremidad. Recomendó no usar remedios caseros en quemaduras y solo colocar agua sobre la herida. Aquí lo que dice.
2: O le echan mayonesa, pasta de dientes, o hemos visto que les echan lodo. ¿Qué es lo que pasa? O hemos visto que les echan aceite. ¿Qué es lo que pasa? Una, infectamos. Ahora dos, si nosotros aplicamos, en este caso, como les digo, que hay muchos que les aplican aceite en las quemaduras, ¿qué vamos a hacer? El aceite genera calor y esa zona está caliente, entonces vamos a provocar más quemaduras.
0: Y por su parte, Alejandro, el oficial Eric García de la Brigada de Vigilancia Animal recordó que las detonaciones generan miedo, estrés, ansiedad, desorientación y alteraciones en el comportamiento de los animales de compañía y también en la fauna silvestre que puede ocasionar intentos de fuga, accidentes, lesiones o incluso alteraciones cardíacas. Para hacer sentir mejor a nuestra mascota, pues debemos utilizar el método Tellington, esto para disminuir el estrés, sobre todo en los perritos. Consiste en un vendaje suave alrededor del cuerpo que pasa por el cuello, la parte dorsal y finalmente por el vientre, que no debe limitar su respiración o el movimiento, y si en caso de que pues presente molestia se debe retirar. Escuchamos.
3: Vamos a agarrar una, ya sea una venda, una bufanda o en su derivado una cobija. Lo más ideal es utilizar una venda para que pueda rodear la parte del cuello, la parte dorsal y la parte ventral. ¿Qué va a pasar? Se va a sentir seguro nuestro canino y así va a disminuir el riesgo de sufrir algún tipo de estrés, lo que provocan los cohetes, la pirotecnia.
0: Y bueno, finalmente, Alejandro, los especialistas exhortaron a padres y madres de familia a no comprar ningún tipo de pirotecnia porque puede generarse desde incendios hasta daños físicos que pueden marcar a un niño de por vida. En lo que es la pirotecnia, se identifican, por lo menos lo que tiene identificado la Secretaría de Seguridad Ciudadana, los de menor fuerza, estos de luces y destellos, pero muy peligrosos, llamados pokebola, los M&M, pop, las paletas, escupidores, huevos y ratoncitos. Los propulsores, estos que pues salen despedidos, son el rocket y el crisantemo. Finalmente, los de alto impacto, los que truenan con ganas, son el Hulk, el mexicano, la garra de tigre, el huevo de codorniz, el grito de Satanás y la cara de diablo. Hay que tener mucho cuidado, Alejandro.
4: Mucho cuidado. Son dos temas, pero que nos llevan a la misma conclusión. Este del uso de la pólvora para este tipo de pirotecnia y el uso de la pólvora para la pirotecnia cuando se trata de la fiesta del pueblo, ¿no? Pero las dos igual de peligrosas. Las dos igual de peligrosas para una población expuesta y que no nos falla. En este país no nos falla. Siempre hay tragedias cuando llegan esos momentos, ya sea por la fiesta patronal, o sea, por las fiestas patrias, o por lo que mucha gente acostumbra, por cualquier evento, tronar cohetes, ya si lo dejamos como un tema general, claro, con sus divisiones de garra de tigre y huevo de codorniz y grito de Satanás, pero finalmente son cosas que terminan en una tragedia. Evitemos esa tragedia. ¿Cómo? Pues hasta aquí llegamos, ¿no? Que la pólvora se utilice para que la tenga que utilizar el ejército mexicano y se acabó.
5: Sí.
4: Oye, pero es que esto es de toda la vida. Pues sí, es de toda la vida.
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2: ¿Cómo están? Buenos días. Continuamos con la información en avance de panorama en el 92.5 Mix FM, La Comadre 104.5 de FM. Los saluda Lalo Larrieta y les comparto la información. De acuerdo con cifras del Secretariado Ejecutivo del Sistema Nacional de Seguridad Pública, Hidalgo va a la baja en delitos de alto impacto. En los últimos 4 años, 10,000 comités de Contraloría Social participan en la vigilancia de recursos públicos de programas y obras. La Secretaría de Educación Pública de Hidalgo participó en la jornada de concientización contra el abuso y maltrato infantil en la Escuela Primaria General José Vasconcelos de Mineral de la Reforma. Recuerde que toda esta información la tendrá detalle a partir de las 8 de la mañana en el 92.5 Mix FM y también a través de iHeartRadio. Los saludo, Lalo Larrieta.
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1: Siete en punto, panorama informativo 88.9, información que sirve. Yo soy Alejandro Villalbazo en X, en TikTok, arroba Villalbazo 3. Es miércoles 9 de septiembre. Iñaki Manero, buenos días, Iñaki.
2: Buenos días, Alex Villalbazo, Alex Cervantes, amigos de la República Mexicana, de todas partes por Eje Radio. Gracias por seguir en Panorama.
1: Los mensajitos son en el WhatsApp 5580-255-889. Gina, mensajito. Gina cumple 74, autofelicitación. Y cumple Gina 74 dándole gracias a Dios, porque nos dice Gina, he sido feliz. Ese es el propósito, ¿no?
2: Pues de eso se trata que uno está aquí, ¿no?
1: De eso se trata.
2: De querer ser feliz.
1: Contágianos, Gina. Híjole, contágianos. Sí, claro, porque de eso se trata. Ahora sí que a qué venimos, ¿no? O sea, a ser felices.
2: Sí, es que luego hay ideas de que esto es un valle de lágrimas y uno tiene que venir. Pues no, qué feo, ¿no? Nacer para qué, para vivir 30, 40, 50, 80, 90 años infelices.
1: Y en esto de que, ¿no? Hay quien piensa que es que tiene que doler para...
2: Sí.
1: No, pues no tiene por qué doler.
2: ¿Por qué?
1: No. No tiene por qué doler. Entonces, qué bueno, Gina, me da mucho gusto y que además lo compartas así, dando gracias a Dios porque he sido feliz. Qué Marco bueno. Antonio Mesa, desde la Ciudad de México, igual autofelicitación, 47 cumple, dándole las gracias a toda la familia por los festejos que ya le hicieron a su esposa, hijos, hermanos, sobrinos. Dice agradecer también a mis padres por haberme dado la vida, nos cuenta Marco Antonio. Sofía, desde San Luis Potosí, felicitando a su esposo Yair, cumple años, el amor de su vida. Dice, gracias por hacerme reír, desesperarme y volverme a enamorar de ti todos los días. Ay, Sofía, ay. Algo quiere, Sofía.
2: Pues sí.
1: Sí. Algo quiere y Sofía. Entonces, muy bien. Ahora, Yair, por favor, ¿eh? Por favor, Yair, a ponerse a la altura de el mensaje que te acaba de enviar Sofía. Carmen, felicitando a sus hijos Elía y Ashley, que están cumpliendo 15 añitos. De parte de sus papás, de Carmen y de Omar. Ellos nos escuchan todos los días desde Metepec, en el Estado de México. Son cuates, son gemelos, ¿son qué, Carmen? Digo, nada más para tener el dato completo. Muchas felicidades a ellos y a todos los que hoy están de fiesta. Son las 7:04, tráfico clima cada 15 minutos. Mónica Villalobos.
3: Alejandro, gracias. Les recuerdo que se implementan carriles reversibles en Doctor Río de la Loza y su continuación Fray Servando Teresa de Mier de Topacio Doctor Vértiz, así como en circuito interior de la raza Leibniz y de Alfonso Reyes a Benjamín Franklin hasta las 9 de la mañana. En unos minutos, más información.
2: Muchas gracias, Moni. Nos vamos con el panorama y el panorama nacional. Amy Navarrete Arriola, ex candidata a la presidencia municipal de Matías Romero en Oaxaca, fue asesinada a tiros junto con dos hombres durante una fiesta patronal, esto en la comunidad de Paso Guayabo. La Fiscalía Estatal informa que el ataque fue directo y ya inició las investigaciones para identificar al o los responsables. Ayer por la noche se registraron varios hechos violentos casi de manera simultánea en distintos puntos de Culiacán, principalmente en la zona centro y norte. Hubo balacera, robo y quema de vehículos, además de ataques contra viviendas. Fuerzas de seguridad se desplegaron en las zonas afectadas y hasta el momento no se reportan personas muertas ni lesionadas. Y esta mañana continuará la audiencia contra Diego Sebastián N. y Gerardo N., señalados por el homicidio del músico Jonathan Meléndez y su familia en Atizapán de Zaragoza la semana pasada. La diligencia está programada para las 9:30 de la mañana en los juzgados de Barrientos, en Tlalnepantla, Estado de México, y ahí se va a definir si ambos son vinculados a proceso. Autoridades federales detuvieron al tronco, presunto integrante de los menores, ligado a los Chapitos. René Ponce.
4: La Secretaría de la Defensa Nacional informa que, derivado de trabajos de inteligencia militar, personal de Fuerzas Especiales del Ejército Mexicano, que realizaba reconocimientos terrestres y patrullajes en el municipio de La Concordia, Sinaloa, realizó la detención de Ángel Gabriel N., alias Tronco, y Milton Yair N. Estos sujetos estarían relacionados con la privación ilegal de la libertad de

0: 10 trabajadores de la empresa minera Canam, ocurrida el 23 de enero de este año en La Concordia. Además, ambos son identificados como integrantes del grupo delictivo Los Menores, vinculado con Óscar Luciano Martínez Larios, alias Casco, jefe regional de Los Chapitos. Para 88.9 Noticias, René Ponce Hernández.
1: Legisladores cuestionaron las expectativas de crecimiento y el nivel de deuda previstos en el paquete económico 2027. Isaac Castañeda.
2: Los grupos parlamentarios de oposición reaccionaron tras la entrega del paquete económico 2027 en la Cámara de Diputados y mostraron su preocupación en torno al escaso crecimiento económico que atraviesa el país y el nivel de deuda pública. El diputado por el PRI, Mario Zamora, afirmó que sin crecimiento no existe desarrollo y un combate efectivo a la pobreza, en medio de una expectativa de crecimiento de hasta 2.5% del PIB para 2027.
3: Queremos ver herramientas que ayuden a lo que urge en México, que es crecimiento económico. El país tiene 8 años sin crecer y no me digan, un país que no crece, no puede tener mejor justicia, no puede tener mejores oportunidades, no puede haber combate a la pobreza si no hay crecimiento económico.
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1: En el panorama internacional, el secretario de Comercio de los Estados Unidos, Howard Lutnick, estará en México para reunirse hoy con la presidenta y abordar la relación comercial entre ambos países. El encuentro se dará mientras continúan las conversaciones rumbo a la revisión del T-MEC y las negociaciones para reducir aranceles en sectores como la automotriz y el acerero. Estados Unidos prohibirá la entrada de productos lácteos, gran parte de las bebidas alcohólicas y motocicletas procedentes de Canadá en una nueva escalada de la disputa comercial entre ambos países. Esta medida entrará en vigor en 3 semanas y responde a los aranceles impuestos por el gobierno canadiense a productos de los Estados Unidos. Irán advirtió que podría atacar petroleros en puertos de Kuwait y Bahrein y pidió a sus tripulaciones abandonar las embarcaciones. La amenaza se produce en medio de una nueva escalada con Estados Unidos, luego de ataques contra buques, instalaciones militares y petroleros en la región del Golfo Pérsico y el Estrecho de Hormuz. Los deportes, Alex Cervantes.
4: Gracias, Iñaki. Tenemos los resultados de este martes en la Champions. Jornada 1. El AEK de Atenas derrotó 1-0 al LASK de Austria. Brujas cayó en casa 3-2 frente al Aston Villa. Dortmund aprovechó su condición de local para derrotar 3-2 al Villarreal. El Porto perdió en casa 2-0 frente al Manchester City. Santiago Jiménez entró de cambio al minuto 73. Betis ganó 3-2 frente a Lille. Álvaro Fidalgo debutó en la Champions, entrando al minuto 61. Mientras que el todopoderoso Real Madrid en el Santiago Bernabéu derrotó 2-1 al Inter de Milán. Vámonos ahora con información de la NFL. Los Patriotas llegaron a un acuerdo con el esquinero Cristian González, extensión de contrato por 4 años y 135 millones de dólares. Mientras que Aaron Donald no viajará a Australia, confirmó el entrenador de los Rams para el duelo de este jueves frente a San Francisco. Hasta aquí los deportes.
1: Muchas gracias, Alex. Alex de Albazo, Alex Cervantes, Iñaki Manero en Panorama Informativo en 88.9 Noticias. Información que sirve por iHeartRadio. Moni Villalobos, tráfico y clima cada 15 minutos. ¿Qué hay de nuevo allá afuera, Moni?
5: Hola Iñaki, gracias. Hay un accidente que afecta la circulación de la autopista México-Querétaro, a la altura del kilómetro 35 hacia la Ciudad de México. En unos minutos más información.

0: 7:10, panorama informativo 88.9, información que sirve. Yo soy Alejandro Villalbazo en X, en TikTok, arroba Villalbazo 13. Los mensajitos en el WhatsApp 5580-255-889. Tuvieron el cinismo, el descaro, la desfachatez.
1: ¿Y cuándo?
0: Oye, de salir y decir que es que salimos muy mal en matemáticas y en comprensión de lectura y no tan mal en ciencias. Porque, pues porque venimos de pandemia. Oigan.
1: Ah, está cañón.
0: Neta. Sí. Está bien que la pandemia había caído como anillo al dedo, pero, sí, pero ya dejemos de usarla como, como un argumento. Ya, por favor.
1: ¿Cuándo se levantó la pandemia? ¿2023?
0: Sí, ya.
1: ¿Estamos en cuándo?
0: En el 26, bueno, ya estuvo, ¿no?
1: 3 años después. ¿Y por eso seguimos saliendo mal en la prueba PISA?

0: ya estuvo. Sí, eso dicen. Claro. Lo dijo Ariadna Montiel, sí, que es la líder nacional de Morena.
1: Recordemos que hemos vivido una pandemia en donde los niños durante 2 años estudiaron de una manera, no solo los de México, sino los del mundo. Y entonces considero que también eso trae pues una generación que tuvo esta situación.
0: 5 de mayo del 2023, la Organización Mundial de la Salud declaró el fin de la emergencia sanitaria por COVID-19. 5 de mayo del 2023, hace más de 3 años. El gobierno de México firmó el decreto oficial para dar por terminada la emergencia sanitaria en el país el 9 de mayo del 2023. Entonces,
2: ya
0: es momento de voltear y ver, ¿no? Sí. Y esa fue una de las...
2: de las excusas.
0: Claro, porque otras, ¿no? No, pues es que la prueba es... no se puede aplicar igual en todos los países. No. Esa fue otra de las explicaciones que se dio. Pero incluso se pusieron ejemplos personales, ¿no? Porque dice Ariadna Montiel, que puso como ejemplo a su hija de 13 años. Es que comenzaba a leer y las clases por Zoom, pues no eran suficientes. ¿Cómo? No entiendo.
1: El Zoom, pues, no alcanzaba a resolver un momento tan importante y trascendente con los niños. Y el siguiente año fue igual. Y bueno, pasaron de grado. Y creo que en ese sentido, sí, la Secretaría de Educación Pública ha hecho todo por ir fortaleciendo justo esta situación que todos vivimos. Mira tú.
2: Ay, yo no entiendo los finlandeses cómo le hacen, ¿eh?
0: También... estuvieron en pandemia, ¿no?
2: También estuvieron en pandemia y ahí tiro por viaje, hacen clases en de forma remota. Si cae una nevada de estas tremendas, los niños no dejan de ir a la escuela, se conectan y se acabó el tema.
0: Sí.
2: Y es el mejor país en cuestión educativa en el mundo. No pasa nada.
0: La anterior prueba PISA, el comparativo más reciente es 2022, cuando estábamos en pandemia.
2: Sí.
0: 2025, que es cuando se aplicó y que conocemos los resultados ahora. Tuvimos a la nueva escuela mexicana trabajando.
2: Además, la tan cacareada escuela mexicana.
0: Entonces, creo que dejemos de buscarle pretextos y mejor voltemos y vamos a meternos a una realidad, a hacer un verdadero examen, ¿no? A pararnos donde nos tenemos que parar como país. A aceptar que las cosas están mal, que no jalaron, que no funcionaron en la educación. ¿Desde quién dirige la Secretaría de Educación Pública? ¿Cómo ha sido la relación con los maestros? ¿Los maestros coordinadora? ¿Los maestros sindicato? ¿Cuál es el papel de las asociaciones nacionales de padres de familia? ¿A quién se designó en la Secretaría de Educación Pública para elaborar los libros de texto de la famosa nueva escuela? ¿En dónde está hoy esa persona? O sea, creo que si nos atrevemos a echarnos un clavado en todos estos, a lo mejor encontramos un diagnóstico distinto a la salida fácil de: es que estamos viviendo las consecuencias de la...
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4: Carga que avanza.
3: Considera que a esta hora el Boulevard Felipe Ángeles presenta ligera carga desde Tec de Pachuca y hasta Secundaria Técnica 1. Ya también así ve el Boulevard Colosio desde el Chacón y hasta el Boulevard Nuevo Hidalgo. Misma condición en el Boulevard Pachuca Pachuquilla desde Paseo de las Reinas y hasta Ciudad del Conocimiento. Así que mejor sal con tiempo para que no se te haga tarde.
4: Fluido.
3: Aprovechalo por el Boulevard del Minero desde Centro de Reinserción Social y hasta Prepa 3.
4: Clima.
3: 12 grados marca el termómetro y llegaremos a la máxima de 21 grados. 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Soy Andrea y bienvenidos a la 104.5.
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0: 7:20, panorama informativo 88.9, información que sirve. Yo soy Alejandro Villalbazo, en X, en TikTok, arroba Villalbazo 13. Mensajitos en el WhatsApp, 5582-5588-9. Es que sigo sin creerlo, neta, que fue la pandemia. La pandemia que terminó oficialmente, de acuerdo con la Organización Mundial de la Salud, en el 2023. La nueva escuela mexicana, la que se inventó Morena, entró en vigor para el ciclo escolar 2023-2024. La pandemia fue declarada ya mayo del 23. Agosto del 23 entró en vigor la nueva escuela mexicana. Es decir, que el resultado, el fracaso que se obtuvo en la más reciente prueba PISA es ya bajo el esquema de la nueva escuela mexicana.
1: Y si hubiéramos salido bien en la prueba PISA, hubieran dicho, ya ven, uy, la 4T está con todo, chico.
0: No. Aquel fue un visionario.
1: Sí, no, qué bárbaro.
0: Ah, no, pero entonces como salimos mal, volteamos y decimos, pero otros salieron peor.
1: Sí, ¿no? En la mediocridad.
0: No, mejor vamos a utilizarla. Para eso son las pruebas, para hacer un diagnóstico, ¿no? A ver, ¿en qué andamos mal? Pues como siempre, matemáticas y comprensión de lectura. Pues sí, nada más que las matemáticas les quitamos horas en las escuelas para meter carga ideológica.
1: ¿Sí?
0: ¿Por qué no regresamos? ¿O por qué no cambiamos de modelo? ¿O por qué no volteamos a ver qué hacen otros países donde sí les funciona? Ahorita ponías tan solo un ejemplo.
1: Finlandia. ¿Sí? ¿Por qué no copiamos? ¿Por qué no copiar las cosas que se hacen bien? ¿Por qué querer hacer nuestra propia escuela mexicana que sabemos que es un mito, ¿no? Es puro cuento.
0: A ver, en matemáticas, los mejores evaluados fueron los chamacos chinos. Ok. ¿Por qué no volteamos a ver qué hace China?
1: Exacto.
0: ¿Cómo les enseña matemáticas a sus niños para decir, oye, aunque esté en chino, ¿por qué no les enseñamos a los nuestros así?
1: Y aplicarlo.
0: ¿Verdad?
1: Pues el razonamiento, ¿no? Realmente se trata de eso.
0: Y a lo mejor algún día volteamos y decimos, ah, mira, ya brincamos el trampolín y también en esos clavados les estamos dando batalla a los chinos. ¿Por qué no?
1: Pero de repente tiene chavos que van a las Olimpiadas de Matemáticas y salen con primer lugar y salen con medalla de oro. Sí. Pero esos son los garbanzos de a libra. Esos no representan, desgraciadamente, no representan el grueso de la población de estudiantes en México.
0: Y no les das un seguimiento.
1: Exacto.
0: Y ahí los dejaste. O sea, no, si hay cosas que hacer. Para eso sirven ese tipo de eventos, de pruebas, de competencias, de exámenes, para hacer diagnósticos y ponerse a trabajar. Mónica Barrera, Moni.
2: ¿Qué tal, Alex? Buenos días. Y es que los resultados de esta prueba PISA muestran que solo 30% de estudiantes de 15 años alcanza al menos el nivel básico de desempeño en matemáticas, frente a 65%. En lectura y ciencias, solo la mitad alcanza ese nivel, frente al 69% y 74% comparado con los países de la OCDE. Vamos a escuchar.
3: 10 estudiantes obtienen el nivel mínimo en matemática. Solamente interpretar y reconocer sin instrucciones directas una situación simple y cómo debe ser representada matemáticamente. Comparar la distancia total entre dos rutas alternativas o convertir precios a diferentes monedas.
2: Así lo dijo María Teresa Gutiérrez, directora de Monitoreo de Indicadores de la Organización Mexicanos Primero. Vamos a escuchar.
3: La OCDE, ¿cómo decides cómo llegar diariamente a la escuela o al trabajo? Comparando la distancia alternativa entre dos diferentes rutas, buscando cuál es la que te toma menos tiempo, cuál es la que mide menos, de los tipos de cambios. Y que los estudiantes, conforme se van haciendo más complejas las situaciones matemáticas, ya no son capaces de resolverlas.
2: Y Teresa Gutiérrez, de la Organización Mexicanos Primero, reconoció o recordó, Alex, que los niños ahorita no comparan cuánto equivale un dólar contra el peso, es decir, no saben que caben 16 pesos, 18 pesos, 19 pesos y representan un dólar, o al revés, el dólar frente a un euro, cuánto equivale, por ejemplo, son 20 pesos promedio por cada euro. Vamos a escuchar.
3: Solamente el 50% de los estudiantes alcanzan el nivel mínimo. Con la comprensión que tienen, pueden identificar la idea principal en un texto, encontrar información explícita, pueden reflexionar sobre el propósito y la forma de los textos, pero ya no pueden hacer inferencias sobre cuestiones que no estén explícitamente señaladas.
2: Alex.
0: Oye, Moni, ¿cuál fue la postura de, por ejemplo, Educación con Rumbo, esta organización no gubernamental, Moni?
2: Califican ellos de crisis educativa, sobre todo agudizada, dicen, tras la pandemia de COVID, con el confinamiento y las clases en línea. Vamos a escuchar.
4: En México, 7,843 estudiantes de 297 escuelas participaron. Los resultados de PISA 2025 confirman la crisis educativa.

0: Solo la mitad de los estudiantes alcanzó al menos el nivel 2 en lectura y ciencias, y apenas 3 de cada 10 lo logró en matemáticas.
1: Así lo dijo Paulina Amozurrutia, directora general de la organización Educación con Rumbo. Escuchemos.
0: Esto significa que solo uno de cada dos estudiantes puede identificar la idea principal de un texto, localizar información a partir de criterios explícitos o reflexionar sobre un contenido y forma.
1: Sobre todo, de acuerdo con Paulina Amozurrutia, directora general de Educación con Rumbo, se pierden años de aprendizaje. Vamos a escuchar por qué.
0: De acuerdo con la OCDE, una diferencia de 20 puntos en PISA representa aproximadamente el aprendizaje promedio de un año de los estudiantes, con el promedio global equivale a 3.4 años atrás en ciencias, 2.7 en lectura y 3.8 en matemáticas.
2: Quédate, Moni, para que nos digas. ¿Y qué opinan los padres de familia? 7:25.
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2: Arrancando mañana en esta media semana, 9 de septiembre del 2026, es Panorama Informativo en Avance. Los saluda Lalo Larrieta. Para mantener el control de la rabia en Hidalgo, la Secretaría de Salud ha aplicado 2.5 millones de vacunas antirrábicas y ha realizado cerca de 140 mil esterilizaciones. De acuerdo con cifras del Secretariado Ejecutivo del Sistema Nacional de Seguridad Pública, Hidalgo va a la baja en delitos de alto impacto. En los últimos 4 años, 10.000 comités de Contraloría Social participan en la vigilancia de recursos públicos de programas y obras. Recuerda que los espero a partir de las 8 de la mañana en el 92.5 Mix FM con todo el equipo de Panorama, por supuesto, con la emisión matutina de Panorama Informativo. Los saludo, Lalo Larrieta. Buenos días.
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0: 7:30, panorama informativo 88.9, información que sirve. Yo soy Alejandro Villalbazo en X, en TikTok, arroba Villalbazo 13. Los mensajitos en el WhatsApp 5580-255-889. Ustedes díganme, ¿qué creen? Seré muy mal pensado. Es que ahorita que escuchaba a la directora general de Educación con Rumbo, estamos platicando de los resultados de la prueba PISA. ¿Sí, de lo de ayer? Sí, de lo de ayer. Porque es desastroso en materia educativa lo que ocurre en México. Cuando el diagnóstico internacional te dice que en el tú a tú, nuestros chavos de 15 años, esos que van a la secundaria, que están por pasar a la preparatoria, en el tú a tú con los chavos del mundo, son de los más burritos que hay. Porque no son capaces de resolver un problema de matemáticas simple. A ver, ¿qué tan simple? Convertir el precio de algo de pesos a dólares.
1: Sí, así de fácil.
0: Y no saben hacerlo. No saben hacerlo. Ese es un problema simple que no saben resolver. Y por eso salen reprobados en matemáticas. Y este otro dato, que es el que yo creo que me lleva a ser mal pensado. Nuestros chavos en comprensión de lectura no tienen la capacidad de identificar la idea principal de un texto. A ver, les ponen una hoja, una cuartilla. ¿Puedes leer esa cosa? Sí. ¿Y ahora cuál es la idea de lo que acabas de leer? ¿Y no son capaces de decir cuál es la idea? Bueno, ahí viene mi mal pensado. Es que nos han dicho toda la vida en este país que eso es lo que les gusta a los políticos. Tener sociedades que no piensan.
1: Sí.
0: Que no tienen una mente crítica, que no analizan, que no cuestionan.
1: Sí. Sí, la ignorancia es el mejor adoctrinamiento que hay.
0: ¿A qué quieres que la gente piense, compadre?
1: Bueno, hasta el anterior lo dijo.
0: Sí.
1: Está ahí en la chingada lo dijo.
0: Sí.
1: No, la gente ignorante es la que vota por nosotros. Pues, ¿qué más quieres?
0: Entonces, pues claro, ¿para qué hacemos caso de estos resultados? Mejor sigamos formando en las escuelas a ciudadanos, porque eso no cambia, ¿eh? O sea, si ya pasas a la preparatoria y no fuiste capaz de identificar la idea central de un texto, pues eso no va a cambiar. Pues que no tengan esa sensibilidad para voltear y cuestionar porque entendieron la idea central de lo que se les está diciendo. Qué mal pensado soy. O díganme ustedes, a lo mejor coinciden conmigo. Moni Barrera, ¿qué dicen los padres de familia? Porque también a los padres de familia les tocó coscorrón en este análisis, Moni.
2: Claro que sí, Alex. Al respecto habló Israel Sánchez, vocero de la Unión Nacional de Padres de Familia. Vamos a escuchar.
3: Muy mal evaluado, con serios retrocesos en los procesos de enseñanza-aprendizaje. Estamos prácticamente viviendo una crisis educativa.
2: Y bueno, dicen en total, coinciden las organizaciones civiles que PISA 2025 muestra que, por supuesto, matemáticas son el foco rojo. Entre 2015 y 2025 aumentó en 13 puntos porcentuales la proporción de estudiantes que se encuentra por debajo del nivel básico. El panorama, Alex.
0: Bien, ¿no? Yo nada más agregaría, y lo acabo de hacer, en ese foco rojo yo pondría por encima el no saber comprender la idea central de un texto. Porque mira, hacer cuentas como quiera. No, neta.
1: Hasta el tendero.
0: Pero cuando no eres capaz de saber contarle a alguien qué comprendiste de lo que acabas de leer, entonces vives en la ignorancia. Gracias, Moni Barrera. Son las 7:35. Tráfico y clima cada 15 minutos. Mónica Villalobos.
4: Alejandro, gracias. Les comento que por obras hay reducción de carriles sobre Avenida Sur 122, de Poniente 85 hasta Avenida Río Tacubaya. En sentido opuesto, se habilita reversible. En unos minutos, más información.
1: Muchas gracias, Moni. Vámonos con el panorama y nos vamos al Aeropuerto Internacional de Ciudad de México. Como ya es costumbre, dólar y euro esta mañana. Hola, María Inés Camacho, muy buen día.
2: ¿Cómo estás, Iñaki? Muy buenos días al auditorio, Iñaki. Decirles que el dólar en las casas de cambio del Aeropuerto Internacional de la Ciudad de México esta mañana se está comprando en 16 pesos 63 centavos, ya se vende en 17 pesos con 15 centavos, mientras que el euro 19 pesos cerrados a la compra, 19 pesos 67 centavos a la venta. El panorama, Iñaki, muy buenos días.
1: Gracias, María Inés Camacho, muy buen día. 9:30 a.m, ¿cómo abre la Bolsa Mexicana de Valores? Y el gasolinazo nuestro de cada día. 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En Veracruz ya comenzó la liquidación de los trabajadores del Ingenio San Pedro en Lerdo de Tejada. Mario Arjona, en Boca del Río. Mario, muy buenos días. Se nos cortó la comunicación. Vámonos, ¿a dónde? Vamos con Cristian Pérez allá a Guanajuato, porque hubo una detención tras el hallazgo de 32 bolsas con presunto cristal ocultas en una llanta de refacción dentro de un autobús de pasajeros. Gravísimo. Cristian Pérez, ¿cómo estás, Cristian, allá en Irapuato? Buenos días.
5: Buenos días, Iñaki. Así es, elementos de la Policía Estatal de Caminos detuvieron al chofer de un autobús, puesto que en una llanta de refacción llevaba oculta 32 bolsas de droga cristal, esto equivalente a 16.35 kilogramos y a más de 49 mil dosis. El secretario de Seguridad y Paz del Estado, Juan Mauro González Martínez, manifestó que este grupo policial de las Fuerzas de Seguridad Pública del Estado ubicó el cargamento en el camión de pasajeros y evitó que continuara su trayecto por la autopista Morelia-Salamanca. A la intervención ocurrió a la altura del entronque y la caseta de cobro de la comunidad de Valtierrilla en el municipio de Salamanca durante el operativo blindaje Guanajuato. Al revisar el compartimiento del equipaje, los policías estatales observaron una abertura en una de las llantas de refacción y al abrirla totalmente localizaron la sustancia en su interior. En el lugar fue detenido Julio, de 45 años, originario de Tulancingo, Hidalgo, quien manifestó que la llanta era de su propiedad y que tenía como destino final la ciudad de Querétaro. De acuerdo a la Secretaría de Seguridad y Paz de Guanajuato, del 26 de septiembre de 2024 al 31 de agosto de 2026, se han asegurado en el estado de Guanajuato más de 3.26 millones de dosis de droga, esto con un valor estimado de 454.8 millones de pesos. Hasta aquí el panorama desde Guanajuato.
1: Gracias, Cristian Pérez, desde Irapuato. Le digo gravísimo porque esto puede involucrar incluso hasta la misma compañía de transporte de pasajeros. Grecia Quirós pide a la Fiscalía General de la República traer la investigación por el homicidio de Carlos Manso en Morelia. Cristian Gutiérrez. Cristian, muy buenos días.
6: Hola, Iñaki, te saludo con mucho gusto, buen día. Pues fíjate que el día de ayer, 8 de septiembre, la alcaldesa de Uruapan, Grecia Quirós, acudió a las instalaciones de la Fiscalía Especializada en Materia de Delincuencia Organizada, allá en la Ciudad de México, esto con el objetivo de solicitar formalmente que la Fiscalía General de la República traiga las investigaciones sobre el homicidio del exalcalde de Uruapan, quien fuera su esposo, Carlos Manso. En su argumento, bueno, pues la munícipe urgió la intervención federal alegando que las investigaciones locales acá en Michoacán no han mostrado avances significativos tras 10 meses del crimen y acusó una falta de exhaustividad de parte de las autoridades de la Fiscalía Estatal. Eso es lo que está pasando en Michoacán, Iñaki.
1: Te agradezco mucho, Cristian Gutiérrez, desde Morelia, Michoacán. Allá nos escuchas en Mix 101.7 de frecuencia modulada. Un abrazo para todos. Ahora sí, te recuperamos allá en Boca del Río. Mario Arjona, buenos días.
7: Hola, ¿qué tal? Muy buenos días. Así es, el secretario de Trabajo en el Estado, Juan Arturo Santiago Martínez, explicó que hay avances y responsabilidad por parte de la empresa Porret en la liquidación del personal, tanto del sindicato como de confianza del Ingenio San Pedro en Lerdo de Tejada. Hay que recordar que este ingenio se declaró en quiebra y, bueno, pues estaba el tema de qué se iba a hacer con los trabajadores. El gobierno del Estado ha señalado que estará entrándole al quite y, bueno, pues nada más están esperando la liquidación para que pues se pueda formular la nueva forma de trabajo que estará en la que estará operando este ingenio. Escuchemos.
8: Y el día de ayer, efectivamente, aproximadamente 233 entre confianza y trabajadores fueron liquidados el día viernes 80, y el día de hoy vamos a continuar. Están todo conforme a la ley y que el ingenio se queda, la caña se queda y vamos a seguir continuando trabajando por los y las trabajadores.
7: Bueno, dijo que estarán haciendo mesas de trabajo para realizar la recontratación del personal, garantizó que será esta recontratación del personal para que, bueno, pues no se pierdan las fuentes de trabajo en esa zona. El panorama en Veracruz.
1: Te agradezco mucho, Mario Arjona, allá en Boca del Río, Veracruz. También nos hace el favor de escuchar por iHeartRadio. El comentario deportivo con Toño de Valdés. Hola, Toño.
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10: ¿Qué tal, amigos de Panorama? Un placer saludarles. La Champions League está de regreso. La actividad del día de ayer incluyó una victoria del Real Madrid 2-1 frente al Inter. De repente tiene lapsos muy espectaculares el Real Madrid, pero de repente le cuesta y empieza a sufrir en los partidos. Mbappé y Valverde marcaron con sendos errores defensivos del equipo italiano. Le abrieron la puerta a esta ventaja de 2-0. En el segundo tiempo el juego se complica con el gol de Augusto, que aprieta el marcador, pero ya no le alcanzó al Inter, y así el Real Madrid suma 3 puntos en el arranque para ellos de la Champions. El resto de la actividad, gran victoria del Real Betis allá en Francia frente al Lille, 3-2 el resultado, con Marc Bartra marcando en par de ocasiones. El central del equipo español logró ser la clave de esta victoria. También hablando de hacer 2 goles, Erling Haaland hace un par de goles en su presentación en esta edición de Champions allá en Portugal frente al Porto. Victoria de 2-0 para el Manchester City. Por cierto, jugó unos cuantos minutos Santi Jiménez en este partido. El resto de la actividad trajo la victoria del AEK de Atenas 1-0 frente al LASK. El triunfo del Aston Villa de visita contra Brujas, 3-2 fue el resultado. Y Borussia Dortmund derrotó 3-2 a Villarreal. Los resultados de la jornada. Hoy más actividad, otros 6 juegos, incluyendo el de Barcelona en contra del Feyenoord. Vamos a ver cómo se comporta este equipo catalán, que en la liga ha arrancado de manera espectacular. Y ya para el día de mañana estará jugando otro de los grandes favoritos normalmente de Champions, como lo es el Bayern Múnich, jugando en casa contra el equipo de Boda. Esto con pues esta innovación que se ha presentado de Champions, de tener actividad en estas jornadas, en martes, en miércoles y también en jueves. Un saludo para todos ustedes, amigos de Panorama.
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1: Muchas gracias, Toño, Alex Galvazo, Alex Cervantes, Iñaki Manero, en Panorama Informativo 88.9 Noticias. Información que sirve por iHeartRadio. Moni Villalobos, tráfico y clima cada 15 minutos. Moni.
4: Hola Iñaki, gracias. Hay semáforos descompuestos en el cruce de Reforma y el Eje 2 Norte. En unos minutos, más información.
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1: Vámonos, Alex. Y platicábamos ayer, si me permiten, la trivia de ayer. Una terrible tragedia hizo que un país volteara y soltara un invento que era utilizado únicamente por la milicia. Estamos hablando de 1983. En una tragedia en donde un avión comercial de Corea del Sur fue derribado por misiles rusos, muriendo 269 personas a bordo, entre ellas un congresista de los Estados Unidos. Y eso fue lo que hizo la diferencia para que el gobierno de Ronald Reagan en los Estados Unidos soltara el GPS, que es este sistema posicionador, ¿no? Parece broma, pero el sistema posicionador satelital que hoy conocemos como GPS y que todos los días nos orienta a millones de personas que vamos circulando. Incluso si tú vas caminando por la calle y estás buscando una dirección, andas de turista, pones tu GPS, no necesitas llevarlo del coche. Uh-huh. Ahí te dicen dónde, o sea, te va llevando por todas partes. El GPS que hoy lo tomamos como algo muy cotidiano, pero en algún momento estuvo en poder nada más de la

0: milicia de los Estados Unidos. Y si quieren, en un momentito más, damos la trivia, okay, pero ya nos quedan 30 segunditos, pero tiene que ver con otro invento impulsado también por la milicia y por un genocida. Entonces, ¿qué será?
1: Pero ¿no? Que era para salvar vidas.
0: Sí.
1: No era, en estos contrastes de...
0: Una de las cosas era eso, ¿no? Uno de los productos era salvar vidas.
1: Ok. ¿Uno de los productos?
0: Uno de los subproductos, digamos, okay, de este invento.
1: Cuarto para las 8, ahorita nos cuentas.
0: Sí. Más.
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4: Pistas de la trivia, Iñaki.
5: Vamos, Alex, vamos a replantear el tema. Paradójicamente, un genocida impulsó, estamos hablando del siglo XX, impulsó cierto invento que en uno de sus fines protegía la salud de sus soldados también. Hoy el invento sigue existiendo, pero de manera más reservada. ¿De qué estamos hablando? ¿De qué se trata?
4: Oye, un invento. Ajá. Y lo tenían que llevar, dijiste, en sus mochilas.
5: En sus mochilas. De hecho, estaba diseñado para llevarlo en sus mochilas.
4: ¿Y hoy en dónde se lleva?
5: Hoy, pues hay quien lo puede llevar en su coche, lo puede tener en su casa. Hay quien lo tendrá en la oficina, no lo sé. Pero por lo general, en la casa, ¿no? Finalmente.
4: En la cartera.
5: No, la cartera no.
4: ¿No?
5: No, no es el condón.
4: Ok. Bueno, no. Está bien, descartamos.
5: Sí, está bien. Es que sí, era muy lógico, ¿no?
4: Ajá. Finalmente. Sí, claro.
5: Sí, si el condón lo puedes llevar. Ojo, no hay que llevar el condón en la cartera.
4: No, pero hay quien lo lleva.
5: Hay quien lo lleva porque se deforma. Uh-huh. Póngalo, por favor, en la camisa o en el saco o algo así. Uh-huh. Pero en la cartera nunca, porque se puede llegar a romper y todo. Okay. Se calienta demasiado el látex de lo que está hecho el condón y se puede reventar en el momento menos oportuno.
4: Ok, está bien.
5: Mira, sirvió como consejo.
4: De acuerdo, seguiré pensando.
5: ¿Qué será?
4: ¿Qué será?
5: En el siglo XX fue un genocida.
4: Dijiste enfermedad grave, ¿verdad?
5: Enfermedad, pues, sí puede llegar a ser grave, sí. Mm. Sí. Bueno, varias enfermedades, de hecho, no solamente una. Uh-huh. Y eso sería una de las razones. Y había otra razón que estaba de acuerdo con la ideología de este genocida.
4: Okay.
5: Tenía que mucho que ver con la ideología del genocida. Uh-huh. No necesariamente con el tema de salud, pero sí, la salud era también, digamos, un subproducto de la utilización de este invento.
4: Bueno.
5: Sí.
4: ¿Le pensamos?
5: 5580-255-889, Talkback por iHeartRadio. Y ahorita ya lo escribimos en la cuenta de X, la pregunta en @Iñaki Manero, la respuesta en una hora. Uh-huh. 7:51.
6: No es por decirlo, no me he robado ningún peso. Al contrario, si lo robé, fue para dárselos a ustedes. Esa es mi verdad y esa es la verdad con la que me quedo.
5: Hijo.
4: Dice, no me he robado ningún peso. Sí lo robé, fue para dárselos a ustedes. Acabamos de escuchar la voz de Nicolás González Elizalde. ¿Quién es este cuate? Presidente municipal de Nicolás Flores, un municipio de Hidalgo. Ese del PAN es panista, Nicolás González Elizalde. Y lo que acabamos de escuchar lo dijo nada más, lo aceptó, en su segundo informe de gobierno, que rindió el 5 de septiembre y que trasciende ahora, pues, por el peso de la frase que acabamos de escuchar. Resulta que hay polémica ya en Nicolás Flores, ese municipio de Hidalgo, porque pues hoy se sabe que Nicolás González Elizalde pidió un préstamo, contrató en el 2025, el año pasado, un crédito por 7,339,000 pesos. Ese crédito se lo dio Banobras. Supuestamente esa lana la iba a invertir

0: en trabajos de urbanización. Pero la gente se ha estado pregunte y pregunte y pregunte. ¿En dónde terminó esa lana? ¿Y en dónde está la transparencia? Dice el alcalde, rechaza el alcalde, que esos 7,339,000 pesos se hayan o los haya utilizado para beneficio personal. Y entonces la gente le pregunta por eso y dónde quedó la lana. Y contesta que ese crédito lo metió en otro cajoncito con otros recursos para hacer obras en el municipio. Y la gente le sigue diciendo, ¿y qué obras? Porque ese no sería el único crédito. Hay otro de 4,5 millones de pesos que dice que los usó para comprar ambulancias. Y estos 7 millones de crédito, dice que en el cajoncito donde los metió se sumaron 25 millones de pesos. De acuerdo. ¿Y qué obras? Le sigue preguntando la gente. Y no hay forma de que conteste qué obras. Entonces, por eso hay polémica. Y ante la polémica dice, a ver, cálmenla, ¿no? Cálmenla. Que soy honesto. Vamos a escucharlo otra vez. ¿Cómo habla de esta honestidad? Y si robó, ¿para qué robó?
1: Soy honesto al decirlo. No me he robado ningún peso. Al contrario, si lo robé, fue para dárselos a ustedes. Esa es mi verdad y esa es la verdad con la que me quedo.
2: Pues mira tú.
0: Cortados por la misma tijera. Es que el color, el sabor.
2: Pero es la misma narrativa, ¿no?
0: El olor, sí.
2: No lo sacas de ahí.
0: ¿Cómo que si lo robé fue para dárselos a ustedes? Un político no tendría que robar.
2: Para nada.
0: Un político tiene que administrar. ¿Y un político tiene que pedir dinero prestado? Sí. Pero tiene que justificarle a los suyos, a quienes gobierna, ¿para qué pidió ese dinero? Y transparentar en qué está usando ese dinero.
2: Como los 900 millones de Avelina, ¿no?
0: Ya le salieron otros casi 300.
2: Otros también, ¿eh?
0: Transparentar la lana. ¿Eh? Pero el aceptar que si lo robó fue para dárselo a la gente, eso no es transparentar, eso es cinismo. Porque, insisto, un político no tendría por qué robar. Ya sé lo que pensaron. Ay, Villalbazo, qué ingenuo. Si todos roban. Es que ninguno tendría que robar.
2: Claro.
0: Y no porque uno robe, está justificado que el otro lo haga y que el otro para después decir que todos roban. Porque el que roba, el ratero, no tiene que estar en un despacho de gobierno. Tiene que estar en la cárcel, aunque sea poquito, lo que haya robado.
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4: Excelente mañana, comadre, compadre. ¿Qué tal? Para mí es un gusto seguir acompañándolos y llegó el momento de más información.
3: Lento.
4: Te platico que a esta hora así encontrarás la carretera México-Pachuca desde Puente Colonias y hasta Puente de Telles. Ya también tardarás algunos minutos en el Boulevard Colosio desde el Chacón y hasta el Boulevard Nuevo Hidalgo.
3: Carga que avanza.
4: En el Boulevard Felipe Ángeles entre Tec de Pachuca y hasta Secundaria Técnica 1. También Avenida Constituyentes a la altura de Prepa 1. Y lleva ligera carga igual el Boulevard Pachuca-Pachuquilla desde Paseo de las Reinas y hasta Ciudad del Conocimiento.
3: Fluido.
4: En cambio, mejor aprovecha que el Boulevard del Minero va libre entre Centro de Reinserción Social y Prepa 3. Y Abasolo te conviene desde Fernando Soto y hasta Dos Caminos.
3: Clima.
4: El termómetro se mantiene en 12 grados y alcanzaremos una máxima de 21 grados. Soy Andrea y yo te sigo acompañando con más información del tráfico y el clima aquí en la 104.5.
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0: por lo que se activará la alerta sísmica en la Ciudad de México. La temperatura al momento sigue en los 14 grados. Soy Mónica Villalobos. 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

0: panorama informativo 88.9, información que sirve. Yo soy Alejandro Villalbazo en X, en TikTok, arroba Villalbazo 13. Es miércoles 9 de septiembre, Iñaki Manero, ¿cómo estás, Iñaki?
1: ¿Cómo estás, Alex Villalbazo, Alex Cervantes, amigos de la República Mexicana, de todas partes, por iHeartRadio? Ya estamos a mitad del camino en panorama.
0: Los mensajitos son en el WhatsApp 5580-255-889. ¿Qué han comentado ustedes esta mañana en el WhatsApp de panorama? ¿Qué nos han estado escribiendo, sobre todo con el tema del rezago educativo? Nos cuentan Luis Alberto, dice, toda la educación está muy mal. Fui docente en una escuela superior. La subdirectora académica me dice, ingeniero, es que hay que considerar a los muchachos porque el cambio de preparatoria a nivel ingeniería es muy pesado. No, hombre. Dice, pensamiento mediocre, que he escuchado en toda mi vida laboral. ¿Cuánta razón, Luis Alberto? Siempre tratando de apapachar, ¿no? No les exijas.
1: Uh-huh. Sí, pobrecitos.
0: Porque el cambio. Y cuando nada más no dan.
1: Bueno, se supone que todavía está hecho, ¿no? Todo el cambio de primaria, secundaria, prepa, y ya es una preparatoria, te están preparando para el profesional, ¿no? Entonces todo debe llevar una preparación para que te vayas adaptando a las siguientes etapas de tu historia educativa.
0: Y por eso cuando tienes la fortuna en la vida,
1: sí,
0: de pasar incluso por una universidad, puedes voltear y decirle a los chavos, ¿no? No te angusties tanto en el brinco de primaria a secundaria, de secundaria a prepa, de prepa a universidad, porque todo tiene que ir diseñado.
1: Claro.
0: Para que lo que aprendiste en la primaria, en sexto, uh-huh, llegas a primero de secundaria y es un trabajo que continúa.
1: Uh-huh. Científicamente está adaptado a la madurez de tu cerebro, sí, según vaya cambiando tu cerebro en tu desarrollo.
0: Y sales de la secundaria, sí, y entras a la prepa. En tema educativo, las cosas no modifican mucho. Ah, pero es que ya es de puertas abiertas. Y no era la educación ni primaria ni secundaria en puertas abiertas. Uh-huh. La preparatoria tal vez sí lo sea. Ah, pero es que en la secundaria pues tenía 5 o 6 maestros. Ahora en la prepa no sé cuántos voy a tener. Y en la prepa a lo mejor me tengo que estar moviendo de edificio. En la secundaria llegaba el maestro al salón. No, o sea,
1: aquí tienes que ir a un laboratorio, tienes que así.
0: Ese medio ambiente cambia.
1: Claro, claro, pero si no, el mundo sería un fracaso. Si no funcionara,
0: sí,
1: estaremos ya hace mucho,
0: sí,
1: que esta civilización estaría tronada.
0: Sí.
1: O sea, claro que funciona.
0: Pero estamos acostumbrados. No, y hoy más, ¿no? El apapacho es hoy. Uy, no. Uy, Luis Alberto, ahorita que dices, uy, ingeniero, considera a los muchachos. Oye, y ni los toque, ni los voltee a ver feo, ni los repruebe. A todos póngale 10. A todos.
1: Si luego llega el papá con la pistola a amenazar.
0: Claro.
1: Puta.
0: Dice Jesús Zamora, el examen de matemáticas de segundo de secundaria de mi hijo de 40 alumnos, solo 3 tuvieron alta calificación. Y la alta fue 3. De ahí en fuera todos 0. Que la canción. No, y cuando eso ocurre, Jesús, hay que voltear a ver, además de un sistema, a quien enseña, ¿eh?
1: Claro.
0: Porque para que fallen 40 chamacos, eso quiere decir que el que está frente al grupo está fallando, en su manera de enseñar.
1: Claro. ¿No te decían antes, ese maestro es buenísimo, truena al 80%
0: de su clase? Claro.
1: No, eso quiere decir que es malísimo.
0: Claro, porque no está enseñando.
1: No está enseñando nada, sí.
0: Ya son las 8:05, tráfico y clima cada 15 minutos. Mónica Villalobos.
2: Alejandro, gracias. Les comento, en el CETRAM Indios Verdes, te conectarás con las líneas 1, 3 y 7 del Metrobús, la línea 3 del Metro, línea 1 del Cablebús, línea 4 del Mexibús y línea 2 del Mexicable. En unos minutos, más información.
1: Muchas gracias, Moni. El índice de exportaciones en el Estado de México tuvo un retroceso. Rebeca Morales, desde Toluca. Hola, Rebe, buenos días.
3: ¿Qué tal? Muy buenos días. Pues en efecto, durante los últimos meses las cifras de exportación en el Estado de México han tenido un retroceso que alcanza el 18.5% y que saca a la entidad de las primeras 10 o de aquellas que tienen un mejor desempeño en esta... Instituto Nacional de Estadística y Geografía, a través de su índice trimestral, reporta que fueron poco más de 4.700 millones de dólares los que se consiguieron en exportaciones para el Estado de México, contra los más de 5.500 que se tenían durante el año anterior. Algunos de los productos que han tenido un mejor desempeño o sectores están relacionados con las plásticos, el sector automotriz y las autopartes, así como el sector agroindustrial. Esto se explica en buena medida por aquellos paros técnicos programados, también los movimientos que se han tenido en materia de instalación o de recolocalización de empresas hacia otras entidades del propio país, así como las condiciones de incertidumbre que se marcaron con el gobierno de Estados Unidos. Se espera que estas cifras puedan irse recuperando, principalmente en lo que refiere a la manufactura, que al momento representa el 92% del total de exportaciones en territorio mexicano. El panorama desde el Estado de México.
1: Te agradezco mucho, Rebeca Morales, desde Toluca, Mix 90.1 de frecuencia modulada. Hasta allá te saludamos. Y en Quintana Roo, el Estado busca que las piezas prehispánicas recuperadas durante las obras del Tren Maya se queden en el Estado. Juan Palma, en la capital, Chetumal. ¿Cómo estás, Juan? Muy buenos días.
4: Iñaki Auditorio, muy buenos días. Quintana Roo gestiona ante el Instituto Nacional de Antropología e Historia que las piezas prehispánicas recuperadas durante las obras del Tren Maya y restauradas en Bacalar permanezcan en el Estado. La directora del Instituto de la Cultura y las Artes del Estado, Lilian Villanueva Chan, detalló que continúan activos los laboratorios ubicados en el 10º municipio, donde especialistas realizan microexcavaciones y han encontrado huesos, cristales y monedas dentro de vasijas. Además, fueron recuperados más de 200 fragmentos que el INAH trasladó en 2019 para estudios y registro. Actualmente se exhiben nuevamente en el Museo de la Cultura Maya de Chetumal. Así el panorama desde Chetumal.
1: Te agradezco mucho, Juan Palma, desde Chetumal, Quintana Roo, donde nos escuchas por Eje Radio, y en Cancuncito, 93.1 Mix. Vamos a los deportes, Alex Cervantes.
5: Muchas gracias, Iñaki, amigos. Continuamos con información de la Liga MX. Arrancó la preventa de boletos para el Clásico América contra Chivas del próximo 19 de septiembre en el Estadio Azteca. Los precios van desde los 930 hasta los 5,000 pesos. Raúl Alpizar dejó de ser el director de Fuerzas Básicas de los Pumas. Tigres tendría negociaciones avanzadas con Guillermo Martínez de Pumas y Emiliano Gómez del Puebla. En Santos fueron presentados sus refuerzos, Esteban Lozano y Facundo Cáceres. En actividad de los cuartos de final femenil del US Open para este miércoles, la kazaja Elena Rybakina, número 2, enfrenta a la china Zheng Qinwen, mientras que la estadounidense Coco Gauff jugará ante la rusa Mirra Andreeva. Hasta aquí los deportes.
1: Muchas gracias, Alex. Alex Villalbazo, Alex Cervantes, Iñaki Manero, en Panorama Informativo 88.9 Noticias. Información que sirve por iHeartRadio. Moni Villalobos, tráfico y clima cada 15 minutos. ¿Qué hay, Moni?
2: Hola, Iñaki, gracias. Por presencia de manifestantes, está cerrada la circulación de Diagonal 20 de Noviembre, a la altura de Isabel la Católica, Colonia Obrera, Alcaldía Cuauhtémoc. Usen de alternativas Lorenzo Boturini, Fray Servando Teresa de Mier, José Tecuellar y Alfredo Chavero. En unos minutos, más información.
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0: ¿Les late si jugamos un melate?
1: Nos late.
0: Échale.
1: 19.
0: Ok.
1: Es el día que me voy de vacaciones.
0: Ah, qué sabroso. Ya. Sabadito, ya, ¿no? Toca. Calle sábado.
1: Calle sabadito.
0: Sí, ese el día. 19, calle 19. Sábado. Me acordé por aquello de 19 de septiembre.
1: Sí.
0: Que es uno de nuestros días.
1: Día terrible.
0: Críticos, ¿no? Sí, sí. Críticos, sí, hay simulacro. Sí. Me acordé por eso. Ah, mira, qué sabroso. ¿Cuántos días te vas de vacaciones?
1: Una semanita.
0: Ah, entonces días. Vamos a por... ¿Semanita, siete días?
1: Si me gano el melate, nos vamos el año que
0: viene. No, igual y ya ni te vemos. Ok, le voy a

0: Poner entonces 7 por los 7 días que te vas a ir de vacaciones.
1: Muy bien.
0: Ok.
1: Muy bien, muchas gracias, compañero. Pues voy con el 3.
0: ¿Por?
1: Pues nada más.
0: Así ok.
1: 3.
0: Ok. ¿A dónde vas de vacaciones?
1: ¿Dónde nos vamos allá? A la tierra.
0: Ah, la tierra.
1: A Cancuncito.
0: Ah, no, entonces vamos Chetumalí. A ponerle. Vamos a ponerle 50.
1: 50.
0: Más o menos por la vida de. De. Cancún.
1: Ah, de Cancún, no, sí.
0: Ya ha crecido, los pero más o menos medio siglo.
1: Sí. Ajá. Bueno, le pongo 5, okay. Así sin el 0.
0: Nada más, ok. Andas creativo. Andas creativo.
1: Muy.
0: Muy creativo. Me voy a quedar con el 9, pues porque hoy es 9 de septiembre. 19, okay, 7, bueno. 3, 50, 5 y 9, nuestros números para jugar Melate. Así de fácil y seguro, ya estamos participando por 260 millones 700 mil pesos.
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0: Ocho con 13, Panorama Informativo 88.9, información que sirve. Yo soy Alejandro Villalbazo en X, en TikTok, arroba Villalbazo 13. Los mensajitos en el WhatsApp 5580-255-889. Conste, la culpa es nuestra. De todo lo que ocurre en el metro, incluidos los retrasos. Línea 1, que es de las saturadas, ¿no?
1: Sí, de las más.
0: ¿Ese es la verde? ¿Es la rosa?
1: La okay. Rosa, la 1, sí.
0: La línea 1 es la rosa. Saturada, de las que está pesada. Donde apenas si cabe la gente. Pero es tu culpa. Es tu culpa. ¿Quién te culpa de esa... de esos retrasos... De ese funcionamiento complicado del metro, la jefa de gobierno, Clara Brugada, que te lo dice de la siguiente manera.
3: Es muy importante aclarar, no son fallas mecánicas. No se ha tenido una falla mecánica desde que se entregó ya renovado el metro línea 1. Se trata de las veces que los ciudadanos activan las palancas. Entonces, si decimos que son fallas, pensamos que el metro tiene algún problema, por eso se para. No, tiene que ver con estas palancas KFS.
0: Es la línea 1, la rosa, la que va de Pantitlán, Observatorio. Las dos estaciones terminales son una locura, un caos. Tiene 20 estaciones, 18, casi 19 kilómetros. Es culpa tuya, que no jale bien. Son las 8 y cuarto.
4: ¡Hey! ¿Qué tal, comadre, compadre? Para mí es un gusto estar acompañándolos y aquí va de nuevo una hora más de información vial.
2: Lento.
4: Te platico que así encontrarás la carretera Pachuca-Ciudad Sahagún desde Rastro Municipal y hasta Colonia Las Águilas. También la carretera México-Pachuca desde Puente Colonias y hasta Puente de Telles. Misma condición en el Boulevard Colosio desde el Chacón y hasta el Boulevard Nuevo Hidalgo.
2: Carga que avanza.
4: Por la carretera Pachuca-Actopan entre La Loma y Monumento al Bombero. Además, Avenida Madero lleva también ligera carga desde Avenida Universidad y hasta Estación de Bomberos. Y el Boulevard Felipe Ángeles lleva también ligera carga desde Colonia El Celoría y hasta Club de Golf.
2: Fluido.
4: Mejor aprovecha que el Boulevard Everardo Márquez está libre desde el Boulevard Panorámico y hasta Glorieta Insurgentes.
2: Clima.
4: 15 grados y llegaremos a la máxima de 21 grados. 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

0: Próxima estación, Observatorio. Anticipe su descenso.
1: Es que va de Pantitlán a Observatorio. No, hombre, caóticas las dos. Observatorio es una locura, Pantitlán también. El recorrido. Ah, acuérdense cómo estaba para poder llegar a Pantitlán. Era como montaña rusa. No, cómo iba el metro, cómo iba en este elevado, cómo iba, sí, iba bamboleando.
2: Bamboleándose. No, estaba por, miedo.
1: Sí. Porque, y se acuerdan que dije, no. ¿Cómo nos tiraron de a locos y de a mentirosos? A varios, me incluyo, que fuimos a ver cómo estaba cayéndose la llegada a esa estación terminal de Pantitlán. La estructura del metro. Que estaba ahí apuntalada. Uh-huh. ¡Nah! ¿Cómo creen, mentirosos? ¿No? A los dos meses la cerraron. Cerraron tres estaciones, tuvieron que tumbar todo eso y levantarlo.
2: Para apuntalarlo.
1: No, o sea, de ese tamaño. Pero bueno, ¿por qué no jala bien la remodelada línea 1 del metro? Porque tú tienes la culpa. Tú, usuario, tienes la culpa porque te la pasas jale y jale la palanquita de urgencia.
2: Ay, niños.
1: Me pregunto después de escuchar esto. ¿Cuántas veces? Porque sería importante, si la culpa es del usuario, que dijeran cuántas veces al día se activan estas palancas de emergencia.
2: Esas manitas.
1: ¿No? Sí. ¿Cuántas veces y por qué tanto se jalan?
3: Las activan por diversas razones. Objetos extraviados, personas que se sienten mal, en fin, por muchas razones. Este sistema, que cuando es activado, pues por supuesto se frena el metro, pero es prácticamente promovido por los ciudadanos. Entonces queremos dejar muy claro que no se trata de fallas mecánicas que tenga esta línea 1 del metro.
1: Es por tu culpa, es por tu culpa. Por eso reitero la pregunta, ¿cuántas veces el usuario jalará la palanca? ¿Con qué tanta frecuencia lo hará como para que eso esté provocando en la operación del metro retrasos? ¿Serán 10, 20, 30, 40, 100 al día? ¿Cuántas veces?
2: Sí, no, hay un reporte del metro en la línea 1, uh-huh. 540 eventos en un par de meses, pues, ¿no?
1: Okay.
2: La línea 1.
1: ¿En meses?
2: En meses. Sí, no estamos hablando.
1: Uh-huh. A ver, vamos a tomar como referencia. Dijiste 540.
2: 40
1: en... Par de meses son 60 días.
2: Ajá. ¿No?
1: 540.
2: En unos cuantos meses, dice el reporte.
1: Ah, ¿en unos cuantos meses?
2: Yo estoy calculando 2 meses, ¿no? Ponle. 2 o 3 meses.
1: Ok. Nos da 9 jalones de palanca al día.
2: Ajá.
1: En todo el recorrido.
2: En la línea 1.
1: En la línea 1. Con el horario de servicio.
2: La Rosa. Ajá.
1: Entonces, no te pueden salir con que 9 jalones de palanca al día provocan que la marcha tenga retraso.
2: Pues sí. Pues sí.
1: Porque dicen, es que de inmediato se frena el metro cuando se dé el jalón.
2: En 16.654 kilómetros.
1: ¿Sí?
2: Que tiene recorrido. Total 18 kilómetros, pero ahorita está en servicio 16.
1: Entonces,
2: ¿sí?
1: Si es motivo como para que provoque retrasos, pues estamos en la misma historia, ¿no? Marcha lenta, porque quién sabe qué quedó o no quedó bien. Sí jala como tendría que jalar la parte más intervenida uh-huh. en el tema del mantenimiento, que fue el tirar y levantar.
2: Uh-huh.
1: No tiene que ver con incluso un tema de seguridad, ir más despacio. Porque eso nunca nos lo van a decir.
2: A ver, ¿por qué antes del 2018
1: uh-huh.
2: no había tanto retraso en el metro? ¿No?
1: Uh-huh.
2: Que hasta la canción de Chava Flores decía, Siburote, Rapidote, ¿no?
1: Sí.
2: Y no tenía tantos

0: incidentes en el metro, de retrasos y de fallas. Porque a partir de 2018 no se hablaba de que la gente jalaba y jalaba y jalaba la palanca, si ya estaba la palanca desde hace tiempo.
1: Y mira, ya si nos salimos de la línea 1, si nos vamos en general...
0: A los demás.
1: A todo el funcionamiento del metro, pues entonces yo me voy a regresar al previo del Mundial. Y se acuerdan que aquí platicamos con Fernando Espino, el líder del sindicato del metro. Y Fernando Espino hacía una denuncia muy fuerte. Y Fernando Espino decía, en las condiciones en las que opera el metro de la Ciudad de México es un peligro. No debería de estar ni funcionando. ¿Qué se ha hecho en estos 3 meses para que siga funcionando? Porque ya no se ha dicho nada, ya no se ha denunciado, ya no se ha levantado la voz. Eso tendría que decirte entonces que las cosas cambiaron, pero no cambiaron. Sigue siendo el mismo metro, con los mismos vagones, con los mismos trenes, con los mismos choferes que prestan el metro para que los manejen los novios. Ahora que hace 8 días que una mujer se accidentó y se le fue la pierna en la rendija entre el vagón y el andén, decíamos, oye, ¿cómo es posible que quepa ahí? Ah, es que resulta que a veces hay más espacio. Tendría que haber una norma, pero a veces ese espacio se abre porque meten un tren que es más angosto.
0: Sí, porque no todos son estándar. Sí, hay distintos trenes, los más viejitos a los más nuevos.
1: Y entonces ya queda guango.
0: Así es.
1: Queda holgado.
0: Y bambolea.
1: Oigan.
0: A ver, sí, de acuerdo, hay paraguas que se caen y provocan un cortocircuito. Sí, de acuerdo, ¿no?
1: Como ¿cuántos al día?
0: ¿Cuántos al día? ¿Y cuánto es por falta de mantenimiento? Ah, no falta de mantenimiento. Eso no.
1: Nunca va a ser por eso.
0: Jamás.
1: Cuando la demanda principal, regreso al sindicato del metro, es... el metro de la Ciudad de México tendría que parar, frenar, cerrar por falta de mantenimiento. Palabras más, palabras menos. Estoy sacando la idea general de una conversación con el líder del sindicato del metro. Y eso lo dijo antes del Mundial. ¿Qué ha cambiado? Nada, ¿verdad? Ah, bueno, pues entonces las condiciones siguen siendo las mismas. 8:25.
2: Del metro y no he podido salir de aquí. Llevo más de 3.
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0: 8:30, panorama informativo 88.9, información que sirve. Yo soy Alejandro Villalbazo, en X, en TikTok, arroba Villalbazo 13. Los mensajitos en el WhatsApp 5580-255-889. Mensajitos con el tema del rezago educativo. Me gustó mucho por acá un mensaje de Pablo Cortés que nos comparte y hace un buen análisis en 5 líneas. El problema de no saber matemáticas, y aquí hago un paréntesis y extiendo el comentario, es que nuestros chavos salieron reprobados en matemáticas en la prueba PISA. No saben resolver un problema simple. Pero nos dice Pablo, el problema de no saber matemáticas no es hacer la operación en sí. Las matemáticas te enseñan el razonamiento analítico. Sí, Pablo. Gracias por recordarlo, porque de pronto se nos olvida para qué sirven
1: las matemáticas.
0: Las matemáticas.
1: Porque también es una cuestión de imaginación las matemáticas, ¿no? Te ayuda a abrir un poquito más tu espectro.

0: ayuda a pensar más rápido.
1: Uh-huh.
0: Ayuda a tener mejores capacidades. Y en general, ¿no? La escuela, ya cuando terminas tu paso por las escuelas, ¿cuántos no han hecho el comentario? Y seguramente lo has oído por aquí y por allá. Cuando se empieza a combinar a nivel ya universitario, trabajo y escuela, de pronto dices, ay, pero si esto no me lo enseñaron en la escuela. Esto del trabajo no me lo enseñaron en la escuela. No, claro que no, ni te lo van a enseñar. Pero todo lo que te enseña la escuela tiene que ver justamente con esto. Con razonamiento, con análisis, con trabajo, disciplina, toda esta formación. Ay, esa materia, ¿para qué la quiero? Pues porque por algo se contempla en un plan de estudios. Porque es un complemento para tu formación.
1: Sí, por ejemplo, el cálculo diferencial integral en ciencias de la comunicación no lo utilizamos. O sea, en radio, en mi vida lo he utilizado, ¿no? Pero sí aprendes a abrirte en la comprensión del universo. Eso te ayuda también a enfocarte y a centrarte en lo que estás haciendo.
0: Claro.
1: Aunque parezca mentira, ¿eh?
0: Bueno, todos los que nos quejamos, porque me incluyo, del famoso PI, ¿no? El 3.1416.
1: ¿Para qué sirve esa
0: madre? Y todo lo demás. Bueno, ¿para qué sirve? Pues está metido en todo el PI.
1: Sí, en todo.
0: En todo está el PI. A donde quieras voltear hay un PI.
1: Sí.
0: Pero para eso te sirve. Ah, no, nada más que aquí nos dicen que no, hombre, no. Tú, mira, ve a la escuela, ni te preocupes, ¿eh? Es más, y si no vas, tampoco te preocupes, porque hoy con todos los cambios que se han hecho, ya ni la asistencia es condicionante para decirle a alguien, oye, faltaste 20 días, ¿no? Pues, ¿qué haces aquí? Estás dado de baja. Oye, tú no puedes ser abanderado, porque tienes puro 6. La bandera y la escolta es para los de 10. No, ya no. Porque la escolta tiene que ser para todos, no vaya a ser que los de 6 se traumen. Oye, no repruebes a nadie. A nadie tienes que reprobar. Porque pobres chiquillos. Miren, no hace mucho, en mayo de este año, un maestro, Israel Zavala, conocido como el profe Isra, se volvió viral, muy cañón se volvió viral, en TikTok sobre todo, porque se atrevió a subir el siguiente comentario.
2: Ya mejor despidan a todos los maestros de México de una vez. No los podemos reprobar por faltas y no los podemos reprobar si no trabajan, porque es atentar contra su derecho a la educación. No podemos regañar ni aplicar sanciones porque es atentar contra su integridad psicológica. No podemos tampoco expulsar o suspender porque otra vez atentamos contra su derecho a la educación. No podemos exigir uniforme o exigir corte de cabello porque atenta contra su individualidad. Entonces, si básicamente van a pasar nomás por estar inscritos, ¿para qué nos quieren ahí? Me disculparán, pero guardería no somos.
0: Así o más claro. Son 25 para las 9. Tráfico y clima cada 15 minutos. Mónica Villalobos.
3: Alejandro, gracias. Sigue la reducción de carriles debido a obras en Calzada de Tlalpan. A la altura de Circuito Interior hacia Calzada Tasqueña. La alternativa es Avenida División del Norte. En unos minutos, más información.
1: Muchas gracias, Moni. Vámonos con el panorama. El gobernador de Querétaro se sometió a la prueba del polígrafo. ¿Y por qué? Ahí en la capital queretana, Cecilia Rubalcaba nos platica. Ceci, buenos días.
4: ¿Qué tal? Muy buenos días. Efectivamente, como parte de su propuesta 6 de 6 contra los llamados narcocandidatos, el gobernador de Querétaro, Mauricio Curi González, se sometió a un polígrafo con 7 preguntas relacionadas con posibles actos de corrupción y vínculos con el crimen organizado, aunque los resultados no fueron presentados ante las cámaras. El mandatario dio a conocer el ejercicio a través de un video publicado en redes sociales, donde explica que se trata de una evaluación pública de control de confianza similar a la que realizan los elementos policiales aquí en Querétaro. claro. Durante el procedimiento respondió únicamente sí o no a cuestionamientos sobre si antes de ocupar el cargo ocultó dinero o beneficios ilegales, si como gobernador entregó información o recursos estatales extranjeros, si mintió para encubrir alguna falta grave, si pactó con el crimen organizado y si recibió sobornos o dinero indebido, así como preguntas de control. Escuchemos.
5: Tengamos nosotros los ciudadanos la seguridad que no son gente que vaya a tener algún nexo con el crimen organizado, etcétera. Por lo tanto, pedí que contratara una empresa con prestigio, la empresa Sapiens, y en uno de los lo que estamos haciendo desde el 6 de 6 es el polígrafo.
4: Luego de realizar este ejercicio, Curi González también llama a quienes aspiran a un cargo de elección popular en 2027, independientemente del partido político, a que se sometan a un procedimiento similar. Este estuvo a cargo de Centella Sapiens, empresa de origen israelí que está especializada en estrategia y seguridad, y la propuesta 6 de 6 incluye declaración patrimonial, fiscal, conflicto de intereses, antecedentes y deudas, prueba toxicológica, examen de control de confianza y polígrafo. El panorama desde Querétaro.
1: Te agradezco mucho, Cecilia Rubalcaba, desde Santiago de Querétaro, en el 106.5 Mix. La oposición no logró frenar la iniciativa de prohibición a la doble nacionalidad para candidatos presidenciales. Isaac Castañeda.
6: Con 26 votos a favor y 5 en contra, la Comisión de Puntos Constitucionales de la Cámara de Diputados avaló la iniciativa de reforma constitucional que prohíbe a aspirantes con doble nacionalidad contender por la presidencia de la República o gubernaturas. La propuesta presidencial contempla reformar los artículos 82, 116 y 122 de la Constitución mexicana. Mientras en el oficialismo defendieron que la reforma apela a la soberanía, en la oposición aseguraron que se restringen derechos políticos de la ciudadanía. Habla la diputada por el PRI, Socorro Jasso.
7: Una reforma constitucional de esta naturaleza requiere una justificación particularmente sólida, porque contar con otra nacionalidad no convierte automáticamente a una persona en alguien menos comprometida con México.
6: 88.9 Noticias, Isaac Castañeda.
1: Advierten que quien colabore con los cárteles tendrá que enfrentar el peso de la ley en México y en los Estados Unidos. Armando Arteaga.
8: El embajador de Estados Unidos en México, Ronald Johnson, advirtió que cada entidad que forme parte de la red de los cárteles rendirá cuentas ante la justicia, pues los gobiernos de Estados Unidos y México no solo van tras las drogas, las armas y los criminales, sino también tras los recursos ilícitos, las redes financieras, los facilitadores y la corrupción que los sostienen. En comunicado de prensa, el canciller señaló que expertos de ambos gobiernos, autoridades financieras, instituciones encargadas de hacer cumplir la ley y el sector privado están conectando información que ninguna institución o país puede ver por sí solo. Cuando los Estados Unidos y México, concluyó, trabajan juntos con otros socios internacionales, no hay donde esconderse. Para 88.9 Noticias, información que sirve, Armando Arteaga.
1: Denuncian que productos azucarados se reformulan para evadir los sellos de advertencia y mantenerse en las escuelas. Pepe Toño Morales.
9: Detectan trampas en etiquetas.
10: Que se trata de productos que se presentan como saludables sin serlo. Son productos que esquivan el etiquetado frontal de advertencia.
9: Investigadores denuncian que productos dirigidos a menores evaden los sellos de advertencia para poder venderse en escuelas. Lilia Pedraza, del Instituto Nacional de Salud Pública, advirtió que esta estrategia permite mantenerlos en planteles. Por su parte, Liliana Baena, del Poder del Consumidor, dijo que un estudio analizó 31 productos y las organizaciones pidieron a COFEPRIS investigar posibles violaciones a las normas.
10: Y el resultado final es que todos estos productos están incumpliendo con la normativa porque no están declarando los azúcares libres de forma correcta.
9: Para 88.9 Noticias, José Antonio Morales Díaz.
1: El panorama de los espectáculos, la serie animada South Park cambió de nombre, pues para burlarse del señor Naranja, Lalo González.
11: No se podía esperar algo diferente de South Park. Y es que ahora que al presidente Donald Trump se le sigue ocurriendo cambiarle el nombre a diferentes lugares, los creadores de la serie animada anunciaron que cambiarán su nombre de South Park por South America. El anuncio se da previo al estreno de la temporada 29. Por supuesto, esto es una burla hacia el mandatario norteamericano. Además, esto se da después de que Trump rebautizó al lago Ontario, que divide a su país con Canadá, como Lago América. Tampoco olvidemos que el año pasado el presidente de Estados Unidos pidió que se cambiara el nombre del Golfo de México por Golfo de América. Para 88.9 Noticias, Lalo González.
1: 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Vámonos a los deportes. Alex Cervantes.
12: Iñaki Rafael Márquez, director técnico de la Selección Mexicana de Fútbol, estuvo presente en el entrenamiento del Atlas en el arranque de su gira de trabajo que contempla recorridos por

0: por los 18 clubes de la Liga MX. Greta Espinosa, jugadora de los Tigres, será operada tras rotura del ligamento cruzado de la rodilla derecha. El tiempo de recuperación será entre 7 y 8 meses. Se pierden las eliminatorias y en riesgo el Mundial del 2027. Vámonos ahora con la jornada de Champions para este miércoles. Barcelona recibe al Feyenoord. Stuttgart contra el cuadro noruego de vikingos. Liverpool ante el Atlético de Madrid. Nápoles, Arsenal. Sporting juega en casa ante el Galatasaray. Y el PSG, el bicampeón de este torneo, juega en el Parque de los Príncipes contra el Bratislava de Eslovaquia. Hasta aquí la información deportiva. Regresamos con más en 30 minutos.
1: Muchas gracias, Alex. Mi amigo René Ponce, ¿qué nos tienes allá afuera? Buenos días.
2: ¿Qué tal, mi amigo Iñaki? Pues se trata de trabajadores de limpia quienes están pues manifestándose en el cruce de Diagonal 20 de Noviembre a la altura de la calle Isabel. En la Católica ellos están pidiendo mejores condiciones laborales y, bueno, afectada la circulación en esta zona. Una alternativa resulta Paseo de la Reforma, aún lejano, pero bueno, evita toda esta zona de la zona central de la capital. Es el panorama, Iñaki.
1: Te agradezco mucho, mi amigo René. Alex de Albazo, Alex Cervantes, Iñaki Manero, en Panorama Informativo 88.9 Noticias, información que sirve por iHeartRadio. Moni Villalobos, tráfico y clima cada 15 minutos. ¿Qué hay, Moni?
3: Iñaki, gracias. Hoy la zona Ecopark Polanco tiene horario habitual de 8 de la mañana a 8 de la noche y horario extendido de 8 de la noche a 1 de la mañana del siguiente día. En unos minutos, más información.
4: La respuesta de la trivia, Iñaki.
1: Gracias, Alex. Hace dos horas, depende amablemente a qué hora nos ha estado escuchando aquí en Panorama. Un genocida, paradójicamente, impulsó cierto invento que en uno de sus fines protegía la salud de sus soldados. Hoy, el invento sigue existiendo, pero de una manera mucho más reservada. ¿De qué estamos hablando?
4: Dijiste que no era el condón.
1: No era el condón, pero es algo similar. Por ahí andabas.
4: Ok.
1: Por ahí andabas. Era para evitar las enfermedades sexualmente transmisibles. Uh-huh. Y además preservar la raza aria. Uh-huh. ¿Qué era esto? Pues las famosas muñecas inflables.
4: Ok.
1: La muñeca inflable, dentro de la prehistoria de la muñeca inflable, desde el siglo XV los marineros franceses y los españoles ya llevaban unas muñecas muy rústicas, pero en la forma tradicional, digamos, fueron los alemanes durante la guerra los que impulsaron el desarrollo de muñecas de plástico, rubias, tipo ario, para que los inflables, desde luego, para que los soldados la llevaran en la mochila y pues pudieran utilizarlo en esos días de soledad.
4: Okay.
1: ¿No? Y no estuvieran pescando enfermedades de transmisión sexual y además para no estar esparciendo genes arios en otras poblaciones. Era parte también del plan de Hitler, ¿no?
4: Claro.
1: No nada más la pureza de la raza, ¿no? Que es puro cuento. Ya después se probó que era pura mentira, pero para no esparcir los genes alemanes, entonces les daban estas muñecas. Tuvo cierta difusión hasta que una bomba en Dresden, en Alemania, donde estaba la fábrica de estas muñecas, pues hizo kabum toda la fábrica y ya se interrumpió el proyecto.
4: ¿Nos sigues platicando
1: sí,
4: ahorita?
1: Claro, con
4: cuatro
1: mucho gusto.
4: Para las 9.
1: Sí.

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1: Diez para las 9, Panorama Informativo, 88.9, información que sirve. Yo soy Alejandro Villalbazo en X, en TikTok, arroba Villalbazo 13. Seguimos con la respuesta de la trivia y está la musiquita que nos anuncia que seguimos con el tema, Iñaki.
2: Seguimos con el tema, Alex, y ya recapitulando, decíamos, ¿qué hizo la Alemania nazi en los años 40? Que sirvió para ayudar también a sus soldados a que no se contagiaran de enfermedades sexualmente transmisibles. Pues la creación en su forma moderna de las muñecas inflables, las muñecas sexuales inflables. Sí, más allá de su maldad, que es innegable, que se pudre en el infierno, pero a la Alemania nazi se le debe el Volkswagen, las mejores carreteras del mundo, que son las alemanas, y fue el primer país en crear leyes modernas para la protección de animales. Fíjate cómo parece un contrasentido, pero sí, más allá de todo lo que ya sabemos históricamente, pues también creo este tipo de cosas. Y la muñeca inflable para poder preservar la salud sexual de sus soldados. Para que en las noches de campaña, uno, se cuidaran de enfermedades sexualmente transmisibles y dos, no regaran los genes arios en otros lugares y que no nacieran niños mezclando la sangre aria, entre comillas, con otro tipo de personas.
1: Dicen que durante la pandemia aumentó hasta 50% la venta de muñecas inflables.
2: Sí.
1: Que además se ha transformado la industria, es una industria, se ha transformado y de esas muñecas, digamos, simples de plástico, hoy hay muñecas que ya son, que les llaman hiperrealistas de silicona.
2: Increíble, ¿no? Que los entregan en una caja de madera grandota. Y dices, bueno, ¿qué me traje? Y sí, ahí está. Haz de cuenta que estás viendo a una mujer real, ¿no? Claro, el prototipo que mucha gente busca en una mujer, ¿no? El estereotipo de una mujer bien formada, el estereotipo occidental, digamos así.
1: Dicen que en Japón, por ejemplo, hay cuates que las traen de la mano y se las llevan a pasear y les compran ropas de diseñador a sus muñecas hiperrealistas.
2: Incluso hasta se casan con ellas. Así, de ese tamaño de locura.
1: Eso ya es de psicólogo, ¿no? Sí, o de psiquiatra.
2: Bueno, ya vestirlas y llevarlas en tu coche y demás, y invitarlas a restaurantes, pues también es como... Sí, no, no es como muy sano. No sé. Hay cada quien, pero pues... Sí. Cada quien, a lo mejor hay quien ya no quiere saber nada de la humanidad y dice, mira, me llevo mejor porque no discutimos, no nos peleamos,
1: claro,
2: ¿no?
1: O sea, y a todo me
2: dice que sí.
1: Pues sí. ¿No? ¿Quiénes son los principales consumidores? Hombres solteros o divorciados de entre 30 y 65 años. Sobre todo de los 65, porque ya es ese sector que busca, ¿no? Después de... años tal vez de estar solo, dice, pues aquí viene la compañía.
2: Sí. Bueno, después de los años 40, 42, cuando fue bombardeada esta fábrica que producía de manera masiva esta muñeca inflable en Alemania, en Dresden, se paró el tema, pero en los años 50, a principios de los años 50, se registró una de las primeras patentes oficiales para un torso inflable con extremidades removibles, que así estuvo durante algún tiempo hasta que mencionas, ¿no? A finales del siglo XX hay una empresa que se llama Abyss Creation, la Real Doll, la muñeca real, y ese fue el salto anatómico detallado hecho con silicón y materiales de alta tecnología, que hasta calorcito tiene.
1: Fíjate que busqué ahorita, ¿no? Sí. ¿Qué dice la psicología de
2: las muñecas?
1: Sí. Ajá. Y
2: muñecas y muñecos, ¿eh?
1: Sí, claro.
2: Ya hay para todos.
1: Hay para niñas y niños.

0: o para quien guste, pues. Dice la psicología que hay que abordar este tema, pero ya más desde el punto de vista de compensación emocional, apego y, por supuesto, salud mental. Porque para muchas personas, estas muñecas funcionan como un soporte contra el aislamiento social. Sobre todo, y reitero y vuelvo al grupo, el sector, personas de la tercera edad.
1: Sí.
0: Las muñecas o los muñecos ofrecen una presencia pasiva en un hogar que está vacío.
1: ¿Qué
0: y que les ayuda a reducir niveles de cortisol provocados por esa soledad?
1: Por la ausencia.
0: Uh-huh.
1: O sea, ya perdiste a tu pareja de vida, que seas hombre o mujer. Ya tus hijos ya se casaron, ya se fueron. Tú estás solo. Y en lugar de tener un perro o un gato, pues prefieres una compañía de ese.
0: Sustitución de ese en presencia, le llaman.
1: Sustitución en presencia.
0: De presencia.
1: De presencia. Uh-huh. Pues sí. Sí. Habrá quien pues la pida hacer con el rostro de alguien.
0: A cañón.
1: De alguien que perdió, ¿no?
0: Qué gran tema, ¿eh?
1: Sí.
0: Qué gran tema.
1: O de tu artista favorita, o de tu ex pareja, o, ¿no? Uh-huh.
0: Y dicen que ya en una proyección emocional, todo esto lo dice la psicología, sí, sí. El cerebro humano empieza a atribuir cualidades humanas a objetos. Y entonces es cuando ya caes en esto de afecto, cuidado, de compro ropa, vamos a cenar, ¿no? ¿Qué te sirvo? Te abro la puerta del coche, pase usted después de usted, o sea.
1: Sí, sí, claro. ¿Cómo estará la necesidad que la proyección es de 4,000 millones de dólares al año?
0: Uy.
1: A nivel mundial.
0: Sí, sí, sí.
1: Habrá que ver números en México. A ver cómo andamos también pues en ese sentido.
0: Sí, ya si alguien tiene una, cuéntenos.
1: No, pues, sí, ¿por qué digo, no? ¿No?
0: Cada cuéntenos.
1: Quien, ¿no? Cada quien.
0: 5582-5588-9. Si alguien tiene a su muñeca en casa, platíquenos. Es más, preséntenla. Digo, en el buen sentido. No, vaya, no, sí, sí. No, sí, no, no vayan a creer.
1: Es que algunos hasta hablan ya, no, y no cuentan chistes y todo.
0: Bueno, entonces, está bien, 5 para las 9.
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3: Así es, comadres, compadres. Aquí seguimos con toda la información del tráfico y el clima, así que toma nota.
2: Accidente.
3: Déjame recordarte que se registra en el Boulevard Colosio a la altura del Boulevard Valle de San Javier en dirección a Actopan.
2: A vuelta de rueda.
3: En el Boulevard Colosio desde Colinas de Plata y hasta el Boulevard Valle de San Javier.
2: Lento.
3: Así continúa la carretera México-Pachuca desde San Antonio y hasta Matilde. Misma condición en la carretera Pachuca-Ciudad Sahagún desde Rastro Municipal y hasta Colonia Las Águilas.
2: Carga que avanza.
3: Justo en Avenida Madero desde Avenida Universidad y hasta Estación de Bomberos. Igual ahorita el viaducto Rojo Gómez lleva ligera carga desde José María Bandera y hasta Pino Suárez.
2: Fluido.
3: Y mejor aprovecha que Avenida Revolución está libre entre Jaime I y Escuela Primaria Presidente Alemán. Otra buena opción es el Boulevard Nuevo Hidalgo desde Villas de Pachuca y hasta Puente del Venado.
2: Clima.
3: 15 grados, llegaremos a la máxima de 21 grados. 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
1: Yo soy Alejandro Villalbazo en X, en TikTok, arroba Villalbazo 3. Es miércoles 9 de septiembre. Iñaki Manero, ¿cómo estás, Iñaki?
2: ¿Cómo estás, Alex Villalbazo? Alex Cervantes, amigos de la República Mexicana y de todas partes por iHeartRadio, una hora más de panorama.
1: Los mensajitos son en el WhatsApp 5580-255-8889. Tráfico y clima cada 15 minutos. Mónica Villalobos.
3: Alejandro, gracias. Por choque de tractocamión, hay reducción de carriles en la autopista México-Querétaro, a la altura del kilómetro 106, con dirección a Querétaro. En unos minutos, más información.
2: Muchas gracias, Moni. Vámonos al panorama nacional. Elementos de la Guardia Nacional fueron confrontados por habitantes de la comunidad de Coacuyulillo, esto es en Chilpancingo, Guerrero, al acusarlos de ingresar ilegalmente a domicilios y por presuntamente lanzar gases lacrimógenos dentro de una casa. De acuerdo con información preliminar, las fuerzas federales fueron desplegadas en la zona luego de la muerte de un elemento. Autoridades ya investigan el presunto suicidio de un estudiante de la Facultad de Ingeniería de la Universidad Autónoma de San Luis Potosí, cuyo cuerpo fue localizado al interior de las instalaciones, luego de que fue visto sentado en la escalinata de uno de los edificios. Directivos de la facultad determinaron la suspensión de clases y exhortaron a la comunidad universitaria a evitar la publicación de imágenes explícitas o información al respecto, esto con el fin de no afectar a la familia, compañeros y seres queridos de la víctima. Hoy miércoles se publicó en el Diario Oficial de la Federación el Programa Institucional de Educal 2026-2030, que en coordinación con el Fondo de Cultura Económica y la Secretaría de Educación Pública define la estrategia gubernamental para la distribución del libro, la reactivación de librerías públicas y el fomento de la lectura por placer en México, con lo que se busca aumentar la cobertura territorial y disminuir el acceso desigual a los libros y materiales culturales, dando prioridad a las comunidades con infraestructura limitada. En agosto aumentó la inflación, María Inés Camacho.
4: Durante agosto, los precios de productos y servicios al consumidor aumentaron 0.20% respecto al mes anterior. Con este resultado, la inflación general anual se ubicó en 3.26%, informó el INEGI, quien detalló que los productos y servicios que reportaron alzas fueron cebolla, huevo, vivienda propia, loncherías, fondas, torterías y taquerías, así como otras frutas, chile serrano, taxi, universidad, colectivo y limón. En tanto que costos a la baja, papa y otros tubérculos, gas doméstico LP, pollo, automóviles, transporte aéreo, aguacate, servicios turísticos en paquete, calabacita, jitomate, lechuga y col. 88.9 Noticias, María Inés Camacho Romero.
2: 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En México, la pediculosis, o sea, la infección por piojos, afecta entre el 18 y el 33% de los alumnos en ciertas regiones del país. Moni Barrera.
5: La pediculosis o proliferación de piojos es una de las principales causas de ausentismo escolar. Puede afectar la convivencia y el autoestima de los niños.
6: Los síntomas principales cuando tenemos pediculosis es comezón en la cabeza. Puede haber hasta un 16% de la población infectada, sobre todo en ciertas épocas, cuando regresan a clases. Es muy frecuente que otra vez volvamos a tener muchos piojos, por ejemplo, enero, que los niños están pegando cabeza con cabeza y vuelven a tener este pico de infestación con piojitos.
5: Así lo dijo el doctor Igor López, dermatólogo pediatra. En 88.9 Noticias, Mónica Barrera.
2: Yalitza Aparicio, ¿se acuerdan? Recibirá un premio especial por dar visibilidad al cine latino. Lalo González.
7: La actriz mexicana Yalitza Aparicio sumará un galardón más a su lista, ya que durante el Festival de Cine Latino de Georgia recibirá el Icon Award, que es otorgado a personalidades cuyas carreras sirven de influencia y presencia internacional para dar visibilidad a la cultura latina en la industria del entretenimiento. La mexicana, nominada al Oscar por su trabajo en la película Roma, será reconocida por su representación cultural, impacto internacional y contribución a la visibilidad latina en el cine. A través de un comunicado se indica que Yalitza Aparicio representa un poder que trasciende fronteras y permite que nuestras historias sean vistas alrededor del mundo. La ceremonia será el 30 de septiembre. Para 88.9 Noticias, Lalo González.
2: Vamos a los deportes, Alex Cervantes.
8: Muchas gracias, Iñaki Tocayo. La última y nos vamos. Cerramos la información deportiva de este miércoles con el juego 1 de la Serie del Rey en la Liga Mexicana de Béisbol entre los Toros de Tijuana y los Olmecas de Tabasco. Inició la noche de anoche en

0: La frontera, el reporte con Memo García.
1: Los Olmecas de Tabasco pegaron primero y le ganaron de visitante a los Toros de Tijuana 7-1 en el inicio de la Serie del Rey. Los Olmecas tuvieron un rally de 4 carreras en la tercera entrada y otro más de 3 en el 9º episodio que les dieron el triunfo. José Godoy conectó jonrón de 2 carreras y Oscar González produjo 2 más. El pitcher ganador fue Austin Warner, quien lanzó 6 innings en blanco con 3 hits. Escuchamos a Luis Carlos Rivera, manager de Tabasco.
2: Y en gira es sumamente importante para nosotros el impacto mental que tienen nuestros jugadores y empezar con el pie derecho una serie del Rey, una serie de campeonato es súper importante. Lo logramos el día de hoy, vamos a seguir trabajando arduamente para conseguir la victoria de mañana y terminar esto lo antes posible.
1: Para CIR Deportes, Memo García.
0: Para este miércoles, el juego 2 a partir de las 20:35. Por ahora fue todo en la información deportiva, que pasen un gran miércoles.
3: Igualmente, muchas gracias, Alex de Albazo, Alex Cervantes, Iñaki Manero, en Panorama Informativo 88.9 Noticias, información que sirve por iHeartRadio. Moni Villalobos, cuéntanos por dónde sí, por dónde no, tráfico y clima cada 15 minutos, Moni.
4: Hola Iñaki, gracias. Hay reducción de carriles debido a obras en Ejército Nacional, entre Juan Vázquez de Mella y Ferrocarril de Cuernavaca, hacia la calzada Mariano Escobedo. La alternativa es Miguel de Cervantes Saavedra, Homero y Horacio. En unos minutos, más información.

0: 9:08, panorama informativo 88.9, información que sirve. Yo soy Alejandro Villalbazo, en X, en TikTok, arroba Villalbazo 13. Los mensajitos en el WhatsApp 5580-255-889. Vamos a seguir sorprendiéndonos en la vida. Y el fenómeno es de muerte, el suicidio. En México, ¿cómo andamos? Ahorita que platicábamos de temas de salud mental, lo importante que es el cuidado de la salud mental. ¿Y cómo estamos trabajando o qué no estamos haciendo bien para poder hablar de una persona que de pronto dice hasta aquí? Y podríamos pensar que esa persona que dice hasta aquí, pues a lo mejor ya corrieron los años, y con el paso de los años problemas, y con los problemas desesperanza y muchas cosas. Pues resulta que no. Que por lo menos en México, la población más afectada cuando hablamos de suicidios corresponde a jóvenes de entre 15 y 29 años. Los jóvenes son los que más deciden quitarse la vida en México. ¿Cómo lo están haciendo? ¿Ahorcamiento o un disparo en la cabeza?
1: Hijo.
0: Quien más lo intenta, pero menos lo consigue, son las mujeres. Los hombres lo intentamos menos, pero que cuando lo intentamos, consumado el hecho. Así es una radiografía muy amplia. Porque ahora nos vamos a particularidades. ¿Qué ocurre en algunos puntos del país donde hay más intentos o hechos consumados? De acuerdo con el mapa, serían Chihuahua en el norte, Yucatán en el sur, los estados con más alta tasa de suicidio en México. Pero últimamente Chiapas levanta la mano y se está convirtiendo en un fenómeno que hay que atender. Fernando Cantón, desde Tuxtla Gutiérrez, en Chiapas. Buenos días, Fer.
2: ¿Qué tal, Alex? Muy buenos días. Efectivamente, mira, el tema de los suicidios en Chiapas se ha convertido en un grave problema de salud pública, pues de acuerdo con datos de la Fiscalía General del Estado, de enero al mes de agosto se registraron 216 muertes atribuidas a diversos factores, principalmente mentales. Vamos a escuchar al fiscal general del Estado, Jorge Luis Llave Navarca.
3: El tema de la salud mental, de la convivencia, del control de emociones, también de las adicciones, por supuesto, trae como consecuencia muchas veces el que alguna persona atente contra su vida. Tuvimos 31 suicidios este

0: este mes de agosto, pero de enero a agosto llevamos en total 216 personas que se han suicidado, ¿no?
1: De acuerdo con las estadísticas de la Fiscalía General del Estado, del total de personas que decidieron quitarse la vida, un 80% son hombres y un 20% mujeres, y lo hicieron a través de diversos métodos. Escuchemos.
0: ¿Cuáles son las modalidades que más utilizan para privarse la vida? El ahorcamiento con 179, intoxicación con 23, arma de fuego con 9, objeto punzocortante con 2, precipitación con 2 y asfixia por sofocación.
1: Y fíjate, Alex, del total de personas que durante este año se han quitado la vida, 182 personas estaban entre edades de entre los 10 y los 49 años. Además, 18 personas de 50 a 59, 6 personas de entre los 60 y 69 años, 4 de 70 a 79, 4 de 80 a 89 y 2 más no se pudo determinar la edad. Ante esta situación, Adrián Burelo, de la Coordinación de Salud Mental y Adicciones de la Secretaría de Salud del Estado, recomendó estar atentos a los integrantes de nuestras familias que presenten conductas fuera de lo común. Por ejemplo, que ya no sientan entusiasmo por actividades que antes los motivaban, así como expresar que pues no tiene sentido su vida o que son una carga para los demás, e incluso que se despidan de una manera inusual de familiares y amigos, entre otras más. Vamos a escucharlo.
2: Este tipo de conductas y algunas otras muchas veces tienden a ser muy sutiles, pero deberíamos de tener como cierta predisposición a atender estas cuestiones, ¿no?, de las personas más cercanas, saber, conocer el origen, de dónde vienen, a través de qué, pues de la comunicación con nuestra familia.
1: Por su parte, la presidenta del Congreso del Estado, Marcela Castillo, hizo un llamado a las autoridades para que ante el incremento de los suicidios en Chiapas se refuercen las estrategias para atender la salud mental de los chiapanecos, Alex.
3: Oye, Fer, ahorita que escuchábamos al fiscal dar estos datos y decir que de enero a agosto van 216 personas que se han suicidado en Chiapas, estaba haciendo cuentas, de enero a agosto, en un año, corren 243 días. Prácticamente estaríamos hablando pues de una persona todos los días que se suicida en Chiapas, Fer.
1: Sí, prácticamente, Alex, y los meses en que más se ha registrado este tipo de lamentables eventos han sido en enero, en julio y en agosto. Son donde más suicidios se han registrado.
3: Oye, ¿alguna línea de vida de estas que les llaman para poder echar un grito, una llamada y que alguien pueda tener un primer apoyo, Fer?
1: Sí, por supuesto, la Secretaría de Salud del Estado, en coordinación con la Fiscalía General del Estado, trabajan en una acción llamada el ABC de las emociones, en donde a través de una línea telefónica, además de pláticas en las escuelas, pues llevan este tema de la prevención del suicidio y orientación para quienes tengan pues o sientan algún problema de salud mental.
3: Y en casa, ¿no? Estar abusados, vivos. A ver si por ahí cachamos algo, ¿no? Porque también hay quien esconde de pronto muy bien los temas que trae ahí atorados, ¿no? Entonces, gracias, Fer Cantón. Son 9:15.
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5: A vuelta de rueda.
4: Oye, considera que así encontrarás el Boulevard Colosio desde Colinas de Plata y hasta Trébol La Paz.
5: Carga que avanza.
4: Justo en el Boulevard Rojo Gómez, entre Río de las Avenidas y el Boulevard Nuevo Hidalgo. Igual antigua carretera La Paz con ligera carga desde Río de las Avenidas y hasta el Boulevard de la Revolución.
5: Fluido.
4: Aprovechalo por el Boulevard Felipe Ángeles, entre Zona Plateada y hasta Cebetis 222.
5: Clima.
4: 17 grados. 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

9:15, 9:17, panorama informativo, 88.9, información que sirve. Yo soy Alejandro Villalbazo, en X, en TikTok, arroba Villalbazo 13, los mensajitos en el WhatsApp 5580-255-889. Historia de terror y quedó en video. ¿Qué historia de terror? El secuestro de un niño de 2 años. Fue en Puebla. Una mamá que va caminando y dos tipos le arrebatan a su bebé allí en calles del municipio de Coronango, en Puebla. Hay una cámara de seguridad de la calle donde ocurre esto, donde se observa el detalle. Ahí ve el pequeñito, les digo, 2 años. Dastan, así identificado el niño, o Dastan, va sobre la banqueta, su mamá lo acompaña, la mamá va por debajo de la acera, de pronto sale un carro en el video, ¿no? En la escena, aparece un carro gris, sin placas, vidrios polarizados, que de manera muy lenta se acerca hasta quedar frente a mamá e hijo. Cuando la mujer ve eso, se sube a la banqueta, se va más cerca de su hijo. El coche avanza en reversa hasta que se detiene justo a la altura del caminar de mamá e hijo. Se bajan piloto y copiloto, corriendo, y de la puerta trasera derecha, de la que también se abre, y por lo tanto, pues hay un tercer cómplice. En segundos el copiloto somete por la espalda a la mujer, a la mamá, la toma por el cuello, la tira. Al mismo tiempo el conductor agarra al niño y corre hacia el volante. De acuerdo con lo que se ve en el video, podría uno pensar que también querían llevarse a la mujer. Pero en el forcejeo no logran meterla al coche. ¿Por qué? Porque ya les urge irse de ahí, porque ahí viene un camión de refrescos, del cual se bajan los trabajadores, los repartidores, que se dieron cuenta de todo y tratan de ayudar a la mujer. También otra persona que iba pasando por ahí la trata de ayudar. Entonces el que tenía a la mujer agarrada para subirla al coche, pues ya mejor la deja y vámonos, que le corre el coche para escapar. Otros dos hombres que están ahí, ven todo, también corren para intentar ayudar. Pero ese carro ya había arrancado. La mujer estaba aferrada a una de las puertas porque se estaban llevando a su hijo en ese coche. Avanza el coche, ese carrito gris, y la mujer cae. Fueron horas de angustia, horas de angustia. ¿Por qué? Pues porque el secuestro estaba hablando de hechos consumados.

0: soldados. El secuestro estaba consumado. Horas después, el milagro, porque para mí es un milagro, la Fiscalía General de Justicia de Puebla, en un comunicado informa que en coordinación y en trabajo conjunto con Tlaxcala localizaron al pequeñito. La Fiscalía explicó que una vez que recibió la denuncia, inició la investigación, pidió cooperación, colaboración a Tlaxcala, porque pensaron que para allá se habían llevado al chiquillo. Participaron también policías estatales, tanto de Puebla como de Tlaxcala, y pues que localizan el coche, que encuentran al niño. Ya no se han dado más motivos sobre quién se lo llevó, pero dicen ellos que van a seguir trabajando. Quien se lo haya llevado, muchos de estos casos, no quiero decir que sea, pero muchos de estos casos, de pronto se resumen a, pues es que se lo llevó algún familiar, se lo llevó el papá.
1: Sí, en caso de divorcio. ¿No? Ocurre, ¿no?
0: Ocurre. Sí. Pero quien se lo haya llevado, pues finalmente es un secuestro. Uh-huh. Incluido el papá. Si es que fuera el caso. Insisto, no han dicho ni hay mayor detalle de quién y por qué se llevó al pequeñito. Pero la historia no deja de ser de terror, Iñaki. No,
1: terrible. Terrible. Y sí, hemos sabido de muchos casos que de repente ponen en las redes sociales para que tú ayudes a localizar un niño. Pero cuando no se lleva con las autoridades el caso, sí puedes sospechar que fue un caso de que pasó el papá y se lo llevó y por un conflicto entre la pareja. Uh-huh. Y un tema también de violencia vicaria. Pero tampoco estamos para especular.
0: Claro, hay que buscar.
1: Hay que buscarle.
0: Ahorita que les platicaba la historia, que les describía lo que había ocurrido, estaba pensando, ¿por qué no hemos avanzado y tenemos una alerta Amber como en Estados Unidos? Uh-huh. Que en cuanto desaparece un niño, en los teléfonos celulares suena una alerta, como aquí suena una alerta sísmica, pues allá uh-huh. suena una alerta por desaparición. Pero de inmediato.
1: Es el primer mundo.
0: Y eso ha permitido atacar de manera importante la desaparición de pequeñitos.
1: Pero si tú llegas aquí al Ministerio Público y el huevón que te está ahí atendiendo te dice que 72 horas, cuando no es cierto, ¿no? Uh-huh. ¿Cómo podemos luchar contra eso?
0: Ahora, aquí queda claro eso, ¿eh?
1: Sí.
0: Que si no te esperas esas 72 horas, hay posibilidades, mayores posibilidades de tener éxito.
1: Totalmente.
0: Porque esas 72 horas se convierten en las elementales. No, hombre, una vez que pasaron esas 72 horas, se vuelven historias casi imposibles. 9:25.
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9:30, panorama informativo 88.9, información que sirve. Yo soy Alejandro Villalbazo en X, en TikTok, arroba Villalbazo 13. Los mensajitos en el WhatsApp 5580-255-889. Es miércoles 9 de septiembre, en un ratito.

0: Comentamos sus mensajes de todo lo que hemos estado platicando esta mañana. Tráfico y clima cada 15 minutos. Mónica Villalobos.
1: Alejandro, gracias. Hay afectación vial en el viaducto Tlalpan debido a un choque a la altura de San Fernando hacia la autopista México-Cuernavaca. En unos minutos, más información.
2: Muchas gracias, Moni. La Secretaría de Seguridad Ciudadana en Ciudad de México nos invita a evitar el uso de pirotecnia y proteger a los animales de compañía. René Ponce.
3: En acciones coordinadas del Gabinete de Seguridad Federal durante el 7 de septiembre, sus integrantes llevaron a cabo detenciones, cateos, aseguramientos de armas de fuego y de distintos tipos de droga en Chiapas, Nayarit, Nuevo León, Puebla, Quintana Roo, Sinaloa y Tamaulipas. Se destaca que en Chiapas, elementos del ejército mexicano catearon un inmueble donde detuvieron a 4 personas y les aseguraron 2 armas largas, 2 armas cortas, 3 cargadores, 42 cartuchos y diversas dosis de droga. Mientras que en Nuevo León, elementos de la Fiscalía General de la República catearon un inmueble donde localizaron e inhabilitaron 2 tomas clandestinas. Además, aseguraron un arma corta, un cargador, 21 cartuchos, 4 vehículos, un tanque cilíndrico, 2 celulares y documentación. Para 88.9 Noticias, René Ponce Hernández.
2: Y hablando de proteger a los animales, un agente federal tendrá que responder por maltrato. Martín Beltrán.
4: Un elemento activo de la Guardia Nacional fue detenido en El Salto, acusado de presuntamente matar a su perro a golpes y con arma blanca. El arresto ocurrió en la colonia Parques del Triunfo, luego de que vecinos reportaran la agresión a policías municipales. Al llegar, los oficiales encontraron al animal sin vida y un testigo señaló al propietario como presunto responsable. El detenido fue identificado como Manuel N., de 42 años, quien se encontraba fuera de servicio y, de acuerdo con los primeros reportes, presentaba aparente estado de ebriedad. Para Panorama Informativo, desde Guadalajara, Martín Beltrán.
2: Vámonos al piso de remate de la Bolsa Mexicana de Valores porque ya comenzó la pachanga, también como todos los días de lunes a viernes. María Inés Camacho, muy buenos días nuevamente.
5: Gracias, Iñaki, buenos días. La Bolsa Mexicana de Valores está registrando tendencia positiva, marginal, pero ganando el 0.02%, avanza 11.16 puntos y lleva el índice de precios y cotizaciones a las 65.072.94 unidades. El dólar, Iñaki, en los principales bancos de la capital del país esta mañana se está comprando en 16 pesos 35 centavos y se vende en 17 pesos con 32 centavos en las ventanillas. El euro, 19 con 39 pesos compra, 19 pesos con 98 centavos a la venta. Y en lo que toca a los combustibles, Iñaki, los precios promedios por litro, el de la Magna, 23 pesos 68 centavos, Premium, 28 pesos 58 centavos, y Diesel, 27 pesos con 2 centavos a nivel nacional, y la mezcla mexicana de exportación se ubica en 94.27 dólares por barril. Iñaki, son los números esta mañana. Muy buenos días.
2: Gracias, Mariana Camacho, muy buen día. 2:30 de la tarde, el cierre de la Bolsa Mexicana de Valores, así quedan las cosas para el resto de la jornada. 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El panorama de los espectáculos, la primera película que se estrenó de La Guerra de las Galaxias, va a regresar a la cartelera de cine. La número 4, ¿no? Dentro del orden cronológico, no, pero dentro del orden de la historia. Lalo González.
6: Un aniversario tan especial como el que le espera a Star Wars se debe celebrar en las pantallas más grandes que existen. Por tal motivo, para festejar los 50 años del estreno de la primera película de esta saga que sigue vigente, es decir, Episodio 4, Una Nueva Amenaza, esta regresará a la cartelera para que el público la vea por primera vez en formato IMAX. Lucasfilm anunció a través de un comunicado que el reestreno conmemorativo está planeado para el 19 de febrero del 2027. Tampoco olvidemos que el 28 de febrero del 2027, durante el fin de semana en el que se cumple el 50 aniversario, se estrenará Star Wars Starfighter. Para 88.9 Noticias, Lalo González.
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8: ¿Qué tal, amigos de Panorama? Un placer saludarles. Arrancó la serie del Rey en Tijuana.

0: Baja California, y la victoria fue para los Olmecas de Tabasco. Qué resultado de los Olmecas jugando de visita, ganan 7-1, y así el equipo de Tabasco da el primer paso para tratar de conquistar por segunda ocasión el título de la Liga Mexicana. Hace 33 años lo lograron, y ahora van a tratar de repetir esta historia. Por lo pronto, una ofensiva que trajo 4 carreras en la tercera entrada fue lo que permitió que el equipo tabasqueño se despegara, y el zurdo Austin Warner, mientras tanto, hacía una labor muy sólida de 6 episodios sin permitir carrera, controlando completamente a la ofensiva de los Toros. Los dejó en solamente 3 imparables. La verdad, una labor extraordinaria, porque el ambiente era muy, muy pesado. La gente estaba muy ilusionada con sus Toros de Tijuana de arrancar con un triunfo, pero bueno, las cosas no se dieron así, y el equipo comandado por Luis Carlos Rivera logró esta victoria, que les pone por lo pronto con un resultado muy positivo, porque no solamente ganan, sino que ganan de visita hoy el juego número 2 de la Serie del Rey, de nueva cuenta allá en la frontera en Tijuana. Y por supuesto, la urgencia para la novena de Tijuana de conseguir el resultado. Warner se lleva la victoria, Daniel Martínez fue el pitcher derrotado, José Godoy conectó cuadrangular para el conjunto de los Olmecas. Así las cosas en la Serie del Rey 2026. Un saludo para todos ustedes, amigos de Panorama.
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2: Muchas gracias, Toño, Alex Villalbazo, Alex Cervantes, Iñaki Manero, en Panorama Informativo, en 88.9 Noticias, información que sirve por iHeartRadio. Moni Villalobos, el tráfico y clima cada 15 minutos. Gracias, Moni. Hasta mañana.
3: Hasta mañana, Iñaki, gracias. Hay reducción de carriles en la autopista México-Cuernavaca, a la altura del kilómetro 20 hacia la Ciudad de México, por choque de tractocamión. En unos minutos, más información.

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0: Son 20 para las 10, panorama informativo 88.9, información que sirve. Yo soy Alejandro Villalbazo en X, en TikTok, arroba Villalbazo 13. Los mensajitos en el WhatsApp 5580-255-889. Es que estaba viendo una imagen de esas que me hace ir un poco a la reflexión del mundo del deporte. Ayer jugaron en el Abierto de los Estados Unidos Carlos Alcaraz contra Ben Shelton. Un partidazo se tiraron, partidazo. Incluso hay en el resumen de las grandes jugadas de este partido de cuartos de final. Dicen, es que estos cuates no son de este planeta, ¿no? Estos cuates no son de este planeta. Jugaron 5 sets. Se tiraron más de 4 horas. Y con todo ese esfuerzo, Carlos Alcaraz, el español, uno de los grandes exponentes ahorita del tenis mundial, se fue a la banca, ¿no? Que además pierde el partido Carlos Alcaraz. Se va a su banca, toma una toalla y pues ya saben hoy cómo es todo el tema de las transmisiones, no están las cámaras encima. Sí. De inmediato estaban las cámaras encima de la transmisión de Carlos Alcaraz. Y entonces tenía 2 cámaras, una de frente y una de costado, y él voltea con la cámara del costado. Y con la mano le hacía señas de que no lo estuvieran tomando, de que se alejara incluso la cámara. No, las cámaras se quedaron ahí. Y lo que les estaba pidiendo, ya sé que es un espacio abierto, que es un estadio, que difícilmente se puede tener intimidad cuando estás frente a miles de personas. Pero lo que les estaba pidiendo era un poquito de prudencia, porque el hombre, por el esfuerzo hecho en la cancha, después de 4 horas de un partidazo, el esfuerzo le provocó vómito. Entonces Carlos Alcaraz no quería que las cámaras lo tomaran en esa situación. Con la toalla que tenía y que se acababa de limpiar el sudor de la cara, con esa toalla se cubrió prácticamente todo el rostro y ahí vomitó, en esa toalla. Y aquí viene la reflexión. ¿Hasta dónde nos hemos metido? Que una persona que acaba de trabajar, porque acaba de trabajar, y de hacer un gran esfuerzo físico, no tiene ese mínimo respeto por parte de quien está enfrente para decir, bueno, pues si me está diciendo que no, pues volteamos cámaras, ¿no? Lo va a ver la gente que estaba en el estadio, porque pues todavía había mucha gente ahí en el estadio. Pero de ahí a que quede el registro puntual, pues a mí sí me parece que estamos sobrepasando límites del respeto a una intimidad, ¿no? Si se le puede llamar intimidad, Iñaki.
1: Pues un poquito de empatía, ¿no? Con lo que está sufriendo una persona, porque además es un atleta, es una persona responsable, pero lo que pide también es responsabilidad por parte de los medios de comunicación. Y yo sé que cosas como estas es un jugoso manjar para muchos medios. El sensacionalismo, míralo, lo agarramos vomitando, ¿no? ¿Qué tanto se ha abaratado, ¿no?, la profesión, que tu nota es como uno de los grandes campeones del tenis está vomitando después de un esfuerzo físico?
0: Claro.
1: O sea, perdón, pero
0: después de dar un gran espectáculo, claro, después de tener de las mejores jugadas en el mundo del tenis, pues la noticia, quieras o no, se desvía un poco a, pues terminó vomitando, ¿no?
1: Cuando la noticia debería ser, dio un gran espectáculo, claro, dio un gran esfuerzo, le costó mucho trabajo, ¿no? Y ya.
0: Perdió, listo, sí, se acabó, punto. Es invencible.
1: Otra cosa, vámonos.
0: Se jugó este partido en el estadio Arthur Ashe de el Abierto de los Estados Unidos, que tiene un aforo de 23.000 personas. Sí. Entonces, había mucha gente, miles de personas que estaban ahí, ¿no? Y que a lo mejor igual cualquiera con su celular, porque todos se quedan ahí grabando y el detalle de cuando el tenista se va y se sienta, lo que gusten y manden. Pero yo sí creo que, pues es como si tú llegas de tu chamba, ¿no? A tu casa cansado, harto y fastidiado, y lo único que quieres es quitarte los zapatos y aventarlos, porque tuviste un gran día, pero con un gran esfuerzo. Uh-huh. Y alguien te critica porque te aventaste los zapatos y en lugar de abrazarte porque tuviste un día intenso de trabajo.
1: Sí, sí, a ver, critícame por pues, cómo hago las cosas, ¿no? Por mi esfuerzo, por mi labor, por lo que hago, pero por mi vida personal,
0: sí.
1: Es mi vida personal, sí. Entonces, aunque sea una persona pública.
0: Sí, porque insisto, está en un lugar sí, público donde, claro. ¿No? Por eso empezaba yo con esto igual contradictorio, pues cómo tener intimidad cuando un hombre está sentado en la banca de un estadio y ese estadio está rodeado por 20,000 almas. Bueno, difícilmente vas a tener intimidad. Pero el respeto por la persona.
1: Vamos a ayudarlo, vamos a echarle la mano.
0: De acuerdo.
1: Ya.
0: Es más, hasta que alguien hubiera llegado con una toalla más amplia a cubrirlo, pues que el cuate ya. O fue un partidazo, eso sí. Partidazo. 10:15.
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1: Pues hay que sacarle por todos lados. Dicen que más o menos promedio de derechos de transmisión anuales por el abierto de los Estados Unidos, 170 millones de dólares. Y en la reflexión que nos comparte el tocayo Cervantes también, nos dice hay que recordar a Messi llorando después de perder la final de la Copa del Mundo. En esto de los tiempos han cambiado. Y sí, porque la mejor imagen que podríamos de recordar de Messi para mí, pues sería levantando la Copa del Mundo, ¿no?
2: Claro.
1: En el campeonato anterior, el de Qatar, cuando es campeón del mundo y levanta la copa.
2: Y de llorar el Tibio Muñoz con su medalla en el 68. Pero ¿qué? Llorando de alegría.
1: De alegría.
2: Claro.
1: Y no en el contraste sí. De... Porque además, ya cuando uno va conoce el contexto, porque lo conocemos por el propio Messi, cuando uno conoce el contexto, dices, pues el cuate jugó una final de mundial despedazado en lo anímico.
2: Así es.
1: Y lo escribió en una carta y lo puso. Yo quería, pero las piernas ya no me daban. Lo escribió Messi.
2: Sí. Sí, tenía el tema de su padre. Que bueno, aquí no desbarata una cosa así.
1: ¿Verdad? Entonces, sí, pero de pronto estos límites que pasamos, ¿no? Porque, pues claro que son imágenes que cuánto venden, ¿no? Ver a un Messi llorando, sentado en la cancha cuando el equipo que te ganó está festejando, o ver a un Alcaraz cubriéndose la cara porque está vomitando, porque acaba de tener un esfuerzo sobrehumano de 4 horas jugando tenis al más alto nivel.
2: O ver a una atleta olímpica cayéndose del caballo, ¿no? Cuando está haciendo... ¿Qué es lo que más vende? Los errores, los tropiezos, ¿no? Cuando en realidad lo que debería de vender pues es el triunfo. De eso se trata el deporte.
1: Así es.
2: De expresar el triunfo de la humanidad. No los fracasos ni las derrotas. Para eso tienes la política. Entonces.
1: Y que ahora, si te vas al otro concepto, pues ni fracaso, ¿no? O sea, si un cuate, en el caso de Messi, que fue un campeón del mundo y que la otra final la pierde, yo no vería eso un fracaso.
2: Su historia lo trae.
1: ¿No? O en el tema ayer de Carlos Alcaraz, pues perdió un partido, pues decía yo, pues no es invencible. Pero el esfuerzo hizo. Cuando ves el récord del partido y cómo quedaron los sets, y si te asomaste un pedacito al partido, o ahora puedes checar las jugadas que regalaron en el juego, dices, no, pues me pongo de pie y les aplaudo, ¿no?
2: Pero esas fotos son carne para la jauría. Entonces, pues, la gente le encanta ver cómo una persona muestra su lado más humano para burlarse. Así somos los seres humanos, desgraciadamente. Y eso es lo que les vende.
1: Pues sí. Mensajitos en el WhatsApp 5582-5589. Todo se lo llevó el tema educativo, ¿eh? Pues es que seguimos también enchilados e indignados por pues los resultados que tenemos con nuestros chamacos reprobados en matemáticas y en comprensión de lectura. Ramón Hernández dice, no tienen ni idea del daño que le están haciendo a los niños con estos modelos educativos que premian la mediocridad y el conformismo. Porque cuando se enfrenten al mundo real y vean que las cosas se ganan con esfuerzo, se van a frustrar hablando del esfuerzo. Efectivamente. Efectivamente. ¿Cómo nos estamos preparando y cómo estamos preparando a nuestros chavos para darse en la torre en el trabajo? ¿Cómo así? ¿Te das en la torre? Pues vas, es una lucha de todos los días.
2: Aprende.
1: Es un pleito constante, que es sano, hablando de la competencia. Pues claro, pero vas todos los días con la idea de ser el mejor en tu trabajo.
2: Y si un día te corren, pues aprendes.
1: Pero que te corran fuerte. Siendo el mejor.
2: Ah, no, por supuesto.
1: No. Y no que te corran por...
2: Por huevón.
1: Porque no sabes nada.
2: Exactamente. O sea, imagínate los que mintieron en la prueba de ingreso. Imagínate qué miedo que te opere un apéndice uno de estos.
1: Que haya pasado uno de estos.

0: pasado uno,
1: ¿no?
0: Porque
1: ya con la prueba de control pensaría uno que no. Pero si se coló.
0: O vivir en un edificio hecho por un arquitecto de estos, o por un ingeniero, qué miedo.
1: Sí. Dice Daniel, nos cuenta Daniel, que le tocó dar clases en una escuela de educación media superior y que en uno de sus cursos reprobó a medio grupo. Lo llamaron de la dirección. No puede reprobar a los alumnos. ¿Qué no entiendes? ¿Qué es mala imagen para la escuela? Y dice Daniel, ya no me dieron contrato. No le renovaron el contrato a Daniel. Hijos de la madre.
0: Sí, es que si pasa a todo mundo eres barco, pero también si truenas a todo mundo, pues quiere decir que tampoco eres buen maestro.
1: Pero si es micha y micha, si, es micha, si hay, micha, a ver, cómo la mitad del grupo, si la hizo y la mitad no, pues entonces vamos a revisar esa mitad, ¿no?
0: Así es.
1: Y no corres al maestro.
0: Así es. Algo está pasando, ¿no?
1: Ariadna dice, el gobierno confundió derecho a la educación con una inscripción en una escuela. Creo que no lo confundió, Ariadna. Fue incluso derecho el tiro. El gobierno lo dijo. Basta con que estén inscritos. Vienen o no vienen, hasta para darles la beca. No importa si vienen o no vienen. No, ahí está el billete. Pues claro.
0: Y tienes el escuincle atrasado un año, ¿va? Con respecto a sus compañeros.
1: Pero son votos.
0: Ah, no, es que va claro.
1: Todos los votos de una familia que está recibiendo dinero a través de su hijo que ni a la escuela va, pero que está inscrito en la escuela. Ya nos vamos, Iñaki.
0: Hasta
1: 5
0: mañana,
1: para las
0: si Dios quiere. Gracias. Y a la 1.
1: Y en un ratito, en punto de las 2, nos vemos en Hechos Meridiano. Pásenla bien, muy bien, donde quiera que estén.

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1: ¡Hey! ¿Qué onda, comadre, compadre? Para mí es un gusto estar acompañándolos y llegó el momento de más información vial.
0: Fluido.
1: Es mejor aprovechar que ahorita Ramírez Ulloa va libre desde Avenida Madero y hasta Manuel del Corral. Vicente Segura te conviene desde la calle 16 de Enero y hasta Palacio de Gobierno. Igual el Boulevard Felipe Ángeles ahorita es opción entre Zona Plateada y hasta Cebetis 222. Otro punto recomendable es Avenida del Palmar desde Avenida Constituyentes y hasta Avenida 8.
0: Carga que avanza.
1: Justo en antigua carretera La Paz entre Río de las Avenidas y el Boulevard de la Revolución. También el Boulevard Colosio sigue con ligera carga desde Colinas de Plata y hasta Trébol La Paz.
0: Obras.
1: Déjame recordarte que continúa un cierre total por obras en la lateral del Boulevard Felipe Ángeles entre Zona Plateada y hasta Venta Prieta en dirección sur. Utiliza Avenida Pirules como alternativa.
0: Clima.
1: 17 grados marca el termómetro y llegaremos a la máxima de 21 grados. 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

Todo lo fue. Mi compa Lenny Ramírez, en esta mitad de semana, ya son las 10 de la mañana con 12 minutos, en La Comadre 104.5, puros éxitos, y también de forma digital por la aplicación iHeartRadio. Soy Eloski, Eloski de La Comadre. Señoras y señores, pendientes, vamos a tener más hieleras para toda la comadriza. Y si quieres la tuya, pendiente de la dinámica, va a estar muy fácil, pero sobre todo, descarga la aplicación iHeartRadio en tu celular o en tu tablet para que puedas participar. ¿Sale, vale? ¡Mucha suerte para todos! Se llama Te Presumo.

0: No, escucho que el público pide algo.
1: ¡A mí!
2: Los prohibidos, Don Cosme, los prohibidos.
3: ¡Ya llegamos! Pandilla de la comadre, excelente, rica, sabrosa, jugosa, deliciosa y poderosísima mañanita de miércoles 9 de septiembre a través de la comadre 104.5 puros éxitos y también de forma digital por la aplicación iHeartRadio. Soy el Oski, el Oski de la comadre. Oigan, en Facebook ya me pueden escribir, ya pueden reportarse desde qué lugar nos están escuchando, qué andan haciendo. Recuerda que me encuentras como el Oski de la comadre, así que ya estamos listos para leer sus mensajes y por supuesto también ya viene el

0: De Losky, para que votes por tu rola favorita. Y obviamente no puede faltar la pregunta del día. También viene el Datoski, porque diario tenemos que aprender algo nuevo y algo interesante, comadre. Ya son las 10 de la mañana con 19 pendientes, porque vamos a regalar más hieleras. Las dinámicas están súper fáciles. Solamente hay que poner atención y obviamente participar a través del micrófono de la comadre, ¿sale? 10 de la mañana con 19 minutos. Vamos a darle con todo a través de la comadre 104.5 Puros Éxitos. Y también de forma digital por la aplicación iHeartRadio. Soy Eloski. Buenos días para toda la raza.
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1: Carga que avanza.
2: Déjame platicarte que ahorita Morelos lleva ligera carga desde Corregidora y hasta Mercado Primero de Mayo.
1: Fluido.
2: ¿Quieres utilizar el Boulevard del Minero? Aprovecha que no lleva nada de tráfico desde Barrio del Judío y hasta Monumento al Bombero. También el Boulevard Pachuca-Pachuquilla desde la 11 de Julio y hasta la entrada al fraccionamiento La Providencia. Otro punto recomendable es la carretera Pachuca-Ciudad Sahagún desde la entrada a Paseos de Chavarría y hasta Trébol La Paz.
1: Clima.
2: 18 grados. 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
2: Soy Arturo Sanguino y les tengo lo más relevante en materia deportiva. Grandes noticias para el fútbol mexicano, porque en el Balón de Oro, atención, el seleccionado nacional Julián Quiñones aparece en la lista de los 30 nominados por este galardón, pero Quiñones no es el único que aparece en esta lista, porque Scarlett Camberos también está en las candidatas al Balón de Oro Femenil 2026 por su destacada participación con América Femenil. Y hablando de este equipo, también aparece en el evento de talla mundial, porque la revista France Football incluyó a las azulcremas en el premio del mejor club femenino.

0: del año del Balón de Oro 2026 y compiten contra el Barcelona, el Bayern Múnich, el Manchester City y el Lyonés. Soy Arturo Sanguino, vuelvo más adelante.
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0: caray. Eso sí me interesa, ¿eh?
1: 10 de la mañana ya con 41 minutazos en La Comadre. 104.5 puros éxitos y también de forma digital por la aplicación iHeartRadio. Soy Eloski y les presento el Datoski. A ver, comadres, compadres, ¿sabían ustedes que existe el pájaro sastre? No vayan a empezar con sus albores, ¿eh? No, sí existe el pájaro sastre, comadre, compadre. Es originario del continente asiático y especialmente al sur. Y bueno, este pájaro, conocido por su técnica que perfora los bordes de las hojas grandes con su pico muy pero muy afilado, y así como lo escuchas, utiliza fibras vegetales, hilos naturales y seda de araña como si fuera un hilo para unir las hojas. ¿Con qué fin hace esto? Bueno, pues crea una estructura en forma de bolsa o de bolsillo que oculta y protege a sus huevos, o sea, a sus polluelos, de la lluvia y obviamente también de depredadores. 10 de la mañana ya con 42 minutos. Seguimos en La Comadre, 104.5 puros éxitos y también de forma digital por iHeartRadio. Soy Eloski, regreso y les cuento cómo me encuentran en el Face para que vayan a votar en el tirititito de Eloski.
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3: Comadrita, compadrito, ¿qué tal? Para mí es un gusto estar acompañándolos y vamos por más información.
2: Carga que avanza.
3: Oye, considera que a esta hora así continúa Morelos entre Corregidora y Mercado Primero de Mayo.
2: Fluido.
3: Abasolo es opción entre Fernando Soto y hasta Dos Caminos. Igual Avenida Universidad conviene desde Avenida Madero y hasta Crucero del CEUNI. El Boulevard Colosio sin tráfico desde Puente Atirantado y hasta Punta Azul. Otro punto recomendable es el Boulevard del Minero entre Barrio del Judío y Monumento al Bombero. Además también la carretera Pachuca-Ciudad Sahagún sin tráfico desde entrada a Paseos de Chavarría y hasta Trébol La Paz.
2: Obras.
3: Déjame recordarte que tenemos cierres por trabajos de rehabilitación en la calle Jaime Nuno, en los tramos que van de Río de las Avenidas y hasta Avenida Revolución, y de Avenida Revolución hasta Avenida Juárez. Esto para que lo tengas muy presente.

0: Clima.
1: 18 grados. Llegaremos a la máxima de 21 grados. Soy Andrea. Quédate escuchando la 104.5.
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2: A través de un cateo en un inmueble en Tenango de Doria, la Fiscalía General de la República aseguró más de 1,000 litros de huachicol. Para mantener el control de la rabia en Hidalgo, la Secretaría de Salud ha aplicado 2.5 millones de vacunas antirrábicas y ha realizado cerca de 140 mil esterilizaciones. Debido a una deformación del pavimento provocado por el desplazamiento de un talud, la Secretaría de Infraestructura, Comunicaciones y Transportes cerró temporalmente la carretera real del Monte Huasca.
1: Esto fue el avance informativo con Lalo Larrieta.
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4: ¡Ay, Miguel! ¡Ay, Miguel! Ya ve contratando a la Sonora Dinamita. El Miguel Hidalgo, ¿no? Ya estaba firmando el contrato para dar el grito. Ya son las 10:53 en La Comadre 104.5, puros éxitos, y también de forma digital por la aplicación iHeartRadio. Soy Eloski de La Comadre. Por cierto, si ustedes conocen alguna personita que este mes de septiembre esté cumpliendo años, nos pasan sus datos a través de Facebook o a través del micrófono de La Comadre, su nombre, su número de teléfono, no, excepto su nombre, su edad, y pues obviamente si le quieren dejar un bonito mensaje lo pueden hacer. Y de este lado no le vamos a poner las mañanitas, no le vamos a poner las mañanitas, le vamos a poner el jarabe tapatío, la marcha de Zacatecas, el mariachi loco, ¿verdad? El son de la negra, el himno nacional si quieren, hasta la alerta sísmica le ponemos, pero ahí ustedes nos dicen qué le ponemos a su festejado. Son las 10:54.

4 minutos. Por cierto, en Facebook me encuentras como el Oski de la Comadre. Oigan, y también en las historias de mi página de Face ya está listo el tirititito para ustedes, para que vayan a votar por su rola favorita. Comadres, compadres, ¿por quién se animan? ¿Por los Recoditos o por Los Ángeles de Charlie? Vota, vota, y no es pelota. Vota en este momento, comadre, compadre, para saber qué rolita vamos a escuchar más adelante. ¿Los Recoditos o Los Ángeles de Charlie? Yo soy tu compa Oscar Sánchez, soy el Oski en la Comadre 104.5, puros éxitos, y también de forma digital por la aplicación iHeartRadio. Vamos a darle excelente mitad de semana

0: Así es, comadres, compadres. Llegó el momento de más información vial.
1: Obras.
0: Déjame recordarte que por obras tenemos un cierre en el carril derecho del Boulevard Las Torres en dirección a Ciudad Sahagún. Considera circulación en contraflujo y tránsito lento entre Real Toledo y Las Vías. Y ahora sí, pasemos a la información de las calles.
1: Carga que avanza.
0: Oye, considera que a esta hora así continúa Morelos entre Corregidora y Mercado Primero de Mayo.
1: Fluido.
0: Abasolo es opción entre Fernando Soto y hasta Dos Caminos. El Boulevard Colosio sin tráfico desde Puente Atirantado y hasta Punta Azul. Otro punto recomendable es el Boulevard del Minero entre Barrio del Judío y Monumento al Bombero. Además también la carretera Pachuca Ciudad Sahagún sin tráfico desde entrada a Paseos de Chavarría y hasta Trevo La Paz.
1: Clima.
0: El termómetro se mantiene en 18 grados y aún esperamos alcanzar una máxima de 21 grados. Soy Andrea, no le vayas a cambiar, ¿eh? Te sigo acompañando con toda la información vial aquí en la 104.5.
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y señores, bienvenidos y bienvenidas a la función estelar en La Comadre 104.5 puros éxitos y también de forma digital por la aplicación Nightcall Radio.

0: Soy Eloski y les presento el tirititito de hoy. Hoy se van a enfrentar, señoras y señores, dos grandes agrupaciones, diferente género, diferente sabor. Pero tú te la sabes, así que vota por tu favorita en esta esquina. ¿Quién tenemos? Son los Recoditos, se llama Me Sobrabas Tú, mija.
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0: En la otra esquina te presentamos a Arroz.
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0: Arroz o más mole.
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0: Los Ángeles de Charlie se llama Me Volví a Acordar de Ti. Ya puedes votar por tu rola favorita en las historias de mi página de Facebook. Ahí está la publicación para que dejes tu voto, ¿sale, vale? Y en el Face me encuentras como Eloski, Eloski de la Comadre. Así aparezco. También puedes votar a través del micrófono de la Comadre, que está en la aplicación iHeartRadio. Si no la tienes, descárgala, es gratis para que mandes tu voto. 11:15, más adelante conoceremos la canción ganadora del tirititito de hoy. En la Comadre 104.5, puros éxitos, y también de forma digital por iHeartRadio. Soy Eloski, no me tardo.
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4: Comadrita, compadrito, ¿qué tal? Para mí es un gusto seguir acompañándolos y llegó el momento de más información vial.
3: Carga que avanza.
4: Déjame platicarte que así encontrarás el viaducto Nuevo Hidalgo desde Belisario Domínguez y hasta Leandro Valle. Venustiano Carranza en la misma condición desde Iglesia de la Asunción y hasta Barrio La Españita.
3: Fluido.
4: Ya por la carretera México-Pachuca desde Acayuca y hasta Puente Las Torres. Además, el Boulevard del Minero también va con buen avance desde José María Luis Mora y hasta Panteón Municipal. El Boulevard Colosio sigue siendo opción entre el distribuidor vial Bicentenario y hasta Colinas de Plata. También el Boulevard Felipe Ángeles te conviene desde Zona Plateada y hasta Prolongación Avenida Juárez. Libre Avenida del Palmar desde Avenida Constituyentes y hasta Avenida 8. Y ahorita igual te recomiendo Arista desde Juan José Báez y hasta Corregidora.
3: Clima.
4: 20 grados, esperamos alcanzar una máxima de 21 grados. 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
2: Ya estoy de vuelta para hablar de los mexicanos en Europa y empezamos con Armando la Hormiga González, porque ayer Hormigol apareció colaborando con un doblete en la victoria del Olympiacos 3-2 frente al Volos New Football dentro de la Copa de Grecia. Esto fue lo que dijo la Hormiga tras su doblete.
3: Muy feliz, gracias a Dios por estos dos goles que me dio. Me quedé cerca del tercero, pero agradezco a Dios por los dos goles y sé que muy pronto me va a dar tres. Estoy muy feliz.
2: Soy Arturo Sanguino, vuelvo más adelante.
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0: 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Ya son las 11:11 con 37 minutos en La Comadre 104.5 puros éxitos y también de forma digital por la aplicación iHeartRadio. Soy Eloski de La Comadre. Señoras y señores, ¿cómo se usa el micrófono de La Comadre? Ahí les va, para que puedan participar en la dinámica que viene para las hieleras, para las fiestas patrias. Paso número uno, si no tienes la aplicación en tu celular o en tu tablet, pues descárgala, es gratis y no te tardas ni 5 minutos. Ya que la descargaste y que seguiste los pasos para instalarla, vas a buscar en la aplicación La Comadre 104.5 Pachuca. ¡Vamos bien, pandilla! Ok, ya lo que viene es lo más fácil porque te va a salir un micrófono blanco en un círculo rojo. Es un botoncito chiquito, pero es el único que hay. No hay pierde. Dale clic sin miedo, no pasa nada. Y después te va a decir que si lo dejas usar el micrófono de tu dispositivo. Le dices que sí, que con toda confianza. Y bueno, ya después te va a dejar grabar tu audio para que puedas participar precisamente en la dinámica que vamos a tener en la siguiente hora, para que te ganes tu hielera para las fiestas patrias. Para que vayas bien armado a la pachanga, comadre, a dar el grito. Oigan, regreso en un ratito con la canción ganadora por la que ustedes votaron en el tirititito de hoy. Y si no han votado, ¿qué esperan? Métanse a las historias de mi página de Facebook, allá está la publicación. Soy tu compa Oscar Sánchez, soy Eloski de La Comadre 104.5 puros éxitos y en Nightheart Radio. Ya regreso.
1: Eso, Tili.
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2: Fluido.
3: Déjame platicarte que ahorita la carretera México-Pachuca no lleva nada de tráfico desde Acayuca y hasta Puente Las Torres. Cuauhtémoc te conviene desde Covarrubias y hasta Carlos Castellán. Arista, igual es opción entre Juan José Báez y Corregidora. Avenida del Palmar conviene desde Avenida Constituyentes y hasta Avenida 8.
2: Carga que avanza.
3: Justo en Venustiano Carranza desde Iglesia de la Asunción y hasta Barrio La Españita. Y en la misma condición el viaducto Nuevo Hidalgo desde Belisario Domínguez y hasta Leandro Valle.
2: Clima.
3: Tenemos 20 grados. 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
2: De acuerdo con cifras del Secretariado Ejecutivo del Sistema Nacional de Seguridad Pública, Hidalgo va a la baja en delitos de alto impacto. En los últimos 4 años, 10.000 comités de Contraloría Social participan en la vigilancia de recursos públicos de programas y obras. La Secretaría de Educación Pública de Hidalgo participó en la jornada de concientización contra el abuso y maltrato infantil en la Escuela Primaria General José Vasconcelos de Mineral de la Reforma.
1: Esto fue el avance informativo con Lalo Larrieta.
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35 minutos en La Comadre 104.5, puros éxitos, y también de forma digital por la aplicación iHeartRadio. Soy Eloski, Eloski de La Comadre Pandilla. En un momento ya llega la hora de los Tigres del Norte. Pero antes tenemos que hacer el conteo de los votos para saber cuál es la canción que vamos a escuchar en esta mañana por decisión del público. ¿Sale, vale? Gracias, mi compa Manuel Márquez. Saludos también para mi comadrita Amelia Pacheca, ya se hace presente. ¡Bonita! Eve Meléndez, excelente mañana. El buen Adán Ruiz y mi compa Javier Hernández. Ellos apoyan a Los Ángeles de Charlie. Quieren cumbia, cumbia y más cumbia. Mi comadre.

Madre Miri desde el Estado de México. ¡Bonito! Jimenita Flores y Carito Soto votan por los Recoditos. Tres Joyas González, el buen Lalito García y el bandido de la Felipe Ángeles. También votan por los Recoditos, señoras y señores. Está parejísima la cosa. Recta final de este encuentro. Vamos a ver por quién son los últimos votos. Dice, a ver. Ay, mi comadre Amelia Pacheco, que si andamos adoloridos. Pero del ejercicio, comadre. Del corazón, nada. Son las 11:56. Vámonos con la canción. La canción.

0: Así es, comadres, compadres. Aquí seguimos con toda la información del tráfico y el clima.
1: Obras.
0: Antes, déjame recordarte que continúa un cierre total por obras en el Boulevard Felipe Ángeles entre Zona Plateada y hasta Venta Prieta en dirección sur. Considera circulación en contraflujo y adecuaciones viales por obras en el Boulevard Colonia Santa Catarina a la altura de Haciendas de Hidalgo.
1: Fluido.
0: Déjame platicarte que ahorita la carretera México-Pachuca no lleva nada de tráfico desde Acayuca y hasta Puente Las Torres. Cuauhtémoc te conviene desde Covarrubias y hasta Carlos Castellán. Arista, igual es opción entre Juan José Báez y Corregidora. Avenida del Palmar conviene desde Avenida Constituyentes y hasta Avenida 8.
1: Carga que avanza.
0: Justo en Venustiano Carranza desde Iglesia de la Asunción y hasta Barrio La Españita. Y en la misma condición el viaducto Nuevo Hidalgo desde Belisario Domínguez y hasta Leandro Valle.
1: Clima.
0: El termómetro se mantiene en 20 grados y esperamos alcanzar una máxima de 21 grados. 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

0: En este preciso y justo momento, las 12 ya con 17 minutos en La Comadre 104.5 puros éxitos y también de forma digital por la aplicación iHeartRadio. Soy Eloski, Eloski del Norte. Atención a toda la comadriza, esta es la dinámica para que participes por tu hielera para las fiestas patrias. ¿Qué tienes que hacer? Bueno, fácil y sencillo. Me vas a mandar una nota de voz a través del micrófono de la comadre, que ya te dije cómo se usa, Bueno, vas a abrir la aplicación, vas a buscar el micrófono, le das clic y me vas a grabar un audio donde me digas primero tu nombre. Nombre completo, número de teléfono, lugar donde nos escuchas y... ¡Híjole! ¡Te vas a aventar el Viva México! Así es, queremos que tú también grites ¡Viva México! Así de fácil y sencillo. Pero con ganas, ¿eh? Haz de cuenta que tú estás dando el grito ahí en tu colonia o en tu municipio. ¡Viva México! Así tienes que decir, comadre. Fácil y sencillo, vamos a ver quién lo hace mejor. Son las 12 con 19 minutos. Seguimos en La Comadre 104.5 puros eso éxitos y también tiling. De forma digital por iHeartRadio. Soy Eloski, no me tardo.
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1: Fluido.
2: Es mejor aprovechar que Río de las Avenidas está libre entre Rotonda de los Hidalguenses Ilustres y hasta el Boulevard Everardo Márquez. Te conviene Ramírez Ulloa desde Avenida Madero y hasta Manuel del Corral. Carrillo Puerto sin tráfico desde Froilán Jiménez y hasta Francisco Lorenzana.
1: Carga que avanza.
2: Considera que así encontrarás el Boulevard Felipe Ángeles entre Club de Golf y Puente Atirantado. Igual el Boulevard Colosio lleva ligera carga desde Bosques del Peñar y hasta Avenida Ferrocarril Central.
1: Clima.
2: Tenemos 21 grados en la temperatura. 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
1: Ya estoy de vuelta para hablar de los mexicanos en Europa. Álvaro Fidalgo debutó en este torneo de la UEFA al entrar de cambio en el juego que el Betis ganó 3-2 al Lille. Esto fue lo que dijo el maguito tras su incorporación.
2: Esto es mucho más de lo que soñé, yo creo, algún día. Muy contento, más con una victoria. Hicimos nuestro debut en Champions, creo, si no me equivoco, eran 21 años. Y venir aquí, ganar, remontar el partido, creo que habla muy bien de lo que es este equipo. Así que, nada, muy felices, muy feliz. Y nada, a seguir, que esto acaba de empezar.
1: Soy Arturo Sanguino, vuelvo más adelante.
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0: Ya son las 12 con 43 minutos. Comadre, compadre, vamos con todo en la hora de los Tigres del Norte. Aquí en La Comadre, 104.5 puros éxitos. Y también de forma digital por la aplicación iHeartRadio. Soy Eloski, Eloski del Norte. Platiquemos, les decía el día de ayer acerca de un poquito más de los pensamientos de mi compa Eduardo Hernández, el hombre orquesta de los Tigres del Norte. ¿Con qué sueña él cuando, pues, en algún momento ya no esté en la agrupación o ya haya llegado a su final la etapa de los Tigres del Norte? Bueno, de entrada dijo que él nunca piensa en eso, ¿verdad? En el retiro. Pero que si se llegara a dar, ya que él es muy hogareño, dijo, pues a mí me gustaría estar en mi casa y hacer las cosas, las actividades, las tareas que hace la gente normal. Qué graciosa es la vida, ¿no, comadre, compadre? Muchos pensaríamos diferente, muchos pensaríamos que salir, que viajar, que conocer, cosa que a lo mejor ellos ya han vivido durante todos estos años, y ahora busca lo contrario. Estar en su casa, hacer actividades. Eso sí, dijo que le gusta tener animales, así que eso sería una de sus actividades, en especial los perritos, y sobre todo también disfrutar de sus nietos como no lo hizo con sus hijos. Ya son las 12 con 45 minutos. Seguimos escuchando La Hora de los Tigres del Norte en La Comadre, 104.5 puros éxitos, y en iHeartRadio. Ya vengo.
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1: ¡Hey, comadre, compadre! Para mí es un gusto estar acompañándolos. Ya casi me despido, pero no sin antes presentarles más información vial.
0: Lento.
1: Toma nota porque así encontrarás la carretera Pachuca-Actopan entre Colonia del Valle y El Durazno.
0: Carga que avanza.
1: Ya por el Boulevard Felipe Ángeles entre Club de Golf y Puente Tirantado. Misma condición en el Boulevard Colosio desde Bosques del Peñar y hasta Avenida Ferrocarril Central. También así por Vicente Segura desde González Bocanegra y hasta Cerecedo Estrada.
0: Fluido.
1: Y mejor aprovecha que Matamoros está libre entre Allende y hasta Zaragoza. Igual te recomiendo Carrillo Puerto entre Froilán Jiménez y Francisco Lorenzana. Y otra buena opción es el Río de las Avenidas entre Rotonda de los Hidalguenses Ilustres y el Boulevard Everardo Márquez.
0: Clima.
1: Tenemos 21 grados en la temperatura. Soy Andrea, quédate escuchando tu música favorita aquí en la 104.5.
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2: En diversos operativos, autoridades federales decomisaron droga, armas de fuego y huachicol en Chiapas y Nuevo León. René Ponce.
3: En acciones coordinadas del Gabinete de Seguridad Federal durante el 7 de septiembre, sus integrantes llevaron a cabo detenciones, cateos, aseguramientos de armas de fuego y de distintos tipos de droga en Chiapas, Nayarit, Nuevo León, Puebla, Quintana Roo, Sinaloa y Tamaulipas. Se destaca que en Chiapas, elementos del ejército mexicano catearon un inmueble donde detuvieron a 4 personas y les aseguraron 2 armas largas, 2 armas cortas, 3 cargadores, 42 cartuchos y diversas dosis de droga, mientras que en Nuevo León, elementos de la Fiscalía General de la República catearon un inmueble donde localizaron e inhabilitaron 2 tomas clandestinas. Además, aseguraron un arma corta, un cargador, 21 cartuchos, 4 vehículos, un tanque cilíndrico, 2 celulares y documentación. René Ponce Hernández.
2: De acuerdo con los resultados de la prueba PISA, 4 de cada 10 estudiantes mexicanos de 15 años alcanzan el nivel básico de desarrollo en matemáticas, lectura y ciencias. Mónica Barrera.
4: Los resultados de la prueba PISA muestran que solo 30% de estudiantes de 15 años alcanza al menos el nivel básico de desempeño en matemáticas, frente a 65% en lectura y ciencias.
5: 3 de cada 10 estudiantes obtienen el nivel mínimo en matemáticas. Solamente interpretar y reconocer una situación simple y cómo debe ser representada matemáticamente, convertir precios a diferentes monedas.
4: Así lo dijo María Teresa Gutiérrez, directora de Monitoreo de Indicadores de Mexicanos Primero. Mónica Barrera.
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6: Estamos llegando a la parte final de la Hora de los Tigres del Norte. En La Comadre 104.5, puros éxitos, y también de forma digital por la aplicación iHeartRadio. Soy Eloski, Eloski del Norte. Hola. Ándale, era ese. Oigan, recuerden que en el Face me encuentran como Eloski de La Comadre. Y por supuesto, quiero mandarle saludos a la bandita que ya está reportándose a través de la página de Facebook, sobre todo, que ya están participando en la publicación de hoy de apellidos que inician con la letra M. Recuerden que no se vale copiar, ¿eh? Si los cachamos copiando, los sacamos de la clase. Saludos para mi comadre Marisol Munguía también. Obviamente, Marisol Munguía, ¿verdad? Para Blanquita Martínez, dice precisamente Eve Meléndez. Meneses o Meléndez. El apellido Meneses me suena a Cristóbal Hidalgo Meneses. Así se llamaba un profesor de la prepa, mira. Y creo que era de acá de Pachuca. Son las 12:55. Oigan, quiero saludar a una personita a través del micrófono de La Comadre. ¿De quién se trata? A ver a quién tenemos. Hola.
7: Yo escucho La Comadre desde Telles, Hidalgo.
6: Ok.
7: Mi nombre es Moisés Juárez Meneses.
6: ¿Qué onda, mi compa Moy?
7: Mi número de teléfono es...
6: ¡Échate tu grito, mexicano!
7: 70-28-29.
6: ¡Dale!
7: ¿Y cómo dice? ¡Viva México!
6: Gracias, mi compa Moy. Muchas felicidades. Ya tienes tu hielera para las fiestas patrias, para que te vayas bien armado a la fiesta mexicana. Son las 12:56. Cerramos la Hora de los Tigres del Norte en La Comadre 104.5 por los éxitos y en iHeartRadio. Soy Eloski. Se llama No Pude Enamorarme Más.

0: Comadrita, compadrito, para mí fue un gusto acompañarlos en su camino y me despido con toda la información del tráfico y el clima. Que tengan una tarde increíble.
1: Obras.
0: Hay que recordar que continúan en Avenida Madero en carriles derechos ubicados entre Palacio de Gobierno y hasta Río de las Avenidas. También en la lateral del Boulevard Felipe Ángeles entre Zona Plateada y hasta Venta Prieta en dirección sur. Utiliza como alternativa Avenida Pirules.
1: Lento.
0: Y es que así continúa la carretera Pachuca-Actopan entre Colonia del Valle y el Durazno.
1: Carga que avanza.
0: Justo en Guerrero desde Doria y hasta Plaza Juárez. Hidalgo en la misma condición desde Plaza Constitución y hasta Arizpe.
1: Fluido.
0: En el Boulevard Valle de San Javier desde el Boulevard Colosio y hasta el Boulevard Rojo Gómez. Y el Boulevard de la Revolución sigue siendo opción entre Antigua Carretera La Paz y el Boulevard Colosio.
1: Clima.
0: Tenemos 21 grados en la temperatura. Soy Andrea. Nos escuchamos mañana con más información del tráfico y el clima aquí en la 104.5.
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la 1:10 p.m. en La Comadre 104.5 puros éxitos y también por la aplicación iHeartRadio. Hoy vengo inspirado, banda, y les quiero decir algo. Recuerden, si tienen estrés, tómense tres. Y si no hay remedio, tómense 1.5 litros. La 1:10 p.m. Síganme para más consejos.

0: La 1:16:17 en la comadre 104.5 puros éxitos y también de forma digital por la aplicación iHeartRadio. Soy el Loski de la comadre. Excelente tarde para mi comadrita Amelia Pacheco. Qué gusto, comadrita. ¡Bonito! Echar la plática de este lado a través de Facebook. Recuerda, me encuentras como el Loski de la comadre. Ahí andamos bien al tiro y a la orden para el desorden. Saludos también a través de Facebook para mi valedor René Martínez. René Martínez Bruno se merece una Kawasaki, claro. Para Flor Jaén, gracias por dejar tu comentario en la publicación de hoy. Para mi comadre Dani López, le mandamos un abrazoski.
1: ¡Bonito!
0: Saludos también de este lado para mi comadre Miri hasta el Estado de México. Dice, aquí te va un apellido que inicia con la letra M, el apellido Montiel. ¡Vientos! Vientos, comadre, ya casi no recordaba ese apellido. Saludos para mi chiquistriquis, para mi comadre Anita Cortés, que nos escucha ya en la Avenida Revolución, ¿verdad? Allá nos escucha, gracias mi querida chiquistriquis. 1:18:18, le mandamos un besoski bien tronadote. Una de la tarde con 18 minutos, oigan, vamos a tener más dinámicas para otras hieleras, claro que sí, para que la banda pueda participar y llevarse la suya antes de que comiencen las fiestas mexicanas, ¿sale? Vale, así que pónganse las pilas. 1:18:18, soy Eloski en La Comadre, 104.5 puros éxitos y también de forma digital por iHeartRadio. Ya regreso.
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3: ¿Qué tal? Hola, comadrita. Hola, compadrito. Yo soy Dariet. Empezamos con la información vial de esta tarde. ¡Excelente miércoles!
2: Lento.
3: Ellos se encuentran con carga lenta, esto en la lateral de Boulevard Felipe Ángeles, en su incorporación.

0: Zapopan tenemos asentamientos desde Colonia del Valle hasta El Durazno. Si su camino va sobre esta zona, sean muy pacientes.
1: Carga que avanza.
0: Abasolo tiene carga ligera desde Fernando Soto hasta Dos Caminos. También Boulevard Colosio, desde El Palmar hasta Glorieta Miguel Hidalgo. Y prolongación Avenida Juárez, donde avanzamos poco a poquito desde Prepa 1 hasta 5 de Mayo.
1: Fluido.
0: Oigan, aprovechenlo porque Boulevard Everardo Márquez ya se despejó. Lo encuentran libre desde Iglesia del Espíritu Santo hasta Avenida Industrial de Losqui.
1: Clima.
0: 21 grados. 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
3: Ya estoy de vuelta para platicar ahora de la selección mexicana, porque el técnico Rafa Márquez comenzó su gira por todos los equipos de la Liga MX y arrancó justamente con su ex club, el Atlas. Márquez acudió a las instalaciones de los rojinegros acompañado de su cuerpo técnico Vidal Paloma, Paul Llorente y Javier Mancisidor, pero también estuvieron los directivos Andrés Lilini y Duilio Davino. Hay que recordar que mañana será la presentación oficial de Márquez ante los medios de comunicación en el Centro de Alto Rendimiento. Soy Arturo Sanguino, vuelvo más adelante.
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0: 1:41 en La Comadre. 104.5 puros éxitos y también de forma digital por la aplicación iHeartRadio. Soy el Oski de La Comadre. Hacemos una breve pausa, se van a quedar en Panorama Informativo. Yo regreso a las 2 de la tarde porque nos falta echar el chisme en el tendedero de Oski. Oigan, otra cosa, ahí les va otra dinámica para que se puedan llevar su hielerota, sí señor. Esta va a estar mucho más fácil. Y aprovechando, ¿verdad?, que todo mundo ya está sacando su imagen como si fuera de los 80s en las redes sociales. Bueno, ¿qué esperas? Mándamela a través de mi página de Facebook. Recuerda que estoy como el Oski de La Comadre. Mándamela con tus datos: nombre completo, número de teléfono y lugar donde nos escuchas. Así de fácil y sencillo. Obviamente, de este lado, la producción se va a encargar de seleccionar a los afortunados. Sobre todo, ¿verdad?, los que no hayan ganado en las últimas promociones. Porque hay que darle chance a la gente que no ha ganado de poder llevarse, pues, algún regalito. Así que póngase las pilas. Y si ya tienes tu foto de esas en las que te ves como de los 80s con tu peinado de los temerarios, así. Bueno, pues me la mandas a través de mi página de Facebook con tus datos. Buen provecho para toda la people. Yo soy tu compa Oscar Sánchez. Soy el Oski en La Comadre. 104.5 puros éxitos y también de forma digital por iHeartRadio. Ya regreso.
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1: Carga que avanza.
2: Compadrito, ya te estoy compartiendo que Abasolo tiene carga ligera entre Fernando Soto y Dos Caminos. También Boulevard Colosio. Aquí la encuentras a partir del Palmar hacia Glorieta Miguel Hidalgo. Otra zona es prolongación Avenida Juárez entre Prepa 1 y 5 de Mayo.
1: Lento.
2: Paciencia, tránsito lento en la lateral de Boulevard Felipe Ángeles, en su incorporación con Boulevard Colosio, dirección centro.
1: Clima.
2: 21 grados. 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
2: ¿Cómo están? Buenas tardes. Continuamos con la información para todos ustedes en la emisión vespertina de Panorama Informativo en el 92.5 Mix FM, la Comadre 104.5 de FM y también a través de iHeartRadio. Gracias a Arturo Mora, Jackie Servín, por supuesto, Adrián Molina y el equipo de reporteros de ASIR Noticias y ASIR Deportes. Los saluda y les da la bienvenida como todos los días y hasta ahora su amigo y servidor Lalo Larrieta y nos vamos con la información. Para mantener el control de la rabia en Hidalgo, la Secretaría de Salud ha aplicado 2.5 millones de vacunas antirrábicas y ha realizado cerca de 140 mil esterilizaciones. De acuerdo con cifras del Secretariado Ejecutivo del Sistema Nacional de Seguridad Pública, Hidalgo va a la baja en delitos de alto impacto. 4 de cada 10 estudiantes mexicanos de 15 años alcanzan el nivel básico de desarrollo en matemáticas, lectura y ciencias. En diversos operativos, autoridades federales decomisaron drogas, armas de fuego y huachicol en Chiapas y Nuevo León. Avanza en comisiones la iniciativa que prohíbe a aspirantes de doble nacionalidad a contender por gubernaturas o la presidencia. Hacemos un corte en esta tarde de Panorama Informativo del día 9 de septiembre y regresamos con toda la información para todos ustedes. Los saluda Lalo Larrieta.
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1: ¿Cómo están? Buenas tardes. Continuamos con la información para todos ustedes en esta media semana, 9 de septiembre del 2026, Panorama Informativo de Pachuca. Nos vamos con todo lo que tenemos preparado. Los saluda Lalo Larrieta. En diversos operativos, autoridades federales decomisaron droga, armas de fuego y huachicol en Chiapas y Nuevo León. René Ponce.
2: En acciones coordinadas del Gabinete de Seguridad Federal durante el 7 de septiembre, sus integrantes llevaron a cabo detenciones, cateos, aseguramientos de armas de fuego y de distintos tipos de droga en Chiapas, Nayarit, Nuevo León, Puebla, Quintana Roo, Sinaloa y Tamaulipas. Se destaca que en Chiapas, elementos del ejército mexicano catearon un inmueble donde detuvieron a 4 personas y les aseguraron 2 armas largas, 2 armas cortas, 3 cargadores, 42 cartuchos y diversas dosis de droga, mientras que en Nuevo León, elementos de la Fiscalía General de la República catearon un inmueble donde localizaron e inhabilitaron 2 tomas clandestinas. Además, aseguraron un arma corta, un cargador, 21 cartuchos, 4 vehículos, un tanque cilíndrico, 2 celulares y documentación. René Ponce Hernández.
1: De acuerdo con los resultados de la prueba PISA, 4 de cada 10 estudiantes mexicanos de 15 años alcanzan el nivel básico de desarrollo en matemáticas, lectura y ciencias. Mónica Barrera.
3: Los resultados de la prueba PISA muestran que solo 30%

0: Me sale también como a ti.
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2: En el miércoles de Ciencia y Tecnología, la Man Carranza nos habla de la inteligencia artificial y qué ha dejado de ser una novedad y cómo influye en nuestro aprendizaje.
3: Miguel Ángel pintó dos manos a punto de encontrarse. Hoy podríamos imaginar otras dos: la curiosidad de un niño y todo el conocimiento que ahora tiene a su alcance. Entre una y otra todavía hay una distancia. La educación tiene que enseñarles a cruzarla. Porque nuestros hijos ya tienen acceso a las respuestas. Nuestra responsabilidad, ahora la tuya, la mía, la de los comunicadores, la de los gobiernos, por supuesto, como padres de familia, la sociedad, ahora es más importante y es enseñarles a comprenderlas.
2: Para mantener el control de la rabia en Hidalgo, la Secretaría de Salud ha aplicado 2.5 millones de vacunas antirrábicas y ha realizado cerca de 140 mil esterilizaciones.
4: La prevención de enfermedades transmisibles y el cuidado responsable de perros y gatos han permitido fortalecer la protección de la salud de las familias hidalguenses, al tiempo que promueven una mejor convivencia entre las personas y sus animales de compañía. Como parte de esta estrategia, la Secretaría de Salud ha aplicado más de 2.5 millones de dosis de vacuna antirrábica, acción fundamental para mantener el control de la rabia y reducir riesgos para la población, consolidando una de las principales medidas de prevención en salud pública. Este año de gobierno se realizaron 139.964 esterilizaciones de perros y gatos, contribuyendo al control poblacional, la disminución del abandono animal y la promoción de una cultura de tenencia responsable en las comunidades. Jacqueline Servín.
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2: Tenemos más información en los deportes en esta tarde.
5: Hola, hola amigos de Panorama Hidalgo, qué gusto volver a saludarlos y estar con todos ustedes.

0: Soy Arturo Sanguino y estas frecuencias nos vuelven a unir para platicar de lo más relevante en materia deportiva. Grandes noticias para el fútbol mexicano, porque en el Balón de Oro, atención, el seleccionado nacional Julián Quiñones aparece en la lista de los 30 nominados por este galardón. Hay que recordar que Quiñones tuvo una destacada participación en el Mundial con la selección mexicana, donde anotó 4 goles y se instaló entre los mejores futbolistas de este certamen. Además, con su equipo el Alcadicilla, concretó 33 tantos en la temporada y fue líder de goleo en la Liga de Arabia Saudita. Con esto me despido, amigos de Panorama Hidalgo. Soy Arturo Sanguino. Que pasen un excelente miércoles.
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2: De acuerdo con cifras del Secretariado Ejecutivo del Sistema Nacional de Seguridad Pública, Hidalgo va a la baja en delitos de alto impacto.
3: Durante agosto, los homicidios dolosos disminuyeron en comparación con julio, al contabilizarse 10 casos menos, lo cual permitió al Estado mantenerse entre las 10 entidades federativas con una incidencia inferior a la media nacional. De acuerdo con cifras del Secretariado Ejecutivo del Sistema Nacional de Seguridad Pública, esta reducción coloca a Hidalgo en el lugar 19 a nivel nacional en este indicador. Jacqueline Servín.
2: En Jalisco, el primer semestre de este 2026 se ha reportado la desaparición de 26 adolescentes. Martín Beltrán.
4: La Fiscalía Especializada en Personas Desaparecidas informó que entre enero y julio de 2026 se han denunciado 26 desapariciones de adolescentes en la entidad. Indica que de ese total, 5 casos presentan indicios de estar relacionados con reclutamiento por parte de grupos criminales y las investigaciones se desarrollan en coordinación con fiscalías de otras entidades donde presuntamente se ubicarían las víctimas. La dependencia detalló que 5 adolescentes ya fueron localizados con vida, mientras que 16 continúan desaparecidos, por lo que permanecen activos los operativos de búsqueda. Martín Beltrán.
2: Nos despedimos de la emisión vespertina de Panorama Informativo a través de las emisoras de Grupo Asir aquí en Pachuca y también a través de iHeartRadio. Gracias por esa conexión, gracias por la preferencia que tienen con todos nosotros con Panorama Informativo de Pachuca. Muchas, pero muchas gracias a todos y a cada uno de ustedes que siempre están con nosotros. Le agradezco mucho a Jackie Servín, Adrián Molina, Arturo Mori y al equipo de reporteros de Asir Noticias de Asir Deportes. A nombre de todos ellos se despide su amigo y servidor Lalo Larrieta, quien les desea que la pase bien. Pásela rico, arriba el ánimo, arriba corazones. Vamos para adelante. Lo más importante en todo ello es dibujar una sonrisa en nuestro rostro. Buenas tardes, provecho. Le estamos pegando al viernes.
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6: ¡Hey! Hola, comadre. Hola, compadre. Yo soy Dariet. Vamos con la información vial de esta tarde.
1: Obras.
6: Tenemos cierres por trabajos de rehabilitación, esto sobre la calle Jaime Nuno, en los tramos entre Río de las Avenidas y Avenida Revolución, y de Avenida Revolución hasta Avenida Juárez. También les comparto, continúan obras sobre Avenida Madero en los carriles derechos ubicados entre Palacio de Gobierno y Río de las Avenidas. Tomen sus precauciones.
1: Fluido.
6: Boulevard Everardo Márquez está despejado entre Iglesia del Espíritu Santo y Avenida Industrial de Losqui. Asimismo, carretera Pachuca Ciudad Sagún desde fraccionamiento La Calera hasta Rastro Municipal. Y Boulevard Pachuca Pachuquilla desde Boulevard Independencia hasta 11 de Julio.
1: Carga que avanza.
6: Esta la encuentran en Boulevard Colosio desde El Palmar hasta Glorieta Miguel Hidalgo.
1: Clima.
6: 21 grados la temperatura actual. 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
7: Gracias.

0: De la tarde ya con 17 minutazos en La Comadre 104.5 puros éxitos y también de forma digital por la aplicación iHeartRadio. Soy Eloski, Eloski de La Comadre. Oigan, pandilla, pendiente.
1: Shalala, shalala, shalala.
0: Obviamente nosotros también tendremos nuestra noche mexicana. Queremos darle el grito con todos ustedes, pero desde este lado de los micrófonos, mi comadre Sherlyn, mi compa Kike y su servilleta Loski. El 15 de septiembre tendremos un especial con pura música bien mexicanota y obviamente con toda la pachanga de este lado a partir de las 8 de la noche. ¿Sale, vale? Ya te la sabes, comadrita, tenemos una cita el 15 de septiembre a las 8 para que demos juntos el grito mexicano. Ya son las 2 de la tarde con 18 minutos. Viene en un ratillo el chismecito en el tendedero de Loski. Aquí en La Comadre 104.5 puros éxitos y también de forma digital por iHeartRadio. No me tardo.
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3: Lento.
4: Y compadre, ya te comparto, Morelos tiene carga lenta, así que si puedes, evita la zona a partir de Arista hasta Corregidora.
3: Carga que avanza.
4: En Abasolo te encuentras con carga ligera desde Fernando Soto hasta Dos Caminos. También en Belisario Domínguez desde Viaducto Nuevo Hidalgo hasta Plaza Juárez. Otra zona es Prolongación Avenida Juárez, aquí partiendo de Boulevard Felipe Ángeles hacia Glorieta Insurgentes.
3: Clima.
4: La temperatura se mantiene en 21 grados. 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
1: Ya estoy de vuelta para platicar ahora de la selección mexicana Femenil Sub-20, porque ayer las tricolor desafortunadamente perdieron en su segundo compromiso de la Copa del Mundo de la especialidad ante Polonia. Ahora tendrán que ganar sí o sí frente a Argentina para poder clasificar a la siguiente ronda. La mexicana Berenice Ibarra indicó cómo afrontarán el juego ante las albicelestes, que en su último partido golearon 8-0 a Benin.
2: Sí, como todos los partidos los veo como una final, se tienen que jugar así. Vamos a dar lo mejor que tenemos porque ganando nos vamos a sentir mejor, entonces pues jugarlo como si fuera una final.
1: Soy Arturo Sanguino.

0: con más. Adelante.
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0: 2:42 en la comadre, 104.5 puros éxitos y también de forma digital por la aplicación iHeartRadio. Soy Eloski y te presento el chisme, comadre, en el tendedero de los que... ¡Extra, extra! Pandilla de la comadre. Bueno, pues resulta que mi tocayo, Karim León, es la nueva voz de una famosa y popular aplicación que, bueno, se usa mucho, ¿verdad? Los amigos de automovilistas la usan mucho, pues, para llegar a sus destinos, para encontrar una ruta más rápida. Y bueno, ahora Karim León podrá acompañarlos en su camino, en su trayecto. Y no solo eso, ¿eh? También puede salir un muñequito ahí con la forma de Karim León para que te vaya diciendo, gira a la derecha, compadre, no, ya te pasaste, te estoy diciendo que a la derecha. O sea, te va a ir guiando, te va a ir regañando, ¿eh? Así que ya lo pueden ir, usando nuestros amigos del transporte público, nuestros amigos automovilistas. Así que, bueno, pues ahí está la información. En más noticias, ¿cómo les va a Josi Cuen y Jorge Medina? Porque, pues, sabemos que ahorita están con todo, ¿verdad? Y esta dupla arrancó su show en el corazón de México ante alrededor de 10,000 personas con más de 40 canciones, mariachi y banda. Obviamente con estas presentaciones que tienen en este mes de septiembre. Y tuvieron como invitado especial a Pedrito Fernández, que obviamente puso a bailar a todos con las canciones Si te vienen a contar cositas malas de mí, Yo no fui y la de Bésame Morenita. Y la pregunta aquí es, ¿quiénes serán los próximos invitados de Jorge Medina y Josi Cuen? Acompáñenme a descubrirlo más adelante. 2:43, soy Eloski de la comadre, ya regreso.
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2: ¿Qué tal? Hola, comadrita. Hola, compadrito. Yo soy Dariet. Regresé y te sigo compartiendo más información vial.
1: Lento.
2: Morelos tiene carga lenta entre Arista y Corregidora. Tómalo muy en cuenta y mejor evita la zona.
1: Carga que avanza.
2: En Abasolo te encuentras con ligeros asentamientos a partir de Fernando Soto hacia Dos Caminos. También en Boulevard Felipe Ángeles a partir de Hospital del Niño DIF hasta Zona Plateada. Sobre Boulevard Ramón G. Bonfil, nuestro avance va poco a poquito desde Boulevard Colosio hasta Avenida Federalismo. Otra zona donde aumenta la circulación sin complicarse es Prolongación Avenida Juárez, desde Boulevard Felipe Ángeles hacia Glorieta Insurgentes.
1: Fluido.
2: Aprovechalo, compadre, porque nada te detiene en Boulevard Pachuca Pachuquilla, desde Boulevard Independencia hasta 11 de julio.
1: Clima.
2: 21 grados. 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
0: ¿Cómo están? Soy Eloski.

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2: En el miércoles de Ciencia y Tecnología, la Man Carranza nos habla de la inteligencia artificial y qué ha dejado de ser una novedad y cómo influye en nuestro aprendizaje.
3: Miguel Ángel pintó dos manos a punto de encontrarse. Hoy podríamos imaginar otras dos: la curiosidad de un niño y todo el conocimiento que ahora tiene a su alcance. Entre una y otra todavía hay una distancia. La educación tiene que enseñarles a cruzarla, porque nuestros hijos ya tienen acceso a las respuestas. Nuestra responsabilidad ahora, Lalo, la tuya, la mía, la de los comunicadores, la de los gobiernos, por supuesto, como padres de familia, la sociedad, ahora es más importante, y es enseñarles a comprenderlas.
2: Para mantener el control de la rabia en Hidalgo, la Secretaría de Salud ha aplicado 2.5 millones de vacunas antirrábicas y ha realizado cerca de 140 mil esterilizaciones.
4: La prevención de enfermedades transmisibles y el cuidado responsable de perros y gatos han permitido fortalecer la protección de la salud de las familias hidalguenses, al tiempo que promueven una mejor convivencia entre las personas y sus animales de compañía. Como parte de esta estrategia, la Secretaría de Salud ha aplicado más de 2.5 millones de dosis de vacuna antirrábica, acción fundamental para mantener el control de la rabia y reducir riesgos para la población, consolidando una de las principales medidas de prevención en salud pública. Este año de gobierno se realizaron 139.964 esterilizaciones de perros y gatos, contribuyendo al control poblacional, la disminución del abandono animal y la promoción de una cultura de tenencia responsable en las comunidades. Jacqueline Servín.
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8: 2 de la tarde ya con 55 minutos en La Comadre, 104.5 puros éxitos y también de forma digital por la aplicación iHeartRadio. Soy el Oski de La Comadre. Ahí nos vidrio, raza. Yo regreso mañana a las 10 de la mañana. Mañana es jueves, Padre Santo. Sí, también se merece la banda una pausa de hidratación. ¿Por qué no, verdad? Pero no se vayan a destrampar. Oigan, se van a quedar al espacio deportivo y a las 4 va a llegar Sherlyn. Sale, vale, va a llegar con más dinámicas para las hieleras, para toda la banda. Saludos para mi compa, el tío Mario Veterinario, que nos está contando chisme de este lado a través de Facebook. Está bueno el chisme, compa. A mí no me gusta, a mí me encanta.
9: A mí me encanta vivir del chisme, me dicen la metiche.
8: Saludos para mi comadrita Hilda Gómez. Por cierto, comadre suertudota, ya tienes tu hielera para las fiestas patrias. Gracias a toda la banda que nos escucha en San Miguel, Cerezo, Hidalgo. Gracias. 2 de la tarde con 55. Ahora sí, cambio y fuera. Sayonara, bye bye, chaito, arrivederci. Recuerden, pórtense mal, pero cuídense muy, pero muy bien. Nos vamos con Fidel Rueda, se llama Paz. Paz, paz, paz. Y más paz. Paz en este amor. Cuídense mucho, banda. Gracias por acompañarme en este mitad de semana, 9 de septiembre. Falta poquito para dar el grito.

0: Hola, comadre. Hola, compadre. Yo soy Dariet. Vamos con la información vial.
1: Cerrado.
0: Tenemos cierres por trabajos de rehabilitación en la calle Jaime Nuno. Esto en los tramos entre Río de las Avenidas y Avenida Revolución y de Avenida Revolución hasta Avenida Juárez. También te comparto que por obras tenemos un cierre en carril derecho en Boulevard Las Torres con dirección a Ciudad Sahagún. Considera circulación en contraflujo y tránsito lento entre Real Toledo y Las Vías.
1: Obras.
0: Continúan obras sobre Avenida Madero en los carriles derechos ubicados entre Palacio de Gobierno y Río de las Avenidas. Toma tus precauciones.
1: Fluido.
0: Y para que llegues a tiempo en esta tarde, compadre, ya te recomiendo Boulevard Everardo Márquez, que está libre desde Iglesia del Espíritu Santo hasta Avenida Industrial La Paz.
1: Carga que avanza.
0: Boulevard Colosio desde Boulevard Valle de San Javier hasta Túnel Independencia.
1: Clima.
0: 21 grados. 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

0: buenas tardes, viejos marihuanos.
1: Pachecos, marihuanos, viciosos, de por ochos.
0: Pepe, no le hagas caso a esos marihuanos. Tú sigue hablando del béisbol.
2: Claro que sí, chiquitín. ¿Qué pasó, chiquitín? Arrancamos con este temazo. A ver, súbele un momento y deja de hablar.
3: Cállate, güey.
4: Huele a ocote.
3: Que hasta
5: es mejor eso que a Pazuco.
2: Les llega el tufo, dicen. ¿Por qué le bajaste? No escuchamos nada.
3: Ya es de
2: nada.
3: Familia.
2: Ay, ay, ay, pero bueno. Tema icónico, mis niños. Buenas tardes, tengan sus mercedes. Del Iron Butterfly en Agada Davina. Este tema en el Jardín del Edén duraba todo un lado de un LP. En 17 minutitos. Temazo del Iron Butterfly, creación de Doug Ingle. ¿Qué? ¿Qué traes? ¿Qué te pasa, güey? Andas para arriba y para abajo, Cervantes. ¿Qué? ¿Qué? ¿Por qué golpeas?
3: Es que Pepe me da risa aquí, todos los compañeros. ¿Qué? Van aquí en la ventana de la izquierda, de la derecha, el jardín al fondo. Andan como perro en carnicería.
2: Oye, de veras, los chismosos de la ventana son estos.
3: ¿Tú por qué no puedes?
2: O sea, eso sí es cierto.
3: No, o sea, yo me refiero a que no puedes levantarte porque estás saludando.
2: Ah, claro que sí. Vale la pena la aclaración. Firme. Bueno, el maestro Doug Ingle, cantante y tecladista maravilloso del Iron Butterfly, que hoy hubiera cumplido 81 años, pero que ya se fue al carajo, ¿verdad? Ya bailó, este sí bailó, no como Vladis, este sí no. Pero bueno, los veteranos de guerra aprecian al Iron Butterfly.
3: ¿De qué murió, Pepe?
2: ¿Qué? ¿De qué murió? Pues hace 2 años peló gallo, yo creo que murió de viejo.
4: ¿De un pasón?
2: De un paso, no, hombre.
6: Hierba de la buena, esa que te lleva.
2: Híjole, bueno. Mis niños adorados y queridos, buenas tardes, tengan sus mercedes. Aquí estamos, live y en full color, como acostumbramos en este desmadrito disque deportivo, pero eso sí, cotidiano, ya lo saben, a través de 88.9 Noticias, información que sirve. Y también, of course.
6: Marihuano.
2: Gracias.
6: Marihuano.
2: Muchas gracias. Vale la pena recordarlo, estamos a través de iHeartRadio, esta aplicación que no les cuesta un solo centavo, la pueden bajar sin ninguna bronca y con ella...
6: Ya déjate de esas marihuanadas, Pepe.
2: ¿Qué te importa? Quise que pusieran al Iron Butterfly.
7: ¿Cuándo será el día que vamos a entrar sin marihuanos, Pepe? ¿Cuándo?
2: ¿Cuándo? Pues cuando me largue, cuando me corra mi patrón. ¿Verdad? Que por cierto, lo saludé a mi patrón hoy. Pepe. Sí, sí, sí.
8: Y eso que yo soy el arrastrado.
2: No, tenía mucho tiempo que no lo saludaba. Pero me dio gusto verlo. A mi patrón, yo soy devoto, sí, señor. Toda mi devoción para San Antonio.
7: ¡Ah!
2: ¡Ibarra! Pepe. Hice la aclaración.
3: Para eso me gustabas, Pepe. ¿Ves usted la mano?
2: No. Para nada,
3: Pepe,
2: señor.
3: Desde aquí yo te estaba viendo, igual sí, que el poli estábamos viendo desde aquí, Pepe.
2: Seguro el poli sí me estaba viendo, ¿verdad?
3: Tú y Florentino peleándose por a ver quién le abría la puerta.
2: No es cierto.
3: Usted lo
2: no le hagan caso a estos idiotas.
3: ¿Sí o no? ¿A cuáles?
2: ¿Cuáles? Acá estamos repletos de idiotas.
3: Oye, Sanguino ya vino tampoco.
2: También, ay, no es cierto. No, bueno, total que con iHeartRadio nos pueden escuchar donde quiera que se encuentren, no importa la lejanía, las coordenadas, ubicación, similares y conexos, incluso si merodean

0: Que andan circundando la residencia súper lujosa, que incluye campos de golf, canchas de tenis, boliche, exactamente, lo dice con certeza, en fin, del Judas Iscariote.
1: Caballos pura raza.
0: Sí, claro, es pura sangre, sí, cuarto de milla.
1: Tiene por ahí también algunos marranitos, algunas ovejas.
0: No, bueno, tiene un rancho bruto.
1: Con los que se hace la barbacoa, Poli, con borregos y qué más, la birria.
2: Pues también de res o de...
1: No,
2: de chivo.
1: Me pega. No, me pega así ahorita.
0: De res me acordé del jugo de res del otro día. Pero bueno, entonces allá hasta casa el carajo. Nos pueden sintonizar, lo que nos dará enorme gusto, porque gracias a su preferencia es que esta madrola de programa sobrevive luego de 24 años ininterrumpidos de estar al aire. ¿Qué traes, pulgas o qué, René? Veo que nada más te está rasca y rasca, güey. ¿Traes piojos o qué? Rasqui,
1: qué respetuoso, Pepe.
0: Es que me pone nervioso.
1: Falta que veas, pinche perro viejo. O sea, no manches, Pepe.
0: Te voy a traer un jabón del perro agradecido, güey, de eso con creolina.
2: Del perro agradecido.
0: De veras, buenísimo. Con creolina y todo, esa madre, muy bueno.
1: Y Pepe, conste que sabe, porque así baña la puca.
0: Claro, a mi puca hermosa. También a la Mori, a la Chía, a la Panchi, sí. Y quedan, pero sedositas, me cae.
1: Que si también con eso se le puede quitar la sarna.
0: Te puede ayudar, güey.
2: O tráele un frasco de DDT, como los
0: grandes. ¿Cómo que de DDT? ¿Pero de cuál? ¿Tiene usted que decir que si Raido, H24 o Baigón? Pues que me diga cuál compro, hombre. Hay muchos. ¿Qué?
1: Ahí están las jefas. A ver si ahorita viene Alma, güey, para acusarte.
2: De una
1: no
2: vez.
1: No te callas, güey.
0: Ahí vas de chismo. Ay, jefa, acaba de promocionar el H24. No, hombre, por favor. O el Raid, ¿verdad? Sí. Pero bueno, entonces, ¿qué onda? Pero bueno, aquí en nuestra queridísima cabina ubicada en Pirineo 770, Lomas de Chapultepec, casa
2: de Grupo Asir.
1: Le valió madre, Te vimos, Cortés.
3: ¿Dónde estás, García?
1: Claro,
3: güey.
1: ¿Qué? Porque está hablando con el productor Jorge de Valdés.
2: Ah, ya tan temprano.
0: El programa de los señores es hasta las 7,
2: pues
0: idiota.
2: Sí.
0: ¿Vas a grabar qué?
1: ¿Otra
0: ¿Vas
1: vez?
0: ¿Vas a grabar qué? Nosotros no grabamos nada, por no, si no sabes, ¿eh?
1: No, pero bueno, Navidad, Año Nuevo, Día de Madres.
2: El 16,
0: claro. No, todo eso.
1: Bueno, el día que se petateó el Rudito, aquí estuvimos. También. Pepe no, Pepe pero aquí no. Estuvimos.
0: Sí. Pero si entré a distancia,
1: sí,
0: güey.
1: Eso sí, sí.
0: Si entré
1: sí,
0: a distancia. Cierto. Pero bueno, ya, va de nuevo. No te distraigas, Iscariote, salen.
1: Tonto.
0: Nosotros en nuestra queridísima cabina ubicada en Pirineo 770, Lomas de Chapultepec. No estén fregando, hijos de la
2: chica. A propósito, Pepe.
1: Era
2: Burak, Pepe.
0: No, tampoco. Bueno, va de nuevo por una interrupción. Bueno.
1: Bueno, Hidalgo.
0: En nuestra queridísima cabina ubicada en Pirineo 770, Lomas de Chapultepec, casa
2: de Grupo Asir.
0: Entonces, ahora sí, señor Cervantes, ¿cómo le va? Good afternoon.
1: Felipe, y con tenis, a pesar de que ya está nublada la tarde, no tarda en llover.
4: Saco
1: en este momento les comento, les informo, les indico 22 grados, Tofico.
4: Prepara el
1: 22. No, es que la cabina se siente como si estuviéramos en carnicería de algún centro,
2: aquí está.
1: Sí, de rastro.
0: Del rastro, allá en Ferrería.
1: Ajá.
0: Sí, de un frigorífico.
1: Y no por los animales que estamos adentro.
0: Gracias.
1: O por los pedazos de animales, pero...
0: ¿Por qué te me quedas
2: por viendo? Por el cuero viejo.
0: ¿Qué? Vale, ¿qué? ¿Por qué se me queda viendo?
1: No, no, antes en los rastros así le suben y bajan. No, así le hacen.
0: Bueno, entonces, ¿quién pone la cabina tan fría?
1: Iñaki Manero.
2: Iñaki.
0: El señor Manero.
1: Desde la mañana, desde Panorama.
0: Pero ¿por qué, oye? ¿Cuál es la causa?
1: Pues no sé, Pepe. Pues igual ya es recomendación del doctor.
0: ¿Del doctor?
2: Puede ser.
1: Pues sí, Pepe.
0: Pero que viene bien arropadito con
1: que dicen que ya hay cierto... llegas a cierta edad que el cuerpo ya debe estar a cierta temperatura.
0: Ah, bueno.
1: Si no, correcto. Te empiezas a gusanar y a mosquear.
2: A salir el arroz.
0: Ah, oh, bueno, hay que traer una cobija eléctrica como calzón sin... El de los cuentos de Ríos. Mi querido Poli.
1: Cobija de tripas.
0: Yo decía de una cobija eléctrica de, con su enchufe y toda la cosa.
1: Pues también tienen enchufe.
0: Bueno, esa es otra clase de enchufe. Pero bueno, mi querido Poli, ¿cómo le va?
1: O sea, buenas tardes. Valió madre.
2: Pero Pepe,
1: no terminó de saludar.
2: Ah, no, perdón. Ha terminado, o sea, Pepe, perdón. En serio.
1: Perdón. Es miércoles, Pepe. Ajá,
0: disculpa, me fui un verdadero idiota.
2: No.
0: A ver, culmina, padre.
1: Que además presumido.
0: Híjole,
1: miércoles, miércoles de godines, miércoles de aflojo. Uno no sabe, Poli, si va o si viene.
2: Sí, eso sí.
1: ¿No? Pero bueno, es miércoles nublado, ya del mes patrio, del mes de septiembre. Hoy le saludamos con muchísimo gusto, porque es miércoles ejecutivo. Miércoles de saco y corbata.
0: Correcto.
1: ¿Y qué creen?
2: ¿Qué? ¿Qué? ¡Metió gol Cristi!
0: ¡No, hombre! ¿Qué onda?
1: Les tengo dos noticias. ¿Qué noticias? ¡Notones!
0: Ajá. ¿Ah, sí?
1: Sí,
0: dignas
1: sí,
0: de ocho nototas. Columnas.
1: Regresando de la pausa, nada más para que salude el Poli. Uh-huh. Así que no le cambien, no se muevan.
2: Sí, por favor.
0: Nos va a dejar en ascuas el señor Cervantes.
1: Pepe, sí, todos. Hay que saludar al Poli.
0: A ver,
1: Poli.
0: Por favor, Poli, rapidito y con buena letra.
1: Lo invitamos. Si es lo parte que... del equipo.
0: A ver, ándele ya, carajo.
2: Pepe, Alex, ¿y ahora? Unos pajaritos.
1: Me sopla.
0: ¡Que ya hable!
2: Pepe, Alex, buenas tardes a todas las polifan, poliescuchas y a todas las polilover. Gracias por acompañarnos desde el 88.9 Noticias, información que sirve. Déjenme saludar. Saludo, abrazo y beso para la jefa Alma Rosa Báez, que todavía estaba en su oficina.
0: Este Pepe, diga,
2: pues ¿eh? Sí. Todavía te vio llegar.
0: Pues aquí es su obligación estar aquí.
2: Mayra López, que también por ahí estaba.
0: Ajá.
2: Sigue aquí. Y para Miriam Bautista, que ya sí no sabe dónde está, en su oficina, en su casa, no sabe. Saludos.
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4: Hola comadre, hola compadre, yo soy Dariet. Continuamos con más información vial.
3: Carga que avanza.
4: Nos encontramos con ligeros asentamientos en prolongación Avenida Juárez, entre Boulevard Felipe Ángeles y Glorieta Insurgentes. Otra zona es Boulevard Felipe Ángeles, aquí entre Hospital del Niño DIF y Zona Plateada. Y Belisario Domínguez partiendo de Viaducto Nuevo Hidalgo con dirección a Plaza Juárez.
3: Lento.
4: Mucha paciencia y si pueden, mejor eviten conducir en Morelos, porque ya se encuentran con carga lenta entre Arista y Corregidora.
3: Fluido.
4: Les recomiendo carretera Pachuca-Ciudad Sahagún, que está libre desde fraccionamiento La Calera hasta Rastro Municipal. También nos conviene conducir en Boulevard Everardo Márquez. No tiene carga desde Iglesia del Espíritu Santo hasta Avenida Industrial La Paz. Aprovechenlo.
3: Clima.
4: 21 grados. 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
2: Frente al Lens de Francia, como 1907 ante Leipzig y el esperado regreso del Manchester United frente al Sabah Fútbol Club de Azerbaiyán, habla Michael Carrick, estratega de los Red Devils.
3: Yeah, first of all, I think they're a very well coached team. You can see that quite clearly, the ideas, the principles that they have.
4: Sí, en primer lugar, creo que son un equipo muy bien entrenado. Eso se nota claramente. Sus ideas y principios son dignos de respeto y tienen algunas cosas realmente buenas en los últimos 12 meses. Juegan con lanzamientos muy técnicos y con muy buenas conexiones como equipo. Así que todos estamos plenamente conscientes de a qué rival nos enfrentamos.
2: Así, Asir Deportes, Edgar Flores.
5: Hola, prófugos del Panteón Dolores. Quiero mandar un saludo a mi compadre Juan Vega y que le manden un no será puñal para festejar su cumpleaños de parte de su compadre Toño.
6: No será puñal.
7: Buenas tardes, Pepe, Alex y el Poli Coruco. Oye, Pepe, ¿qué hay de cierto que tú fuiste chalán de José el Carpintero? Y que su carpintería se llamaba Los Pepes y que le hicieron sus muebles a Poncio Pilatos.
8: No te sobregires ni digas idioteces.
9: Hola, Pepe, saludos desde Iztapalapa. Oye, Pepe, platícanos cómo fue la defensa del castillo de Chapultepec. Dicen que nada más tú andabas de mirón.
8: Me vale madre.
10: Muy buena tarde, prófugos del Formol. Aquí saludándoles desde la alcaldía Miguel Hidalgo, donde siempre son las 3:15, su seguro servidor Joel Díaz. Y casi si entran a las 3:15, ¿eh? Señor Segarra, un saludo para su servidor que está saliendo de un trance, de una extirpación de un tumor. Cuídense mucho, por favor. Les mando un fuerte abrazo. Carajo.
8: ¡Échale más enjundia, chiquitín!
11: Buenas tardes, hijos de la prima de Camilo Sesto, Débora Sesto. ¿No que todo septiembre iban a empezar con música mexicana? Nada más pura lengua. Empiezan con su música de marihuanos. ¿Cómo? Pongan a Luismi. Saludos.

0: dice el polis que dice por acá, ¿por qué John Lennon?
1: ¿Por qué John Lennon?
0: ¿Por qué John Lennon? Porque tal día como hoy publicó uno de sus álbumes más significativos en su trayectoria como solista, el álbum Imagine.
1: Ah, vale, madre.
0: Se volvió una canción emblemática, claro, en todo el mundo, güey.
2: Esa Imagine. Canción, la letra es de Yoko Ono.
0: Como que la letra de Yoko, ¿no?
2: Fue, gracias a ella, este pinche álbum tuvo un gran éxito.
0: No te refieras con ese calificativo al álbum, güey.
2: Bueno, no, esa basura. Dicen que fue gracias, que ella le dio la inspiración, Pepe.
1: La inspiró, güey.
2: Sí, Poli.
1: Pues ya,
0: a veces dio,
2: fumándose todo. Fumándose todo. Lo bueno que tenía como cantautor, o sea, lo, ya en sus gustos personales.
0: Bueno, bueno, dale, no, chance, bueno. No, de veras que les falta agricultura a estos, y eso que es el Día Mundial de la Agricultura, pero...
1: Miremos.

0: ¿Una versión tienes?
1: Ah, a una ver, versión demo. Demo.
0: A ver. En exclusiva, una en versión Yoko, alterna de Yoko. A Chihuahua, a ver, a me ver. Interesa. ¡No, ya! ¡Ya, por favor! ¡Please!
1: Oye, a ver, pero eso era el estudio ya, de grabación.
0: ¡Yo fui! ¡Yo
1: ahora
0: fui!
1: Ahora, la noche de bodas.
0: Es que estaba vocalista. ¡Ya, por favor!
1: No,
0: ya,
1: bueno.
0: ya, fue suficiente.
1: Qué curioso, luego así se escucha allá donde yo vivo. ¿A poco la Yoko andará por allá?
2: ¿De qué pasó? Seguramente.
0: Que los muros son
2: de Tabla Roca, Pepe.
1: De Tabla Roca, pues yo vivo en departamentos.
0: De Tabla Roca tiene usted. Exacto, de estos de unicel.
1: No, para mí que estos extractos los sacó Pepe ahora del motel Pistolas.
0: Ya quita eso, por favor, porque
1: ¿por qué no lo pones de tu tono de celular?
0: Cállate, güey. Ya, por favor, pues sí, hombre. ¿No ves que tiene dos noticias cañoncísimas? ¡Quita, chingón, de veras!
1: No, Pepe, pero de alguna manera está ligado a ese grupo que te gusta, los Beatles. O sea, ¿cómo quieres?
0: No, a ver, ya quita eso, no entiendes en qué idioma te tiene uno que decir.
1: Acúsalo con la jefa.
2: Pues sí.
0: Seguramente el patrón está escuchando, ¿eh? Está
1: bien. Ya va a terminar.
0: ¡Ya! ¡Quita eso, hombre! ¡Quita eso! A ver, arráncate, güey. Arráncate ya.
1: Muy bien. Bueno, una de las noticias, la otra se las voy a guardar después del corte, porque gracias a Pepe y a su canción.
0: Estos esta, idiotas que pusieron eso.
1: Ya no va a dar tiempo, ¿verdad?
0: A ver.
1: ¿Pero qué creen?
0: ¡Qué digo! ¿Qué onda? ¡Qué patín!
1: Otros dirán que lo dijeron primero, pero aquí Sanguino me habló, me lo pasó el chisme, me la sopló. Ajá. Antes que ningún otro medio.
0: A ver.
1: Oye, lo de Gustavo Adolfo.
0: ¿Qué cosa? ¿Qué?
1: ¿No ves su programa todas las tardes en imagen?
0: No.
2: El minuto que te cambió la vida.
1: También.
0: No, tampoco, señor. No. ¿Qué cosa? ¿Qué traes?
1: No.
0: ¿Qué chisme traes? ¿O qué?
1: No, nada. Nada más decía si lo veías, es que ahorita lo recordaron. No.
0: No lo veo. ¿Qué? ¡Ándale!
1: ¡No, espérame!
0: ¡Qué comentario tan estúpido!
2: ¿Qué dijeron, Poli? Que no hagas esa cara, Pepe, porque...
1: Podrías terminar narrando ahí, en imagen. ¿Qué tienen de malo? Ahí está mi amigo Rol Sarmiento.
2: Y ya va para allá este...
1: ¿Quién?
0: ¿Quién?
2: El viejito.
0: No, porque se me queda bien.
2: Ah. José Ramón.
0: ¿Qué? Usted siempre con los chismes, Poli, de verdad. En fin. A ver, ¿qué onda entonces? Hombre, ya estás perdiendo el tiempo de una manera lamentable. Ya.
1: Bueno.
0: Ya va a ser el corte.
1: Nada más ahí se las dejo, ¿eh? Nada más ahí. Aguilácticos. Escuchen muy bien.
0: ¿Qué?
1: Mis queridos aguilácticos. Ex del Real Madrid.
0: Ex del Real Madrid.
1: Ex del Bayern Múnich. Estrella internacional. Que todavía mantiene su fuego.
0: No me
1: que
0: digas.
1: Que todavía está en un top 10 del
0: ¿está
1: mundo.
0: ¿Está a nivel?
1: Sí, Pepe.
0: Oye, Pepe, Beckenbauer ya se murió.
1: No.
0: A ver, luego.
1: Nuevo refuerzo de la Uy.
3: 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Son las 3 y cuarto, carajo. 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
1: Y aquí en la Escandón son las 3:15, carajo.
2: Por primera vez la NFL tendrá un juego de temporada regular en Australia cuando este jueves en el Melbourne Cricket Ground se enfrenten los Carneros de Los Ángeles y los 49ers de San Francisco. Los Rams tendrán el debut de Myles Garrett con el equipo tras ser adquirido de Cleveland, pero no contarán con Aaron Donald, quien regresa a la liga luego de 2 años de retiro. Los 49ers esperan contar para este juego con sus estrellas Nick Bosa y George Kittle, quienes se recuperan de sus lesiones. El quarterback de San Francisco, Brock Purdy, habla de lo especial que será jugar ante 100.000 espectadores. Sí, estamos muy entusiasmados. Obviamente, siento que en la universidad hemos jugado en estadios más grandes y cosas así, llegando a tener, ya sabes, entre 90.000 y 100.000 personas. Pero en la NFL, poder jugar ante 100.000 personas va a ser la primera vez para muchos de nosotros en un juego. Así que realmente estamos muy emocionados por eso. Para CIR Deportes, Memo García.
3: El mercado de fichajes en la Liga MX finaliza este 11 de septiembre y América tendría cerrado la contratación de Santiago Ramos Migno, defensa argentino de 24 años que milita en el Bahía de Brasil. Con la salida de Sebastián Cárceles al Celta de Vigo, la urgencia de los azulcremas era encontrar un defensa central y por ello buscaron a Santiago. La negociación al parecer rondó los 10 millones de dólares, incluidas las variables. Santiago Ramos se formó en el Boca Juniors, posteriormente llegó al Barcelona Athletic, además estuvo en el Youth Everly Leuven de Bélgica, regresó a Sudamérica con el Defensa y Justicia para después fichar por el Bahía. Aunque las Águilas ya tendrían cerrado esta negociación, todavía falta que lo haga oficial el club. Para ASIR Deportes, Arturo Sanguino. Majestuosa y audaz.
4: Pepe, un Dios nos lo dio y un Dios nos lo quitó. Para el gallo que ya colgó los tenis.
5: Dios nos lo dio y Dios nos lo quitó.
6: Buenas tardes, hijos de la hierba buena. Pepe, por favor, manda mis saludos. Saludos para mi mamá que está haciendo las viandas. Le gustan tus poemas, por favor, uno. Por favor, uno, échale enjundia chiquitín para mi hija que está haciendo su tarea. Y desde aquí, desde Toluca, que les gusta el chorizo y que les cae toda el agua que está cayendo, son las 3:15, carajo.
5: Échale más enjundia, chiquitín. No venderé pollo, pero sí te ando apartando las piernas.
7: Pepe.

0: Lito Luco, estorbantes, manden un saludo a mi esposa que me está curando, es mi enfermera personal, y a mi hija América, que ya lleva 2 semanas en el bachillerato, y a mí a trabajar puerco desde la bella Verde Antequera. Los saluda Álvaro.
1: ¿A trabajar puerco?
2: ¡Échale más enjundia, chiquitín!
3: Y vaya esposa, una bailarina corriente.
4: Buenas tardes, viejos traqueteados. Ah, perdón, paqueteados. Pepe, a ver si ya te vas poniendo música mexicana. Este es el mes patrio, no mes de los marihuanos, Pepe. Y aquí en Celaya siempre son las 3:15, carajo.
2: Me vale madre.
5: ¿Qué hubo, hijos de mi pa Lorenzo?
6: El
5: mándenme,
6: chupas,
5: por favor, un vieja sabrosa para mi esposa Nanis. Y un échale más enjundia, chiquitín, a mi hija María José, que cumple años, cumplió 13 añitos, por favor. Y aquí en Rinconada del Valle, Temuaya, son las 3:15, carajo.
2: Échale más enjundia, chiquitín.
7: ¡Felicidades!
8: ¡Vieja sabrosa!
9: Buenas tardes, tengan los parientes de Martinoli, sobrinos del Broso. Una mentada para Irving, que está echado como marrano. Un échale ganas, chiquitín, para Ufiel y para Ian, que no se quieren cambiar para ir a jugar fútbol. Aquí de Zumpango siempre son las 3:15, carajo.
2: Échale más enjundia, chiquitín.
10: Son bien huevones.

0: 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Y por favor, dolor abdominal intenso, muy abusado. ¿De qué te ríes, Sanguino? A cualquiera. A ti te puede dar un dolor de esos, güey.
1: Pues sí.
0: Entonces, abusado. Sale, pues.

0: manches, quiten esa música.
1: No manchen, quiten esa música para drogadictos.
2: La brisa de verano con Cissy Cross, temazazo bien bonito. Sí, señor. Vámonos tendidos. Jocelyn Mérida, buenas tardes. Los estoy escuchando desde la torre de investigación del Instituto Nacional de Pediatría.
3: ¡Ay,
2: unas
3: perro!
2: Palabras de Pepe para su servidora, please. Así, ay, leí textual.
4: A ver, otra vez.
2: Jocelyn. Hoy tiene muy bonito, ¿no?
4: Sí.
2: Jocelyn, hermosa muchachita. Matarili, liridón.
5: Ya, ya. Tal vez no sea temblor, pero sí te andaba dando una sacudida.
2: Bueno, pues digo.
3: Sí.
2: ¿Así como yo? Ya anda curando chiquitos. Bueno, sale. Oye, nos tienes en ascuas, pues, con
4: sí,
2: las noticias, hombre.
4: Ah, ya está flojera me dio, Pepe. Ya me estoy durmiendo con tu música, ni una,
2: no,
4: Pepe.
2: No, bueno, no me tardé en nada. A ver, ya dije.
4: Pero bueno, estábamos hablando de los aguilácticos.
2: Y luego.
4: Líderes generales, invictos. Sí, de hecho, cuando vi al patrón, sí, le dije, sí. No, no, quién sabe por qué se rió cuando le dije que éramos los aguilácticos.
2: No andes buscándole, patas al caballo,
4: no,
2: ¿eh?
4: No, Pepe, no, ahora que ya estamos más cerquita.
2: Andas entre las patas
4: ahora
2: de los
4: que ya
2: caballos.
4: Mi oficina está más cerquita que la de él.
2: Ah,
4: y aguas, ay, porque ay, cuando llegue a la oficina de al lado, aguas con ustedes, pero no sé cuántos se vayan a ir.
2: Ah, nos estás amenazando.
4: Sí.
2: Sale.
4: Bueno, ahí les va la primicia.
6: Pepe, ya cae ese güey del Cervantes.
4: A la América.
2: Alaba, o sea, Dios, ¿no?
4: Ex del Madrid. Ex del Bayern Múnich.
2: ¿Y qué?
4: No, no, muéranse de la envidia, perro.
2: ¿Y ese cuate qué?
4: Porque su equipo no tiene la...

0: para traer, comen cuando hay. Pepe. Esos son los aguiláticos. Van a llegar tarde los refuerzos, pero van a llegar.
1: Te recuerdo quién es el actual campeón del fútbol mexicano. Te recuerdo.
0: ¿Quién? Pues sí, pero la neta no me acuerdo.
1: El Cruz Azul, güey. Entonces, ah, pues sí. ¿Sí? ¿Verdad? Sí.
0: No, pues.
1: A ver, tú, ¿quién? Entonces ese alaba, ¿qué? ¿A quién alaba? A Dios en una venta, ¿no?
2: Pepe, Pepe, ra, ra, ra.
1: A ver, ¿qué onda, hombre?
0: Pepe, es uno de los que podría llegar a la América.
1: Podría.
0: Pepe, sí. Nos ha cerrado todo. No es enchílame este.
1: Podría venir Luka Modric, podría venir.
0: No, tampoco.
1: No de estos.
0: Tampoco.
1: Erling o Kylian.
0: El otro que ya es un hecho, defensa argentino, ajá, procedente del Bahía de Brasil.
1: Ajá.
0: ¿Verdad? Dicen que costó más de 12 millones de dólares.
1: Sí, sí.
0: No diga eso, qué envidioso es, su equipo no tiene lana, come cuando hay.
3: Sí. Nosotros nos costó 15 millones el brasileño.
0: ¿Y qué ha hecho? Nada. ¿Cómo se llama, por cierto, el argentino sanguino?
3: Goles.
0: Santiago Ramos. Defensa central.
4: Argentino.
0: ¿Le dicen Mingo? Es otro apellido Mingo, ¿no?
1: Sí. Y el palmarés de ese caballero.
3: ¿Qué ha hecho?
0: Uy, Pepe, no.
4: En
0: no.
4: el Barcelona,
0: Pero fue
1: una pequeña diferencia, ¿verdad?
0: Fue esa cara que pusieron así,
3: puro humo.
4: No, es belga.
0: O sea, es belga.
1: ¿Quién? Ándale.
0: No, es argentino, ¿verdad?
1: Sí.
0: Sí, sí.
1: ¿Y qué más?
0: ¿Y
1: luego?
0: No, bueno, y ya está.
1: ¿Y ya?
0: Y ya está Carlos Álvarez, ya firmó, ya entrenó con el América.
1: Ah, Carlitos, bien.
0: Sí. Con el número 8, no, histórico.
1: Es ser irrespetuoso, ¿cómo va a usar el número de Carlos Reynoso?
3: El maestro.
1: Es una falta de respeto.
0: Pepe, en su momento, el maestro también llegó por todo el 8 y apenas empezaba a hacer
1: historia.
0: Pero
1: el que le dio grandeza ese número fue Carlos.
0: Pero estás igual que el 17.
1: ¿Qué?
0: El número tan grandote, porque es de Sague.
1: El máximo goleador de la América, deberían de retirar ese número también, fíjate nomás.
0: Fíjate que sí.
1: Y el 9
0: pero
1: desde que Borja también.
0: Pero deportes gringos, como de allá en tu país, entonces no vengas con que retiren el
1: a ver, bueno, ya, ¿qué otra noticia tiene?
0: La otra noticia se las va a dar el señor Segarra, por eso, por favor, acompáñenme todos juntos a preguntarle al señor José Vicente Segarra
2: y García
0: si es que acaso tendrá resultados.
1: Con mis camés regreso con todo eso. Bueno, ¿qué creen, mi niño?
3: ¡Dilo!
1: Alaba, o sea, Dios. El Al Nasser le ganó 2-1 al ABA. ¿Y qué creen?
3: ¿Qué creen?
0: Ahora sí. ¿Cómo quedaron contra esa cara de Eva?
1: 2-1. ¡Cristi metió gol! ¡Metió gol! ¡Metió gol! ¡Rey de Reyes!
0: Que convirtió en agua en vino, duplicó el pan y los peces. No, los pescados.
1: Te pusiste muy bíblico, güey. ¡Monarca de la patada gallega, chica! ¡De veras! ¡Rey de Reyes del fútbol!
3: Ya faltan menos para los
0: niños. No lo puedo creer, Segarra. ¿Neta?
1: ¿Neta?
0: ¿No me estás mintiendo?
1: Never in the life,
0: por favor,
1: padre, never.
0: Repite lo que quiero escucharlo.
1: Metió gol Cristi.
3: Ay.
1: ¿Cuántos lleva el caballero, señor?
0: ¿Cuántos, Poli?
3: 900.
0: ¿Cuántos?
3: No, ya 900. Más de 900.
1: No, pues sí.
3: 989.
0: Se lo dije en el corte,
1: pues. ¿Cómo que 989?
0: 979.
3: 979.
0: Eso,
3: es que dije 21, sí, es cierto.
0: 979 anotaciones. Ahí nomás, ¿eh? Ya estamos preparando todo en el rancho, claro, para el festejo cuando llegue a los 1000.
1: ¿Vas a organizar un fiestón loco?
3: Hasta Los Ángeles Azules.
1: ¿Eso de 3 días?
0: Sí, hablé con él terminando el partido hoy en el vestidor por WhatsApp.
1: Ajá, ya.
0: Cristi, no te preocupes. Acá te esperamos con los niños y con Georgina.
1: Y ya tienes pensado.
0: Le dije, es más, tráete al perro. Dijo, claro. Sí, va conmigo a todos lados.
1: Ah, correcto.
0: Sí.
1: Muy bien.
0: Dijo, a ver si aquí se me hace darle matarle al marrano.
1: Bueno, ya pensaste el menú, seguramente.
0: Bueno, pues Pepe, no sé, ¿qué les gusta, Poli? Barbacoa, molito verde o rojo con arroz.
3: Carnitas.
0: ¿Qué?
3: Carnitas.
0: Pero bueno, salen resultados, Pepe.
1: Sí, señor. La Champions, mis niños adorados. Hartos resultados, el Barça nada más le metió 5 goles al Feyenoord de Rotterdam, 5-1, ¡visca el Barça, coño!
0: ¿Qué? Polémica, Pepe.
3: ¿Por

0: Si ganaron con amplitud, no, polémica. No,
1: no. Un gol anulado, muy dudosos a favor, o en contra del Barça, que debió haber sido marcado, y un penal, ¿eh? Así que no me vengan con jaladas.
0: Gánalo sin. No digas babosadas. Bueno, el Stuttgart le ganó 3-1 al Viking, ¿verdad? Sale. El Liverpool, que usted le va, 2-1 le ganó al Atlético de Madrid. You never walk alone. Los Reds ganaron. El Nápoles, espérame, hombre. El Nápoles cayó frente al Arsenal 1-0. El Slovan Bratislava, pues nada más le metieron una goleada. El Paris Saint-Germain, 6-1.
1: Ay, güey.
0: Van por el tricampeonato los del Paris Saint-Germain. Mientras que el Sporting de Portugal, 3-1, derrotó al Galatasaray. Ahí están los resultados, chiquitos.
1: Que mañana todavía hay juegos de Champions.
0: Sí, señor.
1: Ahora sí, Pepe, te habla. Pues,
0: Bueno.
2: Este título es dedicado para ti, Cervantes. Gracias por todo tu cariño. Tú eres lo mejor de Espacio Deportivo, no como el marihuano de Pepe y el arrastrado del Polito Luco. Soy Cristiano Ronaldo y en Espacio Deportivo son las 3:15.
3: Ay, nos
0: te vas a llorar.
3: Nos conoce.
0: Oye, ese Cristi me dijo marihuano de
3: no.
0: ¿Qué le pasa? Aquí siempre.
3: Me va a hacer llorar.
0: No, aquí diciendo, el rey, el monarca de
1: fútbol. Ojalá, Cristi, para la próxima a los tres nos mandes tus bendiciones.
0: No, a ti, güey. A usted ya le dijo arrastrado. Pero bueno.
3: Arrastrado.
0: Bueno, y hubo el Mundial de Sub-20 de las chavas. Bueno, luego decimos los resultados.
1: Ah, no te interesa.
0: Ah, no, pues no es que ya el corte, güey.
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4: Carga que avanza.
5: Compadrito, ya te comparto. Encontramos carga ligera en Boulevard Ramón G. Bonfil, entre Boulevard Colosio y Avenida Federalismo. Asimismo, en Boulevard Colosio, a partir de Boulevard Valle de San Javier hasta Túnel Independencia. En Abasolo vamos poco a poco, desde Fernando Soto hasta Dos Caminos.
4: Lento.
5: Sé paciente y mejor evita conducir en Morelos. Esto porque te encuentras con carga lenta desde Arista hasta Corregidora.
4: Clima.
5: 21 grados. 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Yo soy Dariet y en unos minutos te comparto más información vial en la 104.5.
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0: Nos estén escuchando sus familiares.
1: ¡Cállate! No digas vamos.
0: Tómala, Gustavo Adolfo, te ganamos esa primicia. Cállate. Gracias a Pepe.
1: ¿Dónde están las notas del señor?
0: Ah, perdón, vamos al 5 en 1.
1: ¿Qué? ¿No vas a trabajar? ¿De plano? Te van a quedar 15 segundos. A ver.
2: No, así yo no puedo.
3: Ya está, ya de plano. No,
0: con él a llover madrazos.
2: Literal, con el animal ese no se puede.
0: No, bueno.
1: Yo el 5 sí. En 1.
3: Dale un patín de mi parte.
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7: Porque aquí en Querétaro y en todo el mundo son las 3 y cuarto.
8: ¡Carajo!
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1: 4 horas y media duró ya, ese partido.
3: Hay que dormir, Pepe.
1: Terminó a los 25 minutos para las 4 de la mañana de Nueva York.
0: Te lo aventaste el partido de Carlos Alcaraz.
1: Completito y fue un partidazo brutal de 5-6. Súper emocionante.
0: El más largo en la historia de ese gran slam.
1: No, bueno.
0: Bueno, el que duró.
1: El que terminó más tarde. Sí, 25 minutos para las 4 de la mañana en Nueva York. ¿Qué? Pensionado está tu abuela, imbécil. De veras. De veras.
0: ¿Qué toma? No.
1: Si hablan uno del US Open y esos. No, me están acostumbrados.
2: Pero Pepe no sabe. No sabe. No, ma.
1: Qué partidazo anoche. No, Pepe,
0: ya. ¿Qué futbolista también la atendió?
3: Bueno, pues sí, pero.
1: Pues sí, ¿verdad? Ustedes, mátalas callando, Poli, mátalas callando y usted da el zarpazo.
3: Yo nada más dije que lo que no es tener que hacer algo ahí.
2: Nada más.
1: Oiga, Poli, el partido comenzó por ahí de las 9:15 de la noche y no terminó a 25 minutos para las 2 de la mañana, hora del centro de México. Pero estuvo súper emocionante, Poli.
0: A esa hora ya nada más agárrate la
1: cubeta. ¿Qué dice este animal?
2: Lo repito, Pepe.
1: ¿Qué dice este animal?
0: Que esa hora nada más te pusiste pantuflas, te saliste y te fuiste y
2: que
0: a formar.
2: Que no tienes nada que hacer.
0: A la liconza.
1: Pero bueno.
0: Y ya sabes, sin discreción, ¿a qué hora te levantaste?
2: ¿Qué digo? Nada más.
3: A la 1. Pues cuando no vino.
0: Dice,
3: pues
0: no. A la hora, como todos los días, a la 1.
1: A la 1, a las 2 y a las 3, güey. Pero bueno, sale, bueno.
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2: Ya, dale, Pepe, mejor.
0: No, ¿esto? Vamos a comer.
1: No, bueno, ¿qué?
3: Ya vámonos.
1: Insiste.
0: Porque el poli quiere alcanzar al proctólogo.
1: Ah, ya, es esto del Michael mañana. O sea, entonces, vámonos tendidos, vamos a comer, güey.
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0: Vamos a comer.
1: Oye, ¿quién es para darte
2: instrucciones? Pobre idiota.
0: Por cierto, saludos a Oscar Delgado, que nos va escuchando en Uber.
1: Ah, saludos, Oscarillo. Bueno, ¿qué vamos a hacer entonces?
0: Largarnos.
1: Bueno, ya sale, van.
0: El Pepe.
1: Póngase los audífonos, no escucha.
0: El Pepe. El Pepe trasnochador.
1: El Pepe. Perdió Carlitos, hombre.
3: El Pepe no hace nada.
1: Le dio el Pepe. Bueno, se lavan sus manitas con harto jabón que queden impecables. ¿Qué?
0: Pepe el pensionado.
1: El Pepe. ¿Cómo no, güey? Entonces, ya con sus manos impecables pasan a la mesa. ¿De qué manera, Renecillo, please? ¡Qué bárbaro! Pasan a la mesa con una distinción, con un garbo, con un empoderamiento que francamente no tienen madre. Poli, díganos por favor qué vamos a comer today.
3: El día de hoy, Pepe, empezamos con una sopa de alubias norteñas.
1: ¿Alubias norteñas,
3: Pepe? Con su choricito y su chicharrón, para que
1: así
3: sepan ricas. Ajá, alubias, una sopa de alubias.
1: Y yo pensé que iba a ir por una onda medio española, poco no, este licenciado.
2: Sí,
1: no,
2: sí.
1: No,
2: sí.
1: No,
2: ¿y por qué norteñas?
1: Una fabada, una cosa de esas, ¿no? No.
0: Sí, mínimo una sobadita, una sobada.
1: No, no, está hablando de la salud. A ver.
3: Pues si quieres, ya mañana me das el menú para decirlo.
1: No, tampoco se ponga en ese plan. Tampoco se ponga en ese plan. A ver, luego de la salud.

0: tuyas norteñas, ¿qué?
1: De plato fuerte.
2: Chillón.
1: Un lechón. Primo, espérame.
2: ¿Cuál primo?
3: Ah, pues vamos a chillón.
1: Un lechón al horno. Lechón al horno. Con espárragos.
0: Tacos de carnitas. ¿Qué, Poli?
1: No.
2: ¿Qué y eso por qué estamos escuchando?
1: ¡Ándele, hombre!
0: ¿Tacos de carnitas? ¿Qué más?
1: No, ¿con frijoles? No, no, lechón al horno. Es diferente el lechón.
0: Okay. ¿Y luego?
1: Ajá. Y de postre, ya se me olvidó el postre.
0: Bueno,
1: de...
0: bueno, ¡invente algo! ¡Invente algo!
1: Unas obleas. Unas obleas.
0: ¡Vámonos!
1: Que tus niños, que tus niñas, que coman.
0: ¡Rico!
1: Y que coman.
0: ¡Sabroso! Bueno, ya, obleas. Vámonos.
2: Y que vayamos a comulgar.
1: Dale. No, esa funda.
0: Vale. Primer nombre, Audomar.
1: ¿Para Audomar? Eso, ah. ¿Para eso me quitas el tiempo? Pues,
0: cállese. Siguiente, Gorgonio.
1: Ah, Gorgonio.
0: Reza.
4: Gorgonio.
5: Otra cosa.
4: No, ya, hombre. Ya.
0: Ciariano.
1: Barbas.
4: Será Cirano. Cirano de Bergerac.
0: Cirano.
4: No, bueno.
0: Federico.
2: Federico Valverde,
6: Federico Vilar,
2: Federico Insúa,
4: Andale Vilar, gran portero, bien dicho, Arturillo.
0: Salió. Y el último, Jacobo.
4: Eso, sí, no, señor.
2: El, primo, el bíblico, el de la Biblia.
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1: Hola comadrita, hola compadrito, yo soy Dariet y les sigo compartiendo más de la información vial.
0: Obras.
1: Por obras tenemos un cierre en carril derecho, esto es en Boulevard Las Torres con dirección a Ciudad Sahagún. Consideren circulación en contraflujo y tránsito lento entre Real Toledo y Las Vías. Asimismo les comparto.

0: Lagarto hay circulación en contraflujo y adecuaciones viales. Esto es por obras en Boulevard Colonia Santa Catarina, a la altura de Haciendas de Hidalgo.
1: Cerrado.
0: Tenemos cierres por trabajos de rehabilitación en la calle Jaime Nuno, en los tramos entre Río de las Avenidas y Avenida Revolución, y de Avenida Revolución hasta Avenida Juárez. Asimismo, les comparto de un cierre total por obras en la lateral del Felipe Ángeles, entre Zona Plateada y Venta Prieta, dirección sur. Utilicen como vía alterna Avenida Pirules.
1: Clima.
0: La temperatura 21 grados. 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
0: Carga que avanza.
1: Nos encontramos con ligera carga en Avenida Juárez, desde José María Iglesias hasta Glorieta Insurgentes. También en Avenida Revolución a partir de 16 de enero hasta Glorieta Revolución. Otra zona es Boulevard Felipe Ángeles entre Hospital del Niño DIF y Zona Plateada.
0: Fluido.
1: Avenida Madero sin carga desde Avenida Universidad hasta El Seguro.
0: Clima.
1: 18 grados. 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
1: Soy Arturo Sanguino y les tengo lo más relevante en materia deportiva. Y en temas de todo menos fútbol, hay que hablar de la actividad del US Open. Jessica Pegula venció 3-6, 6-4 y 6-3 a Emma Navarro, mientras que Arina Sabalenka ganó 7-6, 3-6 y 7-6 a Noskova. Y hoy arranca la NFL, sí, una temporada más, donde el partido inaugural será entre los campeones los Seahawks frente a los Patriotas. Esto será a las 6:20 de la tarde. Mañana les contaré cómo quedó este partido. Soy Arturo Sanguino, vuelvo más adelante.
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1: Hola, hola, ¿qué tal, compadre? Hola, comadre, yo soy Dariet. Ya te comparto más información vial.
0: Fluido.
1: Y para que hoy llegues a tiempo a tu destino, te recomiendo Avenida Constituyentes, que está libre desde Avenida del Palmar hasta Glorieta Insurgentes. Boulevard Everardo Márquez, que también se despejó desde Boulevard Panorámico hasta Río de las Avenidas. Otra zona que nos conviene es Boulevard Ramón G. Bonfil. El tráfico fluye libremente desde Boulevard Colonia Santa Catarina hasta Boulevard Colosio. Asimismo, en Boulevard del Minero, desde Centro de Reinserción Social hasta José María Luis Mora. Aprovechalo.
0: Carga que avanza.
1: En Avenida Revolución entre 16 de Enero y Glorieta Revolución. También en Boulevard Felipe Ángeles entre Hospital del Niño DIF y Zona Plateada. Avenida Juárez con carga ligera desde José María Iglesias hasta Glorieta Insurgentes.
0: Clima.
1: 18 grados. 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
2: De acuerdo con cifras del Secretariado Ejecutivo del Sistema Nacional de Seguridad Pública, Hidalgo va a la baja en delitos de alto impacto.
3: Durante agosto, los homicidios dolosos disminuyeron en comparación con julio, al contabilizarse 10 casos menos, lo cual permitió al Estado mantenerse entre las 10 entidades federativas con una incidencia inferior a la media nacional. De acuerdo con cifras del Secretariado Ejecutivo del Sistema Nacional de Seguridad Pública, esta reducción coloca a Hidalgo en el lugar 19 a nivel nacional en este indicador. Jacqueline Servín.
2: En Jalisco, el primer semestre de este 2026 se ha reportado la desaparición de 26 adolescentes. Martín Beltrán.
4: La Fiscalía Especializada en Personas Desaparecidas informó que entre enero y julio de 2026 se han denunciado 26 desapariciones de adolescentes en la entidad. Indica que de ese total, 5 casos presentan indicios de estar relacionados con reclutamiento por parte de grupos criminales y las investigaciones se desarrollan en coordinación con fiscalías de otras entidades donde presuntamente se ubicarían las víctimas. La dependencia detalló que 5 adolescentes ya fueron localizados con vida, mientras que 16 continúan desaparecidos, por lo que permanecen activos los operativos de búsqueda. Martín Beltrán.
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0: Te aprieta dirección sur. Utilicen como vía alterna Avenida Pirules.
1: Clima.
0: 18 grados. 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

5:09. Hola, hola, mis compañitos piciosos. ¿Cómo están esta bonita tarde de miércoles? Ombliguito de semana, arrancando con todo. ¿A poco no, comadre? Yo soy tu amiga Sherlyn de Alba y estoy echando chismecito contigo hasta las 10 de la noche de forma digital por iHeartRadio y también aquí en La Comadre 104.5, puros éxitos. Así que, comadre, prepárate porque en esta hora te traigo la pregunta de la tarde.

0: 5 de la tarde con 17 minutos. Hola, hola mis compañitos piciosos. ¿Cómo están? Este bonito ombliguito de semana. Espero que muy bien. Yo soy su amiga Sherlyn de Alba y estamos con todo de forma digital por iHeart Radio y también aquí en La Comadre 104.5, puros éxitos. Aquí vamos a escuchar este temazo del fantasma titulado El Culpable. Y comadre, llegó septiembre, claro que sí. Así que te traigo una preguntita, pues ya sabes, para sacar chismecito. Si solo pudieras comer un platillo tradicional mexicano este mes de septiembre, ¿cuál elegirías? Chon, chon, chon, chon. El rico pozole de cabeza. Ay, los enchiladas, los chilaquiles, los tamales. Ay, no sé. Tú cuéntame a través del micrófono de La Comadre que le encuentras en nuestra aplicación iHeart Radio o también por Facebook. Búscame como Sherlyn de Alba, locutora de La Comadre 104.5 Pachuca. Yo regreso con, ¿qué crees? Pues con más hieleras de La Comadre a las 5:40. Así que no te me vayas a mover. Quédate conmigo de forma digital por iHeart Radio y también aquí en La Comadre 104.5, puros éxitos. Yo soy tu amiga Sherlyn de Alba y son las 5 de la tarde con 18 minutos.
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1: Hola comadre, hola compadre, yo soy Dariet y ya regresé. Te comparto más información vial.
0: Fluido.
1: Lleguemos con tiempo. Boulevard del Minero es muy buena opción porque no tiene nadita de carga desde Centro de Reinserción Social hasta José María Luis Mora. En Guerrero tampoco hay carga. Aprovechalo desde Dori hasta Plaza Juárez. Te comparto que en Avenida Constituyentes fluye excelente la circulación desde Avenida del Palmar hasta Glorieta Insurgentes.
0: Carga que avanza.
1: Avenida Juárez con ligero avance desde José María Iglesias hasta Glorieta Insurgentes. También Avenida Revolución entre 16 de enero y Glorieta Revolución. Y Boulevard Felipe Ángeles desde Hospital del Niño DIF hasta Zona Plateada. Tómalo muy en cuenta.
0: Clima.
1: 18 grados la temperatura actual. Yo soy Dariet. En unos minutos te comparto más información vial aquí en la 104.5.
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2: Soy Arturo Sanguino y les tengo lo más relevante en materia deportiva. Grandes noticias para el fútbol mexicano, porque en el Balón de Oro, atención, el seleccionado nacional Julián Quiñones aparece en la lista de los 30 nominados por este galardón, pero Quiñones no es el único que aparece en esta lista, porque Scarlett Camberos también está en las candidatas al Balón de Oro Femenil 2026 por su destacada participación con América Femenil. Y hablando de este equipo, también aparece en el evento de talla mundial, porque la revista France Football incluyó a las azulcremas en el premio del mejor club femenino del año del Balón de Oro 2026 y compiten contra el Barcelona, el Bayern Múnich, el Manchester City y el Lyonés. Soy Arturo Sanguino, vuelvo más adelante.
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0: 5 de la tarde con 40 minutos, mis compañitos piciosos. Disfrutamos este temazo de Lucero titulado Fuertes Declaraciones. Yo soy tu amiga Sherlyn de Alba y estoy echando chismecito contigo en digital por iHeartRadio y también aquí en La Comadre 104.5, puros éxitos. Y mis compañitos piciosos, ¿qué creen? No van a poder creer esto. Nosotros seguimos con dinámicas para que te lleves tu hielera de La Comadre y participar por esta hielera que de verdad te está preciosa. Es súper fácil. Me tienes que mandar un audio a través del micrófono de La Comadre que le encuentras en nuestra aplicación iHeartRadio y me tienes que decir tu nombre completo, tu número de celular, desde dónde nos estás escuchando. Y quiero que me digas, si te llevaras esta hielera, ¿qué guardarías en ella? Así que corre a participar. Ya sabes que yo encantadísima de recibir tu notificación. Por favor, no se te pase tu número de teléfono porque si no, ¿cómo nos contactamos contigo, comadre? Por favor. Recuerda que si resultas ganador, nosotros nos pondremos en contacto. Regreso contigo a las 5:40, ¿eh? Y 50, ¿con qué crees? Pues con respuestas a la preguntita de esta tarde. Así que, comadre, no te me vayas a mover. Quédate conmigo echando chismecito en digital por iHeartRadio. Y también aquí en La Comadre 104.5, puros éxitos. Yo soy tu amiga Sherlyn de Alba y son las 5:42.
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1: Carga que avanza.
2: Avenida Juárez tiene carga ligera entre Iglesia de la Villita y Glorieta Insurgentes. También prolongación Avenida Juárez desde Boulevard Felipe Ángeles hasta Glorieta Insurgentes.
1: Fluido.
2: Aprovechalo, compadre, porque Cuauhtémoc está libre desde Fernando Soto hasta Avenida Constituyentes y Guerrero, que también te conviene desde Doria hasta Plaza Juárez.
1: Clima.
2: 16 grados. 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Yo soy Darío.

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2: En el miércoles de Ciencia y Tecnología, la Man Carranza nos habla de la inteligencia artificial y qué ha dejado de ser una novedad y cómo influye en nuestro aprendizaje.
3: Miguel Ángel pintó dos manos a punto de encontrarse. Hoy podríamos imaginar otras dos: la curiosidad de un niño y todo el conocimiento que ahora tiene a su alcance. Entre una y otra todavía hay una distancia. La educación tiene que enseñarles a cruzarla, porque nuestros hijos ya tienen acceso a las respuestas. Nuestra responsabilidad ahora, Lalo, la tuya, la mía, la de los comunicadores, la de los gobiernos, por supuesto, como padres de familia, la sociedad, ahora es más importante y es enseñarles a comprenderlas.
2: Para mantener el control de la rabia en Hidalgo, la Secretaría de Salud ha aplicado 2.5 millones de vacunas antirrábicas y ha realizado cerca de 140 mil esterilizaciones.
4: La prevención de enfermedades transmisibles y el cuidado responsable de perros y gatos han permitido fortalecer la protección de la salud de las familias hidalguenses, al tiempo que promueven una mejor convivencia entre las personas y sus animales de compañía. Como parte de esta estrategia, la Secretaría de Salud ha aplicado más de 2.5 millones de dosis de vacuna antirrábica, acción fundamental para mantener el control de la rabia y reducir riesgos para la población, consolidando una de las principales medidas de prevención en salud pública. Este año de gobierno se realizaron 139.964 esterilizaciones de perros y gatos, contribuyendo al control poblacional, la disminución del abandono animal y la promoción de una cultura de tenencia responsable en las comunidades. Jacqueline Servín.
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0: 5 de la tarde con 54 minutos, mis compañitos piciosos. Disfrutamos este temazo de los cadetes de Linares con el palomito curruco. Yo soy tu amiga Sherlyn de Alba y estoy contigo de forma digital por iHeartRadio y también aquí en La Comadre 104.5, puros éxitos. Y mis compañitos piciosos, espero que estén listísimos porque ya traigo respuestas a la preguntita de esta tarde. Si solo pudieras comer un platillo tradicional mexicano este mes de septiembre, ¿cuál elegirías? Por acá, nuestro compañero Eduardo nos dice: el pozole rojo toda la vida, tiene todo lo que se necesita en este mundo. Carne, maíz, verduritas, su respectivo chile y unas tostadas con crema al lado. Es perfecto. ¡Ay, qué rico! También por acá, nuestra compañera Betty nos dice: los chiles en hogada son una obra de arte de la cocina. También nuestro compañero Héctor nos dice: unos buenos tamales de mole o verdes dentro de un bolillo calientito. ¡Órale! También por acá nuestra comadre Leti nos dice: el pozole verde estilo guerrero. ¡Eso! Yo creo que me quedaría con la pancita. ¡Ay! Con limón y con sus tortillitas chopearlo. ¡Ay! ¡Qué rico! ¡Qué rico! Regreso con ustedes la próxima hora con el chismecito musical. Así que, comadre, compadre, no te me vayas a mover, ¿eh? Quédate quietecito en digital por iHeartRadio y también aquí en La Comadre 104.5, puros éxitos. Yo soy tu amiga Sherlyn de Alba y son las 5:56.
1: Hola, compadre. Hola, comadre. Yo soy Dariet. Les comparto más información vial.
2: Obras.
1: Consideren circulación en contraflujo y adecuaciones viales por obras en el Boulevard Colonia Santa Catarina. Esto es a la altura de Haciendas de Hidalgo. Tómenlo muy en cuenta.
2: Cerrado.
1: Tenemos cierres por trabajos de rehabilitación en la calle Jaime 1. Esto en los tramos de Río de las Avenidas hasta Avenida Revolución y de Avenida Revolución hasta Avenida Juárez.
2: Fluido.
1: ¿Qué creen? Avenida Madero ya se despejó. Aprovechenlo desde Jardín Pasteur hasta El Seguro. En Avenida Revolución tampoco se encuentran con nadita de carga desde Jaime 1 hasta Madero.
2: Carga que avanza.
1: Boulevard Felipe Ángeles tiene carga ligera a partir de Colonia El Cedoria hasta Venta Prieta. También prolongación Avenida Juárez desde Boulevard Felipe Ángeles hasta Glorieta Insurgentes.
2: Clima.
1: 16 grados. 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